0: ¡Arrancamos! Balones al aire en este sábado. Sábado 11 de julio del año 2026. Gracias por sintonizarnos un fin de semana más aquí en Balones al aire por MBS 102.5 de FM. Yo soy Eduardo Chabot. Me acompaña Nicolás Schiller para llevarles lo mejor del Mundial, por supuesto, de esta Copa del Mundo, de lo que estamos viviendo a escasos minutos de que se haya concretado la clasificación de Inglaterra a las semifinales. Ya tenemos una, por supuesto, que va a ser cardíaca, Francia frente a España, y del otro lado, Inglaterra, que espera rival, que se jugará en una hora, por supuesto, entre Argentina y Suiza. Tenemos un programón, querido Nico, porque vamos a hablar de todo lo que nos dejó, por supuesto, México en esta Copa del Mundo y el proyecto a futuro, también de los cuartos de final en general, del partido que nos queda, de las semifinales confirmadas y cómo van nuestros pronósticos. Querido Nicolás Schiller, qué gusto tenerte de vuelta después de haberte visto en tantas y tantas coberturas en esta Copa del Mundo y que todavía faltan las mejores.
1: Querido Eduardo Chabot, qué placer saludarte, qué placer estar contigo y también con todos del otro lado que nos acompañan un sábado más en el mejor programa de deportes que tiene la radio. Eduardo, hoy, hace un mes, se inauguraba esta Copa del Mundo. El partido de Noruega contra Inglaterra fue el número 99 de 104 partidos. No falta nada, Eduardo. Tenemos el final de la Copa del Mundo a la vuelta de la esquina. Tanto que esperamos por ella, ya va a llegar a su final. Falta un invitado nada más a las semifinales. Puede ser Argentina o Suiza, lo decías tú. Y después, obviamente, el partido por el tercero o cuarto lugar, ¿no? Pero ya se nos acaba la Copa del Mundo.
0: Se nos va acabando. La próxima semana será la gran final y, obviamente, la mejor previa la tendremos aquí en Balones al Aire. Te veo bastante demacrado de cómo estabas hace un mes, Nico, y de admitir que te ha quitado años de vida, pero también te los ha dado el propio Mundial.
1: Totalmente. Han sido días y noches de cansancio, mucho movimiento, pero son las cosas por las que vivimos, Eduardo. Así que vale la pena.
0: Tienes toda la razón. Y aunque queda poco, todavía estamos disfrutando y mucho de cada partido en esta Copa del Mundo. Así que sin más preámbulos, comencemos. Balones al aire.
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0: El balón sigue rodando por la ruta mundialista en una semana llena de emociones. Nos queda poco más de una semana de esta Copa del Mundo y únicamente quedan 5 equipos con vida. El primer semifinalista confirmado fue el que para muchos es el principal candidato al título y se trata de Francia, quien pudo haber goleado a Marruecos, pero que finalmente terminó venciéndolos cómodamente 2-0 con goles de Dembélé y de Mbappé, que pelea al tú por tú por ser el goleador del Mundial y de la historia de los mundiales junto a Lionel Messi. Después España sufrió mucho más de lo esperado frente a una selección de Bélgica, que terminó con el invicto sin recibir gol de los españoles, pero finalmente la lesión de Thibaut Courtois terminó por costarles caro a los belgas, que sobre la hora cayeron 2-1, concretando lo que muchos esperábamos, la semifinal entre España y Francia a disputarse este próximo martes. El día de hoy inició con el triunfo de Inglaterra, quien tuvo que irse hasta los tiempos extra para imponerse 2-1 a una Noruega que peleó hasta el final, pero que no le alcanzó en lo físico. Acabando Balones al Aire, conoceremos al último invitado a las semifinales de este Mundial, cuando Argentina y Suiza se midan desde Arrowhead en Kansas City, en lo que podría ser el último partido de Messi en un Mundial. Así, continúa la actividad por la ruta mundialista en esta espectacular Copa del Mundo. Escuchamos el arranque, cortesía mía y mía nada más, por supuesto, con lo que nos ha dejado esta Copa del Mundo, especialmente con los cuartos de final, que me han quedado de ver. Quizás el de hoy no, el partido de Noruega frente a Inglaterra me cumplió, salvo los tiempos extra, donde finalmente a Noruega se le acabó el gas e Inglaterra aprovechó. El España-Bélgica, quizás un poco el segundo tiempo, pero tampoco mucho. El Francia-Marruecos. ¿Qué le pasó a Marruecos, por el amor de Dios, Nicolás? ¿Me puedes explicar, por favor? Porque para mí, quedó 2-0 porque Mbappé falló el penal y porque no le atinaron por Bono, portero de Marruecos, que es una sensación claramente. Pero el primer tiro a portería de Marruecos fue al minuto 83. Eso te habla mucho de lo que propuso un equipo marroquí que en el Mundial pasado llegó a semifinales y justamente Francia los mandó a su casa y que esta vez pues querían venganza y lejos se quedaron de ello.
1: Fue justo así, incluso en el primer tiempo, cuando Bono le ataja el penal a Mbappé, muchos pensábamos que quizás ese era el como el envión positivo que necesitaba Marruecos o que iba a tener Marruecos para pues para hacerle daño a Francia, y la verdad en ningún momento fue el caso, ¿no? Yo creo que Maignan tuvo una de sus tardes más tranquilas en toda la historia, quizás comparable con lo de Paraguay, que tampoco fue mucho un equipo muy amenazante para Francia. Fue decepcionante, yo creo, más allá de que Francia, quizás coincidimos, seguramente vamos a coincidir, es el país con amplia diferencia favorita a ganar esta Copa del Mundo. Pero más allá de eso, no lo incomodaron en ningún momento, ¿no? Y Marruecos, creo que aquí habíamos hablado mucho, ¿no? De lo que habían hecho en Qatar, que a nivel juveniles también habían tenido muy buenos resultados. Esperábamos mucho más de Marruecos, es la realidad, y no terminó viéndose reflejado eso en la cancha. Y por el otro lado, pues Mbappé, que termina siendo una vez más determinante en el partido para Francia.
0: Es espectacular. Yo lo repito cada semana, ver a Messi y Mbappé peleando no solo por ser el goleador de esta Copa del Mundo, sino de la historia de los mundiales, es algo que no vamos a volver a vivir en ninguna otra Copa del Mundo. Disfrutémoslo en lo que se pueda, porque quedan muy pocos partidos y en cuanto uno quede eliminado, pues el otro tendrá el camino pues pintadito. Y hablando de caminos pintaditos, he visto a tanta gente quejarse de que Argentina ha tenido el camino pues muy, muy sencillo, que otra vez tiene que ver no con Argentina, tendría que ver con algo que hablábamos fuera del aire, Nico, que es si Uruguay no pasó, si Portugal no pudo pasar como primero y si Colombia pierde con Suiza, pues qué culpa tiene Argentina. A ver, el camino de Francia, y otra vez no es culpa de los franceses, tampoco ha tenido mucho en contra. O sea, Suecia, que fue el rival en los 16avos, a ver, Suecia no clasificó a este mundial por lo que hizo en la eliminatoria. Suecia clasificó por algo de la Nations League, que tenía ahí el pase directo al repechaje y se metió, pero había tenido una pésima eliminatoria rumbo al mundial.
1: Era el último lugar
0: de su grupo. Era el último lugar de su grupo, que tampoco es que era un grupo así que digas qué complicado. Después Paraguay, que con todo respeto venían de eliminar a Alemania, lo que sea, no fue un rival poderoso frente a Francia. Y finalmente lo que mencionábamos de Marruecos, que en el nombre sí tuvo que haber sido. Quizás estoy mal yo y Francia ha sido tan bueno que los neutraliza de tal forma que es imposible que compitan. Tengo dos datos que me vuelan la cabeza. Uno es que Mbappé solamente ha perdido un partido en Copas del Mundo, en tres que ha disputado, contemplando obviamente 90 minutos, porque obviamente pierde la final del Mundial pasado, pero la manda hasta los penales. Únicamente un partido frente a Túnez en 2018, que ya estaban clasificados y que juegan con banca y entra Mbappé en el segundo tiempo. Eso me vuelve loco. Habla de el poderío de Francia en 12 años, que ha sido finalista de dos Copas del Mundo, ganador de una, subcampeón de otra, y que está pues en la antesala de poder llegar a la tercera. Y dos, que si me puse a analizar la alineación de Francia frente a Marruecos de hace 4 años, y solo hay tres jugadores que repiten: Dembélé, Mbappé y Koundé. O sea, estás hablando que hay recambios generacionales que igual los mantienen en la élite, y eso para mí es espectacular, y es ahí donde se basa pues esta creencia de que Francia debería de ganar este mundial, más allá obviamente de lo que vemos en la cancha.
1: Yo te quiero decir dos cosas al respecto de eso que mencionas. Los dos datos son igual de impactantes para mí. Porque lo que decías hace rato, ¿no? De la lucha de este campeonato de goleo, tanto actual como histórico, entre Mbappé y Messi, pues hace todavía más grande la figura de Mbappé, porque claro, Messi, todos los números que tiene, los tiene en 6 Copas del Mundo, Mbappé en 3, y es una locura. Es una locura. Este ya es mi segundo comentario. Nosotros crecimos con la idea de Brasil, ¿no? De aplastante, esta superselección, etcétera. Hoy probablemente tus sobrinos o mis primitos o lo que tú quieras ven en Francia esa imagen de selección todopoderosa, claro, y que nadie la detiene. Son 3 mundiales, bien decías tú, donde, digamos, hay que ver qué pasa contra España, pero se aseguraron jugar todo lo que dura el mundial. Francia estuvo todo el mundial por 3 ediciones consecutivas. Y caso muy contrario, digo, no entra el caso ahorita, pero lo de Italia, ¿no? Lo hablábamos en su momento.
3: Es que es verdad. Yo ahorita veo un Francia-Italia y por la historia, yo digo, viene un juegazo.
1: Claro.
3: Un chavito de 16 años quizás va a decir, no, hombre, Francia los va a aplastar.
1: Francia.
3: Y... claro, ¿de qué me estás hablando?
1: Sí, sí.
3: ¿No? Y pues es un poco de cómo han cambiado las tendencias. Será interesante ver la perspectiva que tienen en Francia de su selección. ¿Por qué lo digo? Porque sí ganaron el Mundial de 2018, pero creo que a ellos les importa un comino haber llegado a la final del 22 porque la pierden. Y pierden la Euro del 16 que la juegan en casa frente a Portugal de Cristiano. Y pierden la gran final, ¿no? Y por supuesto las semifinales también de la última Eurocopa, ¿no? Entonces, en cuestión de títulos, pues te dirán que bueno que Francia llegue a todo, tiene un Mundial, que no es poca cosa, pero para lo que hemos venido hablando, pues sí les ha faltado sellar eso, ¿no? Y si llega el martes y España los elimina, porque a mí lo que me llama la atención, lástima porque mi narrativa cambia un poco, pero de que Bélgica le hizo un gol a España, y va a llegar España sin haber recibido ningún gol hasta las semifinales, y del otro lado Francia siendo pues la máquina más brutal de goles, ¿no? Y igual va a ser, ¿no? No nos va a quitar esa sensación el hecho de que a España le hayan hecho un gol. Vamos a ver claramente al dos equipos que han sido pues top este mundial. Uno en defensa, otro en ataque. Y un dato muy curioso, a reserva de que Argentina logre vencer a Suiza esta noche, que es lo que se esperaría, pero a Argentina le ha gustado meterle drama a cada eliminatoria. Es la primera vez que los 4 equipos mejor rankeados de la FIFA, del ranking FIFA, llegarían a las semifinales, y por eso nos darían 2 partidos espectaculares, ¿no? Como el que ya está confirmado, Francia-España el martes, como el Argentina-Inglaterra, que ni te hablo del contexto histórico, político y social que va a tener ese juego.
1: Sí.
3: Y que estarás ahí además.
1: Sí. Lo que comúnmente se llama final adelantada, ¿no? El que vaya a ver el Francia-España no va a tener nada que envidiarle al que vea lo que hipotéticamente sería una Argentina-Inglaterra. Porque aparte es más famosa la rivalidad de Argentina-Inglaterra, pero España-Francia tampoco...
3: No se quieren mucho.
1: Exacto, no se quieren mucho. Y creo que eso también lo hace atractivo. Me parece que España, Eduardo, no sé si tú también coincidas, no termina de encantar. A ver, al final del día, en el 2010, tampoco, y fueron campeones del mundo, ¿no? Pero...
3: son actuales campeones. O sea, España, sin gustar... pudo, o sea, hizo Euro, Mundial Euro, 2008, 2010, 2012, y ahorita vino de ganar la Euro, si gana el Mundial, pues otra vez estaría logrando algo que es enorme, que es seguiditos un Euro y un Mundial.
1: Y también, a mí por lo menos personalmente, con una generación de futbolistas que no... pues no sé, no...
3: Mikel Merino te está cargando el barco.
1: Y Mikel Oyarzabal de falso 9, o sea... como que vamos, tienes la figura, o sea, que se entienda en cuanto a la rimbombancia, por decirlo de alguna forma, del nombre, pues solo Lamine Yamal, o sea, no tienes mucho más que eso, pero bueno, como decíamos, al igual que en 2010, les está funcionando bien su forma, su estilo de juego. Es cierto, también colabora mucho ayer el portero suplente de Bélgica.
3: Es tristísimo, lo de Bélgica, que no quiero gastar mucho tiempo en Bélgica. Para mí no entiendo cómo llegaron a cuartos de final. O sea, la selección belga ya su mejor momento pasó. Ya van todos de salida. Tienen el vestidor más roto que el de balones al aire. Y de repente empiezan el Mundial empatando con Irán y antes con Egipto. No parecía que iban a hacer gran cosa. Se meten hasta los cuartos, le rompen el cero a España... y por ahí creíamos que podía haber sorpresa. Me duele un poco que Courtois se haya lesionado, que es el elemento más importante de esta selección, y que el gol de España haya caído por un error infantil del segundo portero de Bélgica, que también me parece ridículo. Yo sé que nos ha pasado, a ver, México fuera de este Mundial que estaba Ochoa, el segundo portero no suele ser la gran cosa. En Argentina le pasó con Willy Caballero y aquellos... pero ¿cómo vas a ser segundo portero de una selección y vas a soltar un balón así en un partido tan importante? Eso me molesta por las formas, porque era un gran partido que se termina decidiendo por un errorcito infantil y no es lo que quería. Pero bueno, Bélgica increíblemente le termina compitiendo a esta España, que ahí sí quizás... yo pienso en la España de 2010 y con todo y todo, nos guste o no, pienso en una España que tenía a Iniesta, a Fábregas, a Puyol, a
1: Xavi, una generación dorada.
3: Al Niño Torres, a Casillas en portería, a Sergio Ramos. O sea, y no digo que el actual no, pero sí no estás, como dijiste, no de nombres nombre. Rimbombantes, nada más vas a tener quizás a Pedri y a Lamine Yamal, obviamente. Me llama la atención, yo creo, puedo estar equivocado porque este mundial nos ha demostrado lo contrario, pero yo creo que Francia sí podría hacerle ver a España su realidad, que no ha sucedido tanto en este mundial. O viceversa, quizás, yo no creo, pero Francia también ha dominado tanto que cualquiera que pierda va a sorprender, me parece.
1: Es que podría ser, relacionándolo un poco de lo que tú decías hace rato, de estas acusaciones que se hacen de lo que se ha enfrentado Argentina, pues España tampoco ha tenido, o sea, salvo Portugal en 16avos, perdón, en octavos, pues tampoco es que ha tenido, ¿sabes? Que enfrentarse claro. rivales realmente que los hayan puesto a prueba, ¿no?
3: Un grupo muy sencillo, con todo respeto a Uruguay, viendo lo que mostró.
1: No, y que es un hecho que el vestidor estaba, ese sí, verdaderamente roto, que de las listas de convocados de Uruguay, de últimas Copas del Mundo, perdón, esta era la más floja, claro. O sea... vamos, ya no tenías a Luis Suárez o Cavani de arriba, tenías a Rodrigo Aguirre, con todo el respeto que nos merece Rodrigo claro, Aguirre, en fin.
3: Que es poco, además.
1: Entonces, como lo decíamos hace rato, ¿no? Francia para mí tiene, en cambio, este recambio, ¿no? Valga la redundancia, de jugadores, bien decías tú, si bien Mbappé viene desde el 2018, ahora te aparece un Doué, te aparece Olise, te aparece Olise Dembélé.
3: Es una locura. O sea lo que y me parece que es ahí donde no se le ha quizás dado tanto merecimiento a Deschamps, que me parece que se lo merece, porque a veces tener a tantas estrellas no te funciona. Por eso yo siempre he creído que los grandes equipos necesitan más un técnico a quien respeten y alguien que motive y mantenga la paz en el vestidor, que alguien que les diga qué hacer, porque el Madrid de Zidane no les explicó qué hacer, les dio a todos su justo valor. Y eso ha hecho Deschamps con esta Francia, o sea, lo de juntar a Dembélé, Olise y Mbappé al frente y que estén tan conectados, es espectacular. Es un equipo realmente de videojuego lo que tiene Francia.
1: Y qué bueno que mencionas lo del Madrid, porque Mbappé ha sido víctima de esas acusaciones, ¿no? De que en el vestuario del Madrid se le ha dicho hasta dictador este nuevo apodo y los memes que se hacen alrededor de su figura. Y totalmente lo que mencionas, ¿no? Para mí la figura de Deschamps se habla poco y es realmente el cerebro detrás de estos jugadores. Obviamente ellos con su genialidad individual pueden marcar la diferencia ya en los partidos, pero el que los mantiene ordenados y bajo una misma idea, pues es Deschamps.
3: Ahora, poco hemos hablado de Inglaterra, quizás porque no tiene rival. Te pregunto a ti, Nico, porque además los has seguido también muy de cerca, porque te tocó claramente además seguirlos en México antes del partido frente a la selección. ¿Qué tanto le creemos a esta selección, ¿no? Y lo hablábamos también mientras veíamos el partido, minutos antes de entrar aquí al aire, a Balones al Aire. Es una selección que viene de perder 2 Euros consecutivas y que ha estado siempre ahí, ¿no? Y hablan de It's Coming Home y que quieren regresar. La selección inglesa tiene pues una asignatura pendiente, al menos con su afición. Ya lo que se cree en el extranjero sobre lo que es la selección inglesa es otra cosa. ¿Sí le creemos a esta selección más que a las de otras ediciones?
1: Híjole, Eduardo, a mí me da la sensación
3: de que... Cuando me dices Eduardo ya es muy serio el asunto.
1: Eddie. Yo creo que, nuevamente, ¿no? Suponiendo en el caso de que avance Argentina, se enfrentarían 2 selecciones que para mí son muy dependientes de sus figuras. Lo que ha hecho Bellingham para Inglaterra en esta Copa del Mundo es brutal. O sea, Bellingham prácticamente es el que le da la clasificación a Inglaterra contra México y lo hace hoy contra Noruega.
3: Y Kane contra Congo. O sea, y más que porque sea un hombre diferente, lo digo porque otra vez dependiste de una individualidad frente a un equipo sumamente inferior para poder destacar. Yo creo, no me mates, porque como sabe todo el mundo, Argentina es tu corazón y tu alma.
1: No, pero aquí estamos para debatir objetivamente.
3: Para mí, los argumentos de Francia y España colectivamente son mucho más fuertes que de Argentina e Inglaterra. Eso no dice nada en cuanto a resultados, pero con todo y todo. Y mira que para mí el juego de España me parece horrible y no sí. Me ha gustado un solo partido de la selección española. Pero sí creo que Argentina e Inglaterra han, como bien dices, dependido mucho más de un momento de brillantez de ciertos elementos que España, que me parece que ha sido más en conjunto, aunque también con su toquecito de suerte, con goles en los últimos minutos, en las dos últimas eliminatorias para España.
1: Yo creo que coincido con tu análisis. Para agregar, creo que lo que tiene la virtud de Inglaterra para mí, además de puntualmente las figuras de Bellingham y de Kane, es su orden. Contra México tuvieron un jugador menos que más de 35 minutos, claro. Y en ningún momento parecían un equipo desorganizado. Hoy contra Noruega también me da esa sensación de que lograron aguantar lo que quiso intentar Noruega, que digo, ya también termina en el tiempo extra fundido, incluso se va Erling Haaland, tú y yo no lo podíamos creer. Y creo que esa es una de las virtudes que tiene Inglaterra. Argentina, para mí, su virtud lo que tiene es el carácter. Cuando no le salen las cosas desde lo táctico y desde la pizarra, sale esta garra, si se quiere, más sudamericana, que la comparten.
3: Lo que quería hacer México frente a Inglaterra al final.
1: Claro. ¿No? Y que, bueno, justo creo que tiene esa diferencia también de que también tiene la las figuras, que sí. En este caso puntualmente es la de Messi, ¿no?
3: Y bueno, y otros, ¿no? O sea, Julián.
1: Sí, claro, pero digo, Argentina sin los goles de Messi, quizás no pasaba de quién sabe qué ronda.
3: Te voy a meter un miedo que seguro ya tienes y es muy a futuro, pero de verdad me llama mucho la atención qué va a ser de esta selección argentina una vez que se vaya Messi. No porque no tengan el talento, pero porque creo que sea en Messi dependizado demasiado. No sé cómo logré poner la palabra bien, me iba a trabar en cualquier momento. Lo suficiente como para creer que no van a saber darle la vuelta una vez que termine la era de Messi, que será seguramente después de este Mundial. Nico, finalistas de la Copa del Mundo.
1: Yo creo que la final, Eduardo, va a ser Francia-Inglaterra. Se va a dar esa final.
3: Francia-Inglaterra.
1: Y lo digo de verdad, ¿eh? No estoy echando mufa. No sé.
3: No. Yo creo que va a ser Francia-Argentina. No, y ojo, por mero temas deportivos, pero Infantino le va a salir, no en temas de trampa, en temas de que Infantino quiere la revancha porque fue una final espectacular y sería buenísimo. Ojalá y se dé.
1: Y perdón, nada más para agregar como dato curioso, sería creo que la segunda vez que suceda que se repitan finales. Y coincide que Argentina es uno de los protagonistas, ¿no? Porque fue 86 y 90. Argentina-Alemania. Y siendo una y una.
3: Y si avanza Francia, interesante nada más. La segunda vez que un equipo llega a tres finales consecutivas, la otra es Brasil en el 94, 98 y 2002. Somos unas malditas enciclopedias.
1: ¿Dónde más se van a informar tanto si no es aquí en Balones al Aire?
3: Tienes toda la razón. Vámonos rápidamente a un corte. 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Vámonos a un corte y regresamos.
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3: Estamos de vuelta en Balones al Aire por MBC 102.5 de FM. Yo soy Eduardo Chabot, me acompaña Nicolás Schiller y, oh magia, llegó Carlos Alberto Pérez como un hada madrina, 6 de la tarde con 27 minutos para hablar del jugador caliente de la semana. Y voy a empezar yo porque si no alguien me lo va a robar. Y para mí es alguien que ya mencionamos anteriormente Nico y yo. Y se trata de Jude Bellingham, porque qué semana la que se aventó Bellingham. Justamente estábamos...
13: ¡Bellingham!
1: ¿No vas a decir nada?
3: No, es que me preocupa muchísimo. La gente ya piensa mal de Carlos. La gente ya piensa mal de Carlos por cosas que ha dicho y hecho al aire.
13: ¡Bellingham!
3: Y lo único que ha dicho
1: está totalmente loco.
3: Sí, de verdad, estoy muy preocupado por lo que te ha pasado mentalmente. A lo que yo iba es... Bellingham no solo le dio el pase hoy a Inglaterra a las semifinales y obviamente fue el hombre más importante frente a México con 2 de los 3 goles. Llega a 6 en esta Copa del Mundo. O sea, calladito, siendo mediocampista, no un delantero fijo. Está a 2 goles de Messi y de Mbappé, obviamente con un partido más al menos que Lionel. Y para mí lo que ha sido en cuestión de determinación, pues le da su lugar para ser el jugador caliente de esta semana. Nico, primero vas tú, por favor, tu jugador de esta semana.
1: El jugador de esta semana para mí va a ser Kylian Mbappé, justamente. Creo que...
3: Falló un penal
1: y se recompone, Eduardo, metiendo un golazo para abrir el marcador contra Marruecos e igualar la marca goleadora en este Mundial de Lionel Messi. Así que creo que por eso Mbappé sigue demostrando partido con partido que no se va a detener hasta ganar su segunda Copa del Mundo.
3: No, tú eres de la frase de Rocky, de que no importa cuántas veces caigas, sino levantarte.
1: Exactamente.
3: Y eso demostró Mbappé.
1: En la vida y en la cancha, Eduardo.
3: Totalmente de acuerdo. Carlos Alberto Pérez. Sí, bueno, es decir, Gilberto Mora.
13: No, es que no hay otra forma de escoger a un jugador que no sea Jude Bellingham. Impresionante, me da vibes ya de jugador Balón de Oro de esta Copa del Mundo. Evidentemente faltan por jugarse las semifinales y una hipotética final. Pero está siendo un Mundial impresionante. Y además del nivel futbolístico que de por sí tiene, o ha demostrado hasta hoy por lo menos... el equipo se recarga en Bellingham, no en Harry Kane, como mucho sector, sobre todo de prensa inglesa, quiere hacer ver. El equipo está completamente sobre Jude Bellingham. Y si tiene un mal partido, se nota. Hoy, por ejemplo, Harry Kane estuvo desaparecido todo el partido. Claro. Incluso México lo borró por completo. Y quien aparece es Jude Bellingham. Y si Inglaterra consigue algo más de semifinal o final... Obviamente un campeonato del mundo va a ser en gran parte. Por lo que ha hecho Jude Bellingham, se me hace muy complicado escoger a alguien más que no sea él. Pero ojo, porque sigue jugando en esta Copa del Mundo el mejor jugador de toda la historia, Lionel Messi. A ver qué hace en estos cuartos de final contra Argentina.
3: ¿Qué te cuesta entrar
13: contra
3: con
13: Suiza,
3: esa?
13: Perdón, contra...
3: ¿Qué te cuesta entrar con esa información, con datos, dando puntos de vista sensatos y no
13: Belly goal,
3: gritando tus locuras? En fin, se viene lo mejor de esta Copa del Mundo ya con las semifinales y la final esta próxima semana. 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
1: A lo largo de esta Copa del Mundo, un total de 3 entrenadores han perdido su trabajo al terminar su participación, ya sea por despidos o renuncias. El último en abandonar su puesto fue Slavko Dalic de Croacia. El primero en ser despedido de manera insólita fue Sabri Lamouchi de Túnez, quien fue despedido tras ser goleado en la primera jornada contra Suecia. Su lugar lo tomó Herve Renard, quien también abandonó el puesto tras no avanzar de fase de grupos.
14: Steve Clark, que llevó a Escocia su primera Copa del Mundo en 28 años, renunció después de terminar en tercer lugar del Grupo C y no clasificar a 16avos de final. Hong Myung-bo de Corea del Sur tomó la misma decisión tras la decepcionante actuación de su selección, caso similar al de Miroslav Koubek de República Checa. Otro entrenador que tomó la decisión de no continuar con su cargo fue Marcelo Bielsa, quien puso punto final a una relación con los jugadores celestes que estuvo podrida desde el día 1. Ronald Koeman de Países Bajos, Sebastián Becasese de Ecuador, Carlos Queiroz de Ghana, Roberto Martínez de Portugal o Julian Nagelsmann de Alemania son otros casos de directores técnicos que, una vez eliminados en fase final de la Copa del Mundo, no continuaron al frente de sus selecciones. En el caso de Javier Aguirre, desde el inicio de su tercera etapa al frente del Tri, se sabía que al terminar la participación de México en la justa veraniega, dejaría el cargo para dar comienzo al ciclo de Rafael Márquez rumbo al Mundial de 2030. Para Balones al Aire, Nicolás Schiller.
3: Escuchábamos el Sabías Qué, cortesía de Nicolás Schiller, y con eso damos pie, me parece, a hablar un poco de la selección mexicana. ¿Por qué? Porque bien, Nico nos llenaba de datos con esta información de todos los técnicos que pues el Mundial les acabó por ¿qué costar.
13: Suena? ¿Qué está sonando?
3: ¿Es la que trataste de meter hace rato y nada más me distrajiste mientras daba los premios?
13: ¿Qué está sonando? Es el himno del próximo campeón del mundo. It's coming home, Eduardo, it's coming home. Nicolás Schiller. Tienen el aura del Estadio Azteca. La selección inglesa tiene el aura de haber comenzado su camino, el camino serio, rumbo a la Copa del Mundo en el Estadio Azteca. Y se viene una auténtica guerra en semifinales, porque claramente va a pasar Argentina el día de hoy. Y quería abrir con eso porque venimos de un fin de semana realmente brutal en la Ciudad de México, lo que pasó en el Estadio Azteca. Lo que transmite la selección inglesa cuando ponen esa canción, no me pueden negar que es impresionante.
3: Nico, yo te voy a decir dos cosas. Uno, ya hablamos de las semifinales el bloque pasado, que Carlos no haya llegado.
13: Yo lo estaba escuchando y no dijeron ni una palabra de Inglaterra.
3: ¿Cómo no? Hablamos muchísimo de Inglaterra.
13: Un minuto de Inglaterra.
3: No, ya estabas pensando tú en la canción. Y dos, ¿qué tanto le vamos a creer a la persona que puso de pronóstico que México llegaba a las semifinales, por el amor de Dios? Que puso a Portugal de sorpresa. Por sí. El amor de Dios.
1: A ver, entiendo a lo que se refiere Carlos. Él cae en el romanticismo de ver a los ingleses cantando Wonderwall, gran canción. Pero estábamos hablando, yo creo que puedes coincidir tú también, Carlos, que no es... Bueno, puede ser la segunda favorita a ser campeona del mundo.
3: No.
1: Pero la clara favorita es Francia. O sea,
13: Es verdad.
1: Puede ser que elimine a Argentina porque no ha mostrado su mejor versión, si es que es Argentina. Donde creo que en esos partidos hay mucho más de lo emocional. Vimos también cómo se desgastó Inglaterra contra México en ese sentido. O sea, más allá de lo futbolístico.
3: Y va a llegar con unos tiempos extra encima también.
13: Brutales.
1: Con unos tiempos extra encima, sí. Entonces, pues hay que ver, ¿no? Hay que ver también
13: sí,
1: que...
13: A ver, evidentemente está por jugarse un superpartido, ya sea contra Argentina o Suiza. Me parece muy complicado que sea Suiza. Pero yo quiero saborear ya esa semifinal. Ya me urge que termine el partido de Argentina, ¿sabes? Y clasifiquen, porque tendríamos unas semifinales impresionantes. Perdóname, pero tenía que decirlo.
1: Sí, sí, y perdón, pero justo cuando Inglaterra elimina a México, el mensaje desde Inglaterra es... Sí. Hicimos las paces con el Azteca. Esa fue la frase de Thomas Tuchel, me parece. Hicimos las paces con el Azteca. Pero... tienen otra deuda pendiente, que es las paces con Argentina, digamos. Claro. O sea,
13: con la revancha.
1: Con la revancha, no las paces con Argentina. Pero sí, saldar esa deuda con la selección argentina.
3: En el mismo mundial en el que habrán jugado en México, que le da un sabor más picante todavía. Lo único que voy a decir de lo de Laura que metió Carlos es que puede ser que les funcione contra Argentina en las eventuales semifinales si avanza hoy la albiceleste. Puede ser, pero la diferencia es que cuando lleguen a la final... e Inglaterra llegue con todo el aura a Nueva York, va a llegar Francia como locomotora, sí, con su aura, y les va a decir, me valen tres cominos su aura, porque lo que hace Francia no tiene aura. Lo que hace Francia es aplastar, dominar de ton a son, y me parece, es una final de Copa del Mundo eventual, además hipotética, que estamos creando. Habrá que ver qué sucede en la cancha, Pero, ojito, y algo que decíamos antes es Inglaterra se ha caracterizado por perder finales últimamente también.
1: Pensé que iba a ser más bravo.
13: No.
3: Sí, de aquí Carlos nos vendió en el corte que la amistad entre Nico y estaba en peligro. Y nos puso un rolón. Hasta creí que iba a ser una canción editada que iba a empezar.
1: Hasta me pongo a cantar con él.
3: Claro, creí que iba a ser un Wonderwall diciendo algo contra... Nada.
13: Es que se me olvida a veces el gran periodista que es Nicolás Schiller. Porque le estoy diciendo claramente que Inglaterra va a eliminar a Argentina en unas semifinales.
3: No, además, que metiste la canción por error hace rato también.
13: No,
3: ya
13: no la metí por error.
3: Sonó mientras nosotros dábamos los premios.
13: Es que no sabía que ya íbamos a acorde, pero ahí se me fue. Pero bueno, más allá de eso, sí quería tocarle el lado de romanticismo a un hombre que me entiende, que es Nicolás Schiller, en el tema de la energía alrededor de un partido de fútbol. Y me parece que lo está generando la selección de Inglaterra. Y por eso ya no aguanto por ver ese partido. Si hoy no gana Argentina, de verdad es para yo creo que el mundo del fútbol lloraría como lloró el Mundial pasado cuando Croacia elimina a Brasil, que todos queríamos una semifinal Argentina-Brasil. Hoy llega Argentina a ese partido contra Suiza con la misma, entre comillas, presión. Vienen a ser campeones del mundo, evidentemente, pero dolería muchísimo no ver un Inglaterra-Argentina en semifinales.
3: Ya repusiste lo que no pudiste hablar en el primer bloque. Ya podemos hablar de la selección mexicana y lo que hizo en esta Copa del Mundo. Porque quiero saber tus sensaciones, Charlie, porque tú nos vendiste que íbamos a llegar lejísimos y que semifinales y que este equipo iba a ser diferente. Y ojo, porque ahora sueno como que yo soy un hipócrita que los defendí también.
13: Sí,
3: no es mi objetivo. Al fin y al cabo, en datos nos quedamos en octavos. Creo que las formas que a Nico nos ha dejado claro que le importan un comino, nos dejaron una mejor imagen de México. Y algo que yo decía, y ya con esto le cedo la palabra, es increíble la diferencia que mostró México del mundial pasado a este, que fue del peor mundial que hemos tenido, a quizás uno de los mejores, porque México pasa primero de grupo por primera vez sin recibir gol, ganando los tres juegos, de local o no local, como quieran, aplastando Ecuador. Y me parecía ilógico, que es la palabra que usé mucho, porque el fútbol mexicano no había hecho nada para que la selección tuviera un cambio tan drástico entre un mundial y otro. Y por eso valoro mucho tanto el trabajo de Aguirre y de Rafa, como el grupo que logró sacar su mejor versión. Y que me encanta el proyecto de Rafa Márquez, que siempre hay uno que otro periodista menso que ya le empezó a tirar porque no es tan carismático, o que dice que Rafa no tiene experiencia. Le contamos la historia de Scaloni si quiere. Me da gusto que México esté planeando algo a largo plazo, que normalmente se cortan siempre de raíz, ojalá y se cumpla, pero que sí se le haya dado futuro a este proyecto como nos lo vendieron. Aguirre hasta el mundial dijo gracias, y que ahora entre Rafa Márquez. Le cedo la palabra, queridos amigos.
13: Yo, antes de decir lo que quiero decir, sí quisiera escuchar a Nico, que estuvo en el estadio en un partido de los más memorables en la historia de la selección en mundiales, evidentemente. Creo que fuiste muy privilegiado en haber estado en ese partido, en ver desplegadas dos banderas, obviamente la mexicana y una histórica como la inglesa, y haber visto cómo México le compitió de tú a tú a Inglaterra. Y es que te quiero preguntar sobre eso, porque el hecho de haber visto a una selección mexicana, haberle competido, haber dominado durante grandes lapsos de partido a una selección inglesa, a mí me parece impresionante, y se ha ganado todo el reconocimiento del planeta, la selección mexicana, y no nada más del mundo del fútbol. Todo México está recibiendo a sus seleccionados como casi como héroes, cuando sabemos que no se cumplió, digamos,
3: el objetivo
13: de era pasar a unos cuartos de final, pero lo dejaron absolutamente todo y estuvieron a punto de hacer una noche verdaderamente histórica, si no es que ya es una noche histórica para los mexicanos.
1: Sí, y justo creo que después le preguntaban en zona mixta a Eric Lira si era el famoso jugamos como nunca, perdimos como siempre, y la verdad es que no queda ese sentimiento, porque para mí México realmente sí se cae de pie. O sea, no estuvo tanto, a ver, lo platicábamos fuera del aire, hasta la primera pausa de hidratación del partido, Inglaterra la estaba pasando mal, y Jordan Pickford tenía dos jugadas para decir que podía ser la figura de Inglaterra hasta ese momento. Después brutal. Llegan dos errores puntuales, que para mí es cuando el Piojo deja ir a Bellingham, y después el error de Morita en la salida, ¿no? No para reventarlos a ninguno de los dos, pero son hechos que son dos errores que te marcan el partido. Y lo de Edson al final.
3: Ahora que están las amenazas de muerte al jugador colombiano que la falló, y no llegamos a eso, pero veo los ataques a Edson Álvarez, que entiendo, da coraje, porque pudo haber sacado ese balón que termina en el penal de Inglaterra. Errores puntuales, como dices. Hoy me daba coraje viendo el Noruega-Inglaterra, porque el primer tiempo Inglaterra domina completamente, ¿no? Después viene 5 minutos de brillantez por parte de Noruega, que se van con todo al frente y eventualmente cae el gol. Pero Inglaterra había dominado y había llegado 3-4 veces, y yo pensaba, México no... O sea, yo esperaba que México le hiciera esto a Inglaterra, meterse atrás y buscar un contragolpe, y no lo hizo. No lo hizo al punto de que se fue con todo al frente. Y sí, pensamos en cómo no entró, entró la chilena, ¿no? Cómo no, tú, no se tapó esa chilena que todo mundo recordó el partido de Panamá. O sea, la vimos y era idéntica en la misma toma. No en la misma portería, pero en la misma toma. Igual el cabezazo en el primer tiempo, la palomita de Raúl que saca Pickford, que bien mencionaba, ¿no? Y me parece que eso... No lo vimos hoy con Noruega en un lapso del partido que me hizo pensar qué bien le había planteado el partido a México. Ahora, perdón que quiera yo cambiar un poco y no desvivirnos en elogios a la selección, pero yo creo que esto nos ha pasado más veces. Lo que pasa es que esta vez nos ilusionamos de más porque el camino hacia los octavos de final fue mucho mejor. Pero siento que la sensación, difícil que nos acordemos 20 años después... Es la misma que ese México-Argentina de Alemania 2006, porque México juega ese partido de gran manera y pierdes en tiempos extra por una genialidad de Maxi Rodríguez. Sí. Quizás la misma que la de Robben, la del no era penal del 2014, porque creías que ya la habías ganado, ¿no? Y me parece que es, aunque entiendo el dolor porque era en casa y eso lo volvió todavía peor, y repito, porque llegábamos con mucha mayor ilusión para esos partidos de Argentina y Holanda respectivamente, me parece que era a ver si México hace una genialidad, y esta vez sí creíamos que México podía ganarlo. Al final creo que pues nos da esa sensación que vivimos cada 4 años o casi cada 4 años, que es ese día de después que despiertas, sí, pensando
13: fue duro,
3: no se pudo,
13: fue muy duro, la sensación, y yo creo que la mayoría de los que vivimos ese partido con ilusión, seguimos como tocados, ¿no? Y se acaba el Mundial en México. A partir de el Mundial iba a seguir en Estados Unidos, lo sabíamos desde hace mucho, pero pitan el final del partido y se acabó completamente la sensación de Mundial en todo territorio mexicano.
3: Que no solo, o sea, lo que estás diciendo es no solo por la sede que llegaba a su fin, porque realmente vivimos en un México que ese día volvió a ser lo que era antes del 11 de junio.
13: Sí, sí. ¿No? Sí, y la jungla entre los equipos mexicanos y las ofensas a jugadores que no son de tu equipo, que no nacieron contigo. Terrible la forma en la que se acabó, porque se acabó. Pero sí creo que yo me quedo mucho con esta imagen que dimos, sobre todo en Inglaterra, de decir, ellos fueron a la guerra, a México, y salieron victoriosos, pero sabían que se iban a enfrentar a un equipo muy complicado, y todos los mexicanos y la selección mexicana salió a ese partido con la sensación de que tenían argumentos futbolísticos para ganar, y lo mejor es que lo demostraron, o sea, sí demostraron que iban a competir, y eso no tiene casi comparación con alguna en otro mundial, lamentablemente no se puede comparar o ir más allá de lo que pasó, pero sí lo veo con muchísima nostalgia y el mayor what if, ¿no? Que se ha vuelto famoso en redes.
3: Que no se habla en inglés. O sea, no está entendiendo.
1: Impresionante.
3: No está entendiendo.
1: Y de síndrome del impostor, amigo.
13: No, yo aparte ya dije claramente que después de ese partido...
1: Lo que le hizo Inglaterra a Carlos es impresionante.
3: Yo vi a Carlos hace una semana.
1: Regrésenme a mi Carlos que hacía gritos de águila y no sé qué de la América. Que cantaba Los Ángeles Azules. Ahora llega con Oasis, que si what if...
3: Algo del Belling, no sé qué estuvo.
1: Beligol, 5 horas, no, Carlos, te domaron.
13: Totalmente.
3: Pero lo compraron.
13: Me conquistaron.
3: No me sorprendería que hayas estado en el Ángel la semana pasada, del domingo.
1: Él era, después cuando salieron los videos del recibimiento a los ingleses, que alguien estaba cantando el You'll Never Walk Alone. Era Carlos.
13: Era yo, y voy a encabezar esta hinchada mexicana inglesa hasta la final de la Copa del Mundo.
3: Que por cierto, se habla de un posible amistoso en Wembley entre Inglaterra y México.
13: Es que surgió una nueva hermandad. No lo entenderías, Nicolás Schiller. No lo entenderías.
1: No lo entendería.
3: Lo que espero es que sí se concrete, porque voy a aprovechar esto para irnos al tema del futuro de esta selección. Yo quisiera que esto le vuelva a abrir las puertas a lo que para mí fue un momento muy clave de la selección, que no se concretó por diferentes razones, porque nos fue mal en esos mundiales, pero esa generación dorada, que a mí lo que más me gustaba era ver un once inicial repleto de jugadores en Europa, por buenas o por malas, ¿no? O sea, me refiero porque Marco Fabián estaba en Alemania, porque Salcedo estaba en la Fiorentina, o sea, hay jugadores que quizás no eran la gran cosa, pero estaban allá, estaba Ochoa, estaba Guardado, ni hablar de adelante Chicharito, ¿no? Tenías jugadores por todo.

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1: Que te pueden dar algo a futuro, pero sí creo que es importante. No sé si que se vayan a, al menos desarrollarse en Europa para mejorar la calidad de nuestra selección mexicana.
2: No, yo solo quería decir que a ti te preocupa eso, ¿no? De delantero centro y los jugadores en Europa.
1: ¿A ti te preocupa qué va a ser Inglaterra el próximo martes, el miércoles?
2: Me preocupa qué está pensando Tuchel. No, me preocupa la presión que ya está recibiendo mediática Rafa Márquez. Verdad, me preocupa que no lo dejen trabajar porque sería desastroso. No puede ser que llevaba menos de 24 horas y ya tenía un sector...
1: Por no haber hablado en el aeropuerto, claro, que iba a su casa.
2: Es insólito y eso es lo que a mí más me preocupa, porque claramente Rafa ha demostrado tener...
1: Somos tóxicos.
2: Sí, somos muy tóxicos, y si algo supo manejar Javier Aguirre fue justamente esa presión mediática. No lo va a hacer, y Rafa Márquez lo deja claro desde el primer momento. No va a ser amable con la prensa porque no es su filosofía.
3: Es un error. Como es un error darle demasiadas vueltas al tema, pero es un error.
2: Es un error,
3: pero
2: ¿para quién?
3: Para Rafa.
1: No es un error, es una mentada, porque... No puede ser que el proyecto de la selección siempre depende de caerle bien a medios. Y qué ridículo decirlo desde nuestra posición, pero lo digo porque lo vivimos con Juan Carlos Osorio. Osorio tuvo una eliminatoria perfecta. Y fue atacado, que los cambios, ¿cómo le decían?
2: Juan Cambios Osorio.
1: Ajá, esto de que jugaban las rotaciones y demás, hasta que sucumbió en pleno mundial y nos llevó la peor parte. Pero... A eso voy. Si de repente la presión de la prensa empieza a ser tal que Rafa Márquez entra en la desesperación y acaba el proyecto, ya sé, y Nico está pensando, Eduardo, por favor, hasta voy a hacer el acento argentino, Eduardo.
2: ¿Y qué quiere?
1: Él no puede someterse a la prensa, ¿no? O sea, la prensa no debería de ser suficientemente fuerte como para que Rafa cambie su filosofía. Pero sí creo que empezamos desde ahí a atacar para sembrar esta imagen de que Rafa no es el indicado porque no nos trata bien. Y no sé, a veces creo que somos muy especialitos en esa parte.
3: Coincido, o sea, repito, para mí está mal incluso que se hable del tema. Como estamos hablando del tema, yo creo que Rafa sí se equivoca.
1: ¿Por qué no? ¿Por qué está mal que hablemos del tema? Quiero saber.
3: Porque justo creo que no
2: tendría valor.
3: Ajá, o sea, hay que juzgarlo por lo que
1: no le demos espacio a estas tonterías.
3: Exacto.
1: Me parece.
3: Pero sí, lo que quiero decir es, y lo decía Gómez Junco, es, y que coincido, para mí sí, cuando eres en el momento en el que eres el director técnico de la selección mexicana, quieras o no, tienes tanto otra presión como otro tipo de envergadura o responsabilidad con tu público, con tu gente. Y venimos de tener un mundial donde si el ICC un pato le dábamos bola. Imagínate siendo Rafa Márquez, que te quieren desde que debutaste. Pues por lo menos ¿sabes qué? No es bueno, ni
2: ilusionado.
3: Ya no quiero hablar.
1: Te lo voy a comprar porque te voy a hacer una última pregunta antes de irnos a corte. Aguirre sí lo hizo. Aguirre lo hizo a la perfección el tema de prensa. A la perfección. Y habló y dijo de su whisky y la relación. La única vez que no lo hizo, tenía toda la razón, que fue en 2010, cuando la prensa había comprado ya sus malditos boletos para regresarse y se enojó. Tanto que atacaste a Aguirre, ¿con qué te vas? Quiero saber tu final después de que durante todo el proceso dijiste cómo se le va a dar oportunidad a un tercer proceso de este fracasado.
3: No, Eduardo, por favor. La etiqueta de fracasado no la utilicé. Y a la mitad, no sé en qué momento del proceso.
1: ¿Te subiste al barco?
3: Dije que lo que le había regresado el Vasco a la selección era la identidad. Lo critiqué al principio porque genuinamente no creía que podía ser. No me imaginaba la Copa del Mundo que hizo México.
1: ¿Consideras que te silenció? ¿Que te cayó un poquito la boca?
3: Pues no, porque al final yo sí creo que México no logró nada distinto. Y que sí creo que al final se queda sin herramientas y que su estrategia fue empezar a mandar centros a lo loco.
1: Muy bien. Yo solo quería saber tu opinión. Vámonos rápidamente. ¿Quieres agregar algo,
2: Charlie? Sí. Javier Aguirre cierra su ciclo como el mejor entrenador mexicano de toda la historia. Y eso sí es digno de reconocer, más allá de todo lo que quiera demeritar Nicolás Schiller. Se va como un grande y reconocido internacionalmente, algo que pues básicamente nadie ha logrado.
3: Yo creo que dos cosas pueden coincidir al...
1: Que eso ya lo sabemos, Nico. Es esto.
3: No, pero a ver, que es
1: en
3: el técnico...
1: En tu tumba te lo voy a decir.
3: Que es el mejor director técnico mexicano de la historia, no hay dudas.
1: Que son muy pocos los que compiten también. Vámonos rápido.

0: Rápidamente, a un último corte. 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Vámonos un corte y regresamos.
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0: Estamos de vuelta, Balones al Aire por MBS 102.5 de FM. Yo soy Eduardo Chabot, me acompañan Carlos Alberto Pérez y Nicolás Schiller-Solti. ¿Quién se nos va la próxima semana a la semifinal de Inglaterra y ya sea Argentina o Suiza? Y que ya veremos si te tenemos aquí la próxima semana o no, Nico, porque yo creo que te puedes ir a la final. Pero ya veremos qué es lo que sucede con el mejor periodista de este país. Mientras tanto, Charlie, gracias por participar en la quiniela. No, la verdad es que creo que va peor, Nico. Ya
18: sí, no sé por qué me tiras.
0: Les voy a decir cómo va la cosa para que vean por qué soy un experto. Nico puso que México llega a octavos. Felicidades, tienes un punto. Decepción Francia, creo que todavía se puede dar.
19: No. Para mí, yo dije que si llegaba a semifinales, ya automáticamente ya no.
0: Tus sorpresas fueron Ecuador y Japón, sí, sorprendieron de lo malas que fueron. Así que no te las contamos. Campeón Argentina, esa todavía la puedes tener.
12: Es decir, puedo tener dos puntos.
0: Puedes tener dos puntos, correcto. Carlos.
12: ¿Qué? Perdón. Bueno, sí, sí.
0: Carlos Punto puso que México llega a semis. No sorprende a nadie, tiene cero puntos. Sus sorpresas fueron Portugal y Marruecos. Obviamente nada. Y su campeón es España. Máximo puede tener un punto. Charlie, ve poniendo la lana para la playera. Y yo puse México octavos, que me parece que todavía... Bueno, que ya se dio. Decepción Argentina.
18: Mira, bobo.
0: La podemos... La podemos negociar. Las sorpresas Noruega y Estados Unidos. Noruega me cumplió, Estados Unidos no.
19: Ah, no, Noruega sorpresa también tampoco. Me parece excesivo.
12: Noruega cumplió, eliminó a Brasil y llevó a tiempo extra a Inglaterra.
19: Bueno, está bien.
0: Y campeón Francia. Vamos a ver la próxima semana, que ya tendremos tiempo para analizarlo. Carlos Alberto Pérez, Nicolás Schiller, muchísimas gracias.
19: Nos escuchamos la próxima semana.
0: A nombre de Carlos Alberto Pérez, de Nicolás Schiller, de mi queridísimo Víctor Luna en los controles, yo soy Eduardo Chabot. Gracias por habernos sintonizado un fin de semana más aquí en Balones al Aire por MBC 102.5 de FM. Los dejamos con Checo Sound en A-Track y los esperamos la próxima semana en la previa de la gran final de la Copa del Mundo.
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0: gusto de saludarle en una nueva emisión de A-Track. Mi nombre es Checo Sound. El día de hoy es 7 de julio de el 2026 y le agradecemos tantísimo que usted esté sintonizando esta estación. Si usted va en su automóvil, si usted está en su casa, si usted es parte del transporte de aplicación, de donde nos esté escuchando, yo le agradezco de veras mucho. Vamos a tener un muy buen programa. Nos acompañan nuestras amigas de Las Abominables, que tienen un super espectáculo y la vamos a pasar muy bien. Vamos a tener estrenos. Vamos a estar platicando de Obsession, que es una película que está muy preciosísima. Que aparte, la dinámica del día de hoy, porque tenemos regalos, es que usted nos llame y nos cuente su relación tóxica. ¿Te parece bien?
1: Me parece perfecto.
0: Sí, como sí. Para sábado está como padre para, que platiquemos de relaciones tóxicas.
1: Para relajarnos un poco.
0: Tóxicas, para que nuestras invitadas vayan pensando en sus relaciones tóxicas y nos cuenten también anécdotas. No le digo al ingeniero Luna, porque el ingeniero Luna no tiene unas historias que ni ay, las mías.
1: No, ¿quién sabe? No, ¿quién sabe? Mira, yo no voy a...
0: Bueno, ahorita echamos mano a mano a ver quién.
1: Órale.
0: Pero gracias por estarnos acompañando. Le mandamos un abrazo bien grandote. Y para que empecemos bien este programa, tenemos un estreno. Ellos son Green Day, que traen... están haciendo el soundtrack de una película que está muy buena. ¿Mm? ¿Cómo se llama la canción? Perdóname, es que te agarré de bajada. Sí. Ya acá la tengo. Sí, ya acá. I Never Gonna Rip.
1: Eso.
0: Como I Gonna Never Rest in Peace. Esta es la nueva canción de Green Day que está muy preciosa. Y escúchelos. Y así iniciamos A-Track por MBS Noticias.

0: qué bonito que suena Green Day. Esta canción se llama I'm Never Gonna Rest in Peace, que es parte del soundtrack de una película que se está haciendo, que está inspirada en Green Day. El director es Lee Kirk. Y la canción es un road trip. La canción, perdóname, la película es un road trip. ¿De qué se trata eso? Haga de cuenta, como Tu Mamá También, la película. No me dicen, ¿cómo que mi mamá? No. Como la película Tu Mamá También, que es un road trip. ¿Qué significa esto? Los integrantes de la película se suben a un automóvil y digamos que van por distintos lugares arriba del automóvil, y de eso va. Es un formato que la verdad a mí siempre me ha llamado mucho la atención. Y se supone que ellos son unos jóvenes que son una banda que se les ofrece... que Green Day les ofrece abrirles un concierto en Los Ángeles. Y estamos viendo toda la historia para que lleguen al concierto. Me suena bastante interesante porque hace muchos años sacaron un disco que se llama American Idiot. Y de ese disco y el siguiente hicieron una ópera rock, sí, la verdad. No les quedó tan chida. Tengo amistades que los fueron a ver. Yo lo escuché en disco, pero decían las personas que lo fueron a ver que no les había gustado. Ahora, cabe mencionar que las personas que lo fueron a ver, la verdad, no son tan fans de Green Day, pero creo que eso no tendría que ser factor. O sea, un factor de que, aunque no seas fan, tienes que entender la obra. Eso creo que sí tiene que
1: pero
0: ser un
1: yo must. Creo que sí tiene, o sea, a lo mejor no mucho, pero sí tiene que ver porque al final, o sea, sí, ok, a ver. Pone que no te guste a lo mejor mucho la música o el tipo de música de Green Day, pero como quiera, debe de gustarte algo del grupo, porque si no, o sea, a ver.
0: Para que te llame la atención, tiene que haber algo que te traiga.
1: La obra de teatro estaba hecha desde el disco. O sea, primero hicieron el disco y luego la
0: ópera. Horacio Villalobos conoce la canción, conoce a lo mejor canciones de Green Day, del disco de American Idiot. Y, por ejemplo, él me decía que fue y que no le gustó. Y Horacio, por ejemplo, es muy fan de los musicales.
1: Claro.
0: Y le sabe bastante, la verdad. Entonces, o sea, mi referente es un poquito el de... No necesariamente tiene que gustarte el grupo por eso, sino ser... Un guión que soporte el hecho de que no seas fan. Entonces, pues, era como un poquito como la cuestión. Pero bueno, el 14 de agosto de este año es que se va a estrenar esta película. Va a estar en Cinépolis. Y se puso a echar unos nachos. Yo ayer fui a Cinemex a verme los Minions. Ayer yo me fui a ver los Minions.
1: Ay, ¿qué tal está?
0: Está muy cotorra. Váyala a ver, se la va a pasar re bien. Si sus niños ya están de vacaciones, váyase a ver los Minions. Pero la vi en Cinemex. Estos Cinemex nuevos donde ya no te reciben efectivo, no, sí, pero que tienen como las cajas y todo así.
1: Ajá, sí,
0: son varios
1: es
0: establecimientos
1: como un
0: para que
1: comas. Voy a tener. Ajá. Eso está bien padre, mismo.
0: Vato, me eché unos nachos con chili.
1: Están bien buenos.
0: Buenísimo. Sí. Y luego mi amiga Ivette se aventó unas papitas también con tocino, con tocino.
1: Y hay unos hot dogs también con chili.
0: Con chili están bien buenos. La verdad, muy rico. Entonces, no va a estar en Cinemex, sí va a estar en Cinépolis y se puede echar usted sus nachos. Y bueno, ahora vamos a la chisma, porque usted tiene que estar desinformado como nosotros.
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0: precioso, que es mi grupo preferido. ¿Tiene usted tiempo de hablar de Dios? Bueno, de nuestro señor Satán, porque ellas son sus satánicas majestades. El día de ayer salió ya completito Foreign Tongues, el nuevo disco de los Rolling Stones. Y usted dirá, nos has hablado semanas. Y yo le ofrezco una enorme disculpa. De verdad, usted no sabe la emoción que a mí me causa poder escuchar a mi grupo preferido. Cuando yo era niño, tenía 2 años, y mi mamá empezó a poner a los Rolling Stones, porque la verdad es que tenía los discos ahí guardados, y entonces de pronto los empezó a poner mucho. Y entonces yo los veía en fotografías del Sticky Fingers y yo decía, ay, son como mi papá, ¿no? Pues viejos matudillos, sí, acá, cotorros. Y la verdad siempre me han gustado. O sea, no sé, pero les quiero. Y entonces, el hecho de seguirlos viendo que están creativos y siguen haciendo cosas, se me hace bastante importante. Este nuevo disco lo grabaron en Metropolis Studio, y la idea de todo esto era hacer una grabación en un lugar pequeño, en donde sintieras tú la energía que tenía la banda tocando todo al mismo tiempo, después de haber ensayado las canciones mucho. Y este lugar que les digo, Metropolis Studio, ahí en Londres, es de 1901. Tiene una arquitectura bastante peculiar. Entonces, lo que hizo Andrew Watt, que es el productor, fue aprovechar como toda la sonoridad de este espacio, con la idea de que había un disco que salió en 1971, que se llama Exile on Main Street. Andrew Oldman era su manager, y entonces les ve la cara de mariachi, y este cuate hace como que, como si hubieran ellos defraudado al fisco. Y entonces se tuvieron que ir. Uno de las personas de la realeza les dijo: ¿qué creen, chavos? Los van a meter a la cárcel. Córranle del país. Y se van todos allí con lo poquito que pudieron agarrar. Y se van ahí humildemente, como a las costas de Francia. Rentan un caserón que lo rentó Keith Richards. Y en los sótanos es donde graban este disco. Es un disco preciosísimo. Yo creo que híjole, iba a decir mis discos preferidos, pero uno de ellos sí es. Porque es que tengo varios, el Tattoo You, el Some Girls, o sea, no, bueno. Pero bueno, entonces la idea un poquito era como rememorar eso. Todavía toca Charlie Watts en una canción que se llama Hit Me in the Head, que sí, ahí la tienes en la lista, mi querido Víctor, si la pudieras por favor poner. Hit Me in the Head es una canción que es parte de todas las sesiones que hicieron todavía con Charlie Watts, que según Mick Jagger es como muy punk, o sea, como que trae mucha velocidad. Súbele tantito, bebé. Gracias, ingeniero Luna. Esta canción, Hit Me in the Head, es una canción que todavía toca Charlie Watts, le mencionaba yo. Toca el bajo. Hay humildemente Paul McCartney, que de pronto cayó y les dijo: yo también quiero colaborar, y se aventó los bajos de esta canción. Y entonces, este disco es lo que tiene, que son contribuciones de muchos otros artistas, como Steve Winwood, que ya habíamos puesto alguna canción hace unas semanas, Paul McCartney ya mencionado, Robert Smith de The Cure, Chad Smith de los Red Hot Chili Peppers.
1: Órale.
0: Que Chad Smith se aventó, se ha tocado con todo Dios.
1: El mundo.
0: Sí, o sea, sí. Fue parte del grupo de Ozzy Osbourne cuando fue la despedida, sí, y también estuvo acompañándoles muchos. Aparte de los Red Hot Chili Peppers, yo siento que aparte es un genial baterista, se sabe cómo amoldar a todos los proyectos.
1: ¿Has visto? Perdón, pero hay un, no sé si te mandé, creo, un link. Me parece que está en YouTube. Es un, digamos, como un programa o un show,
0: sí,
1: donde llevan a varios bateristas a que toquen algo completamente diferente a lo que normalmente hacen.
0: Sí, sí, sí.
1: Ahí es el que más fácil toca esta canción de Taylor Swift. Buenísimo. O sea, pero es increíble lo fácil que lo hace.
0: Tiene una facilidad.
1: Que
0: lo hace ver, pues. Sí, es muy natural el tipo. Claro. Porque me ha tocado ver vatos bateristas así, estupendos, sí, jazzistas. Sí, sí, no, pero creo que lo que tiene es que sabe cómo amoldarse a los proyectos.
1: Sí, sí, sí.
0: Hay una canción que, si puedes ponerla, ingeniero, se llama You Know I'm Not Good. Esta canción es de Amy Winehouse. Es, creo que, el track número 5 de Back in Black.

0: Esta canción es de Amy Winehouse, le decía yo, es una muy buena canción. Ellos eran muy fans. De hecho, cuando Amy Winehouse traía como problemas de drogadicción bien duros, nada más y nada menos que Keith Richards le dijo, Keith Richards, o sea, que mi compadre que se metió, creo que todo lo que se encontraba, seguramente hasta si llegaba a su casa, hasta los aleros le vaciaba. Pero bueno, le dijo de por favor, mana, bájale porque te nos vas a enfermar y puedes dejar este mundo. Y bueno, ahorita estamos escuchando un cover de Amy Winehouse. Y bueno, todo esto es básicamente parte de un disco que la verdad es muy bueno. Yo ya me lo eché todo, van como 3 veces que me lo escucho. Completo, es muy buen disco. De pronto rememora mucho a canciones del Some Girls, a canciones del Steel Wheels, que de hecho vamos a ir a una de ellas que se llama Divine Intervention, en el cual está tocando Robert Smith. También toca los teclados en otras canciones. De verdad es un disco que si a usted le gustan los Rolling Stones va a disfrutar mucho, pero sobre todo si usted no y le da la oportunidad, tal vez en una de esas se permita usted pues así como conquistar.
1: Abrazo.
0: Por la mejor banda que ha pisado esta maldita tierra. Esta es Divine Intervention. Nosotros vamos a un corte. Mi nombre es Checo Sound y amo a los Rolling Stones.

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0: 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Gracias por acompañarnos. Fíjese usted que el día de hoy tenemos muchos regalos. Tengo un pase doble para Esto Sí Es Despecho. 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Usted va a llamar y hoy no va a cantar, hoy no nos va a declamar, porque Juan Gabriel está ahorita descansando este fin de semana y nos va a contar usted su momento más tóxico en relación. Porque vamos a hablar de Obsession, ¿no?
1: Vamos a hablar de Obsession.
0: Ábrele el micrófono si quieres también, porque luego también.
2: Si quieres, no participo, ¿eh? Ahí te encargo.
0: Ay, ingeniero, de veras, híjole, mano, es que.
2: No, de veras.
0: Por eso yo decía que los ingenieros.
2: Cuando venía Víctor, sí era bueno, pero el ingeniero uno no me cae bien.
3: Ya, fíjate,
0: a mí Víctor me caía mejor que el ingeniero. Porque a Víctor le podía decir cosas bien feas. Un pase doble para el trío Los Panchos. 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Cristal. Vale. Saludos, Cristal. Y Lisette. No te pierdas esta noche llena de romanticismo en La Maraca, el domingo 26 a las 6:30. Vayan a verlo, pídanos los boletos. Tenemos un pase doble para el concierto. Respeto. Tenemos un pase doble para el concierto Symphonic Tribute de Coldplay. Que puede poder usted escuchar, supongo, esta bellísima melodía. Y disfrute usted de los éxitos de esta genial banda el próximo 16 de agosto a las 5:30 en el Teatro Metropolitan. ¿Cuánto regalo? ¿Cuánta cosa? ¿Cuánto concierto?
2: Tenía yo como sueño, ahorita no había reconocido.
0: Oye, no seas grosero. Coldplay es muy cotorro. Y nos están acompañando Abominables, por supuesto. Está Fer. Está Andy. Y el Mitch, que ya también lo habíamos dicho. Esto, Mitch. ¿Cómo han estado? Bienvenidas.
4: Muy bien. Muchas gracias, Checo, por invitarnos una vez más.
0: ¿Tú cómo te has portado?
5: Más o menos.
0: ¿Por qué?
5: Pues a veces, a veces no me porto muy bien, la verdad.
0: Tiene cara, ¿no? De que como...
4: Tiene cara.
0: Mi voz tiene cara de que se porta bien.
4: Sí. Yo sí, soy
2: pero,
4: niño.
2: Pero ya sabemos que no. O sea, no vamos a decir, pero ya sabemos que no.
0: ¿Y tú, Andy?
4: No, bueno.
5: Yo me porto muy bien. Muy, muy bien.
0: Sí. Dicen que no creen.
4: Saca puro 10. Eso sí.
5: Eso sí. Sí, es muy bueno en la escuela.
0: Ah, sí.
5: Sí, Andy es bueno en la escuela.
0: ¿Qué estudias?
5: Comunicación.
0: ¡Órale! Muy bien. Muy bien, sí, muy eso. Bien. Bienvenida al mundo, que la gente que no tenemos trabajo. ¿No es cierto? Oigan, vamos a jugar un poquito. Por supuesto, vamos a platicar porque tienen ellas un próximo magno evento en el Poliforum Siqueiros, que es un lugarazo, y que van ellas a hacer un espectáculo fuera de serie, junto con el Abulón. Pero vamos a hacer una pequeña dinámica, y esto es esta sección que tenemos, que es muy preciosa, y que Víctor va a poner en este momento, y no me acuerdo cómo se llama.
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0: ¡Ay, qué bonita canción! Hasta ya andamos bailando acá, salseando. ¿Qué pasaría si es este bonito juego que vamos a jugar? Y sería, ¿qué pasaría si tu pareja es muy atractiva, pero escupe cuando habla y no se tapa la boca cuando estornuda? Esto yo quisiera poner un punto y aparte. Persona que está escuchando, yo le quiero, con todo mi ser, pero si usted no se tapa su boquita... No. Tápesela, luego es bien gacho que estén estornudando y que todos estemos ahí oliendo sus babas. No sea fea persona, póngase el codito, no sé, aviéntese al piso así, haga algo.
5: Aviéntese al piso.
0: Exacto, así como en un interfono estornude.
5: Voy a estornudar.
0: ¿Qué está haciendo? Es que estornudó. Ajá, muy bien. Entonces, ¿tú qué harías, Bo?
4: Híjole, no sé, yo creo que sí le diría. O sea, me costaría mucho trabajo, pero sí sería como de, oye, tú que eres tan guapo, te verías mejor. O algo así, no
5: sé.
4: Sé,
5: lo sé.
4: Sí, gracias.
0: Pero qué bonitos ojos tienes, pero guácala.
4: Pero híjole, ahí te falla.
2: Cuando estoy mirando, no te los puedo seguir viendo.
4: Exactamente.
0: Porque mira, que me tengo que andar limpiando. Andy.
5: Yo me haría bolita cada vez que estornude.
0: Pero,
5: ¿qué me estás diciendo? Sí. O sea, ¿pero no le dices nada? No, pues si es muy guapo, pues...
4: Se le perdona.
0: Se le perdona. Eso. Pero por buen corazón.
2: Pero
0: no.
4: Sí.
5: No, yo no puedo. Yo me porto mal y yo sí digo las cosas y así va. O sea, oye, tápate la boca, punto.
3: Sí, que tu mamá no te enseñó a taparte la boca cuando era niño.
5: No, yo sí cuestiones de, oye, pero es que si estornudas, ¿por qué no te tapas la boca? O sea, yo así le diría, así, ¿eh? Así, o sea, estás precioso, pero oye.
3: Pero por favor, sí, tápese su boquita de ser posible.
5: No, y típico que te dejo al. Sería como, mira.
3: Ay, sí.
5: El moco. Mira, sí, o sea.
3: O sea.
5: Qué asco.
3: Y uno entiende, ya nos besamos, ya nos probamos, pero tápese la boca igual.
5: No, es lo mismo. En uno hay consentimiento y en el otro no.
3: Ajá, exacto. Gustavo, ¿tú también le dirías o
2: no? Claro, obviamente. Es más, yo creo que la próxima vez que vea que va a estornudar, le pongo un pañuelo.
3: Saco un trapo
2: en la mala
3: agua acá. Sí, por favor. ¿Qué pasaría si te lleva?
4: Pero tú, chiquito, ¿tú qué harías? Si estás así preciosa,
3: sí le diría,
4: pero...
3: Yo sí le diría así. De, ¿tu mamá no te enseñó a taparte la boca cuando era niña?
5: Exacto.
3: Porque es bien padre, mira, así ya no me tienes que escupir.
4: O sea, es bien que, padre, pruébalo.
3: Yo sé que entre nosotros puede haber desprecio, pero ¿por qué me escupes?
2: No tanto.
3: ¿Qué pasaría si te lleva a presentar con su familia, pero es la cuarta persona que va en este 2026?
4: Híjole, y la mamá hizo una indiscreción, me
5: sí,
4: cambió
5: típico,
4: el nombre,
5: ¿no?
4: O algo.
5: Típico, que es como,
3: ¿cómo estás?
5: Eres la cuarta que viene.
3: Sí. Ay, este niño es la cuarta niña que trae este año.
4: Ay, pues no sé, sería muy incómodo. ¿Les ha pasado algo así alguna vez?
5: No, creo que no, la verdad no.
4: ¿Y? Sí, creo que no. Mi mamá era la típica que cambiaba el nombre. Ay, de no. Mis novios o de los de mi hermano.
3: No es cierto.
4: Sí, era, ah, sí, ahorita te la paso, Elías. Y yo, mamá es Maruán. Ay, no, ay, perdóname.
5: ¿Y qué te decían?
4: Nada, se
5: ¿no
4: reían?
5: Se
4: lo daban. No, no, no.
3: Qué bueno que no hacían más drama, ¿no? De, ¡ay, ya te quemó a tu mamá! ¿Quién
4: no,
3: es ese?
4: ¿Con quién andas? Por suerte, no.
5: Yo creo que si estás buscando algo serio, sí te afecta. Pero sí. Si no, pues te ríes, ¿no?
3: Sí, señora.
5: Sí, ya, sí.
3: La
5: ya.
3: Próxima semana vendrá la quinta, no
5: exacto,
3: se preocupe.
5: Exacto, sí.
4: Prepárese.
3: ¿Tú?
7: Ay, no. Yo sí me la pensaría, la neta. O sea, es que yo no soy tan de relaciones X, o sea, sí busco algo serio, por
3: claro.
7: Lo general.
4: A los 22 años.
5: Sí, Andy,
7: soy
5: no,
7: una
5: ¿cómo
7: persona
5: crees?
7: Muy seria.
4: Andrea.
7: Bueno, pero aún así te la piensas, ¿no? Como que te presenta a su mamá, o sea, siento que es como por un lado ir muy rápido, no sé, se me hace extraño.
4: Sí,
7: como
4: raro.
7: Compromiso, pero a su vez.
5: Ya, claro.
7: Que te cambie.
5: Ajá. Está como contradictorio, ¿no? Sí, que te lleve con su mamá, pero...
7: Ajá. Sí,
5: pero
7: o sea, como ya cuarta novia o como...
3: Es que aparte el contexto
7: muy
3: sería musulmán, de la seriedad que va en te llevo y te presento con mi familia.
5: Claro.
3: Y entonces ya soy el cuarto que viene aquí, mana, pues ¿cómo te explico? Que me siento bien único, muchísimas gracias. Me siento súper especial ser el cuarto. Tú, chiquitigo, a la misma
2: no, yo sí igual, ¿eh? Yo sí, igual que yo sí me lo tomo. Digo, o sea, no tomara mal, pues.
3: Tú eres enojón.
2: Pero tal vez sí me molestaría un poco.
3: Tú eres enojón.
4: Es enojón.
3: Uy, es un chorro, no sabes.
2: No, ¿verdad que no se me nota? Ahí está, ¿ya ves?
5: No, yo creo que
7: se enoja que le dijeron enojón.
2: Eso puede ser, eso sí puede ser.
4: No soy enojón.
3: ¿Qué me dices? Bueno, que no soy. ¿Qué pasaría si es muy cariñoso o muy cariñosa, pero se hace buey con la cuenta? O sea, de pronto es ese de que trae el billete de 1,000 pesos, pero lo trae en micado, o que se para y con ay, ir al baño, ahí vengo.
4: Cambio.
3: Ajá, de ay, paga esta tú, ¿no? Pero llevo como 3 meses pagando yo.
7: No,
3: ¿qué pasa?
7: Ay, no, pues ¿de qué te sirve que sea cariñoso así, no?
3: Pues sí. O sea, cuánto amor, pero pues móchate una cuenta, aunque sea en McDonald's, ¿no?
4: Yo no digo nada porque sí lo he hecho varias veces.
5: Yo igual, creo que es. Estoy trabajando en eso porque sí, lo he hecho incontables veces.
3: Sí.
5: Y la
4: también.
5: Canción.
4: Como de siempre. Sí,
2: ya la tristeza.
5: Todo llorando.
3: No,
5: que...
3: ya.
5: Ay, pues, lo he hecho muchas veces.
3: No, estamos cambiando poco a poco. Aprendiendo de nosotros mismos.
4: Así es.
3: ¿Qué pasaría si es muy caballeroso, pero... es uno de los que sale con en el video de las celebraciones del mundial nadando en los charcos?
4: Oh, ¡ay, qué padre!
5: ¿Acaso estamos hablando de una situación real?
4: O sea, no sé.
5: Algo que confesar.
3: Mi novio es el tiburón, ¿no?
5: Algo que confesar, Andy.
7: Me gusta nadar en charcos.
5: Con mi novio. Me gusta nadar en charcos con mi novio.
7: Bien fuerte, es en Chapultepec.
5: 100%.
3: Se van a enfermar de algo, criatura. No hagan eso.
7: No importa. Cierro defensa.
3: El amor es el amor. El amor así debe ser. ¿Tú qué harías, Bo? O sea, ya vimos que, bueno, que el amor es para todos.
4: Creo que no me importaría, la verdad. O sea, pues si está emocionado y se quiere meter al charco, bueno, venga, después que se bañe ya.
0: Y que se, y se vacune, ¿no?
2: Yo,
0: sí,
2: creo que
0: no, ahí,
2: ¿no? Yo creo que lo primero que hay que hacer es un examen toxicológico y después uno de sangre, porque no sé que te vaya a pegar algo.
3: O sea, sí te amo, pero no nos besamos el día.
5: Me encanta, o sea, unos estudios intensos antes de volver a conectar.
3: De 42 años, ¿no?
2: O sea, sí, yo creo que te diviertas, pero...
3: Mira, no te pasó nada con el charco, pero el páncreas lo traes bien.
5: Sí, ya te enteras de todo, ¿no? Sí. Nada que ver con el charco, pero ya no quiero contigo porque los triglicéridos.
3: ¿Qué pasaría si siempre te escucha, pero le cuenta cosas a tus amigos? O sea, tus cosas a tus amigos. Que de pronto voltea, no, es que el otro día me estabas diciendo que tuvo un problema. Tú ni te enteras, pero como que de pronto suele ser indiscretón.
2: Ah, ok.
5: No, pues, yo no puedo con eso.
3: Pero que las cosas
7: no, no le cuentas nada. O sea, ¿no? Qué flojera.
5: Creo que a tu novio y a tu hermana y a tu hermano le cuentas todo, pero porque por el estatus que tiene. Sí, ¿no? Sí, sí. Y si tú no lo andas contando, asumes claro. que él no lo va a contar. Yo con eso sí no puedo.
3: Eso.
5: Sí, no.
3: Es sí, la discreción, ¿no? En pareja sí. siempre.
4: Pues uh-huh. sí, puede ser, puede ser.
5: ¿Tú no? ¿Tú eres más aliviada?
4: Sí, creo que no me importa tanto.
3: O sea, digamos que si tú llegas y le cuentas a tus amigas, ¿y qué crees que me dijo el otro? ¿Sí?
4: Sí.
3: ¿Sí?
4: Sí. Sí, creo que sí.
3: Está bien, está bien, ¿no?
5: Está bueno.
3: ¿Y tú?
7: No.
3: La pareja.
7: No, ya, así. No hay punto. Sí, es no negociable. Siento que una relación es de confianza y no.
3: Sí, no.
7: Sí, como dice Fer, yo la verdad no puedo con eso.
0: Yo tampoco, porque así...
2: O sea, es que depende, algunas cosas está bien.
7: Sí. O sea, ah, bueno, o sea.
2: Pero a todo tiene un límite.
7: Hay de ¿no? cosas a cosas. Sí.
2: Exacto.
7: Y tú dices que me salió un hongo en los pies.
4: No. ¿Y qué creen que le salió un hongo? Sí.
7: Que estamos hablando de los zapatos.
5: Y ya te ponen el apodo.
3: Se claro. quitó los zapatos aquí en la sala.
4: Por meterte al charco, ya ves.
7: No, ya me estoy balconeando, chicos, ya.
3: Oiga, vamos a un corte.
5: Ah, perdón.
2: No,
5: no,
2: nada. No,
5: digo,
2: por eso trae botas.
5: Y hasta arriba, para que no
3: le vayan a pasar, ¿eh? Sí, sí. Oiga, perdón, vamos a un corte. Vamos a salir con una canción de Jungle, que está muy preciosa, porque necesito preguntar si esa canción se puede. Entonces, vamos a escuchar a Jungle. La canción se llama Someday Somewhere, que Jungle es una banda bien preciosa, que a usted le va a gustar. Si no la ha escuchado, tiene su oportunidad, abra su corazón a estos muchachos, son muy preciosos. Vamos a un corte y regresamos. 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

11 de julio de 1943 nace Oscar de León en Caracas, Venezuela, legendario cantante y bajista de la salsa. ¿Tú ya lo conocías?

0: 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Vamos a un corte y volvemos. 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

0: Estamos de regreso y usted está escuchando a la única, a la voz más ronca y más preciosa, porque aparte tiene unos muy buenos tonos, pero una voz así ronca, toda preciosa. Y es Bonnie Tyler, que se murió hace un par de días y dieron la noticia. Y bueno, es Gaynor Hopkins, su nombre original, por así decirlo. Ella nació en Gales. La verdad es que todo el mundo la conoce por Total Eclipse of the Heart, que estábamos aquí nostalgiando, porque sí, ya de pronto como que todos abrieron su corazón y empezó a sonar la canción y fue un momento ahí.
1: Y lloramos.
0: Sí, Christopher Nolan ahí, también, un momento no raro.
2: Es producción.
0: Pero tiene una canción que se llama It's a Heartache. Tiene un buen de canciones.
2: Esta que estábamos sonando de...
0: ¿Cómo se llama esta canción?
2: I'm Holding Up for a Hero.
0: ¿Y quién la compuso?
2: Es una gran canción.
0: Muy buena. No, la verdad es que tenía una muy buena voz. Está corriendo ahorita mucho en Instagram una versión que tiene Sweet Child O' Mine de los Guns N' Roses. Y la verdad es de, híjole, loco, sí la canta mejor que Axl Rose, pero cuando Axl tenía buena voz. Sí, la verdad tenía una muy buena voz. Se fue perdiendo poco a poco porque creo que de pronto hay artistas que les va costando trabajo como avanzar con las décadas y todo. Los 90s fueron bastante duros con muchos de estos talentos. Pero bueno, la verdad una pena y ahorita todo el mundo la anda recordando, ¿no?
2: Sí.
0: ¿A ti te gustaba?
2: ¿Cómo no? Yo sí era así súper fan, ¿no? Pero sí, vaya, conozco más de 3 canciones, ¿no? Cuando menos.
0: Sí. Usted también puede conocerlas y puede escucharlas el día de mañana o cuando acabe este programa. Ahorita no le quite porque tenemos mucho que platicar. ¿A ustedes les gustaba la Weeknd? Sí.
1: Sí, pero las básicas, o sea, la verdad no tantas. Son las más famosillas.
0: Sí.
1: Pero sí tiene una super voz, ¿no?
3: Sí.
1: Justo como ronca, pero muy bonita.
0: Sí,
1: voy a escuchar la de Guns N' Roses, la verdad no la he escuchado.
0: Está
1: pero
0: bien buena.
1: Debe estar bastante.
0: Porque aparte es como versión acústica.
1: Ah,
0: y está como bien emocionada cantando. Hasta medio como de, ay, qué chido. Porque le, ay, le empieza a tocar y empieza a gritar y está emocionada. Qué chido ser fan de ti mismo, de cómo, cómo le vas a poner la madre al vato que solía cantarla. Era fenomenal, en paz descanse. Y bueno, pues escúchela usted el día de mañana. Usted tiene toda una tarde para escucharlo. O ahorita antes de dormirse lo puede escuchar. Tú no lo escuches, fíjate, si no quieres. Ingeniero. Esta sección que tenemos se llama Palomitas y Refrescos. Y ponte el coso.

0: Eso que suena todo precioso, que ya después de que escucha Bonnie Tyler y usted está acompañado, póngase esto y va a ver de nada. Son los Deftones, gran los canción. Deftones. Se llama Change. Escucha los Deftones, le va a dar mucho gusto. Va a decir, ay, ese Checo tiene razón. Y yo le voy a decir, claro. Tal vez solo tragando palomitas en algún lado, pero hey, o sea, pero de nada, igualmente. Esta sección es como medio de cinito, pero ahorita les vamos a decir que vamos a ser como medio dinámica. No más rápido, yo le voy a recomendar una serie de 8 capítulos que se llama I Will Find You, que habla acerca de David, que es un hombre que está con cadena perpetua en la cárcel porque aparentemente mató a su hijo. Él de pronto tiene como una cuestión mental que tiene como borrones, y entonces él piensa que sí lo hizo. Llega en algún momento su cuñada, después de 5 años, que no había recibido visitas, y llega con una fotografía de un niño que podría ser su hijo 5 años después. Entonces decide escapar de la cárcel y emprender la búsqueda y también eludir a la ley, que pues ya va detrás de él. Es una serie que está bien buena.
1: Sí, está buena.
0: Es un telenovelón. Haga de cuenta que usted está viendo una muy buena telenovela del 2, porque la verdad están bien gachas esas, pero es como un telenovelón bien hecho.
1: Sí, sí, sí.
0: Y dura 45 minutos más o menos, 40 minutos más o menos por capítulo. De verdad, si se da la oportunidad, se las va a acabar maratoneando, se la va a pasar bien. Y esta canción suena en esta bonita serie. Suena a Nine Inch Nails también.
2: Es el soundtrack.
0: Sí, la selección musical está bien buena.
2: Eso me gusta mucho, ¿no? Cuando le echan ganas, te emocionas un buen, ¿no? Como que te hace ver todo diferente.
0: ¿Sabes? Que aparte tiene como un factor que te da como perspectiva diferente de la canción.
2: Totalmente.
0: Eso a mí me gusta un chorro. O sea, esta no tiene nada que ver, porque no es como de ya que anda ya teniendo la intimidad del nombre. No, va como en otra onda. Es que yo siempre esta canción sí la tengo como pensada así de, pues este es para un momento así como... Y acá romántico. Te lo cambia todo, sí. Y la canción de Nine Inch Nails también le quedó bien precioso. Ya sé que ya lo dije 2 veces, pero no se preocupe, porque aquí también nos gusta mucho. Pero vea la serie, le va a gustar. Y ahorita vamos a platicar acerca de la película Obsession.
1: Obsession. ¿Qué buena película, ¿ya la vieron?
3: No, la quiero ver.
1: Tienen que verla, a ver.
3: La quiero ver.
2: Te la spoilaron.
3: Sí, me la spoilaron.
1: Les voy a platicar el final nada más para que...
2: Y nos la van a spoilar aquí también.
1: No, claro que no.
3: Es súper independiente, ¿no?
1: Muy independiente. A ver, este cuate, el director, se llama Curry Barker. Curry Barker es un cuate que ha hecho cortos y películas como tal para YouTube.
3: Sí.
1: Viene esta como tendencia de hacer película, obviamente porque es mucho más rentable, hacer películas con estos directores que son independientes, pero que además lo han estado probando en YouTube.
3: Como y la
1: en
3: de otras Backrooms, plataformas. ¿No? También.
1: Exactamente, sí. Justo como la de Backrooms. A Backrooms creo que no le ha ido muy bien, mal creo yo, pero creo que es por el tipo de terror. O sea, a ver, hay diferentes tipos de terror, obviamente. Este es uno un poco más común, pero además es porque tiene como... precisamente lo que dices, como dos perspectivas, ¿no? Uh-huh. O sea, una es como la parte como medio paranormal y la otra es como esta parte del cringe que te da tener alguien
0: terror tóxico, psicológico,
1: ¿no? Ahí al lado. Ajá. Sí, sí, sí, y entonces está un poco rarón, ¿no?
2: Claro que está tan de moda las relaciones tóxicas.
1: Yes, ajá, exactamente, ¿no? Y además, o sea, que bueno, que ahora últimamente todo el mundo se conoce, ya sabes, como por redes y esto, ¿no?
2: Sí.
1: Pero en realidad esta es como de... ay, es un guate que tiene a una chava, una amiga, que le gusta desde hace años, obviamente trabajan juntos, y no se anima, ¿no? O sea, no se anima como a decirle nada. Y de pronto, él pide un deseo y se le hace realidad.
0: ¡Ay!
1: ¿Pero hasta dónde? Entonces ahí viene toda esta onda. La verdad es que está... bueno, a mí me gustó mucho. Esta chava que se llama Inés Navarrete es una muy buena actriz. O sea, los demás están bien, creo. Pero ella sí sobresale cañón.
0: Pues
1: o sea,
0: aparte es quien tiene que dar como al...
1: ¿no? O sea, obviamente es como el personaje. Pero además... o sea, sí lo hace muy bien, porque si de pronto como que le cambia la cara. Esa es la cosa que creo que tiene de ventaja en esta película, que hace muy bien, ¿sabes? O sea, de pronto cambia el personaje que es ella.
0: Sí, sí, sí.
1: No sé si lo estoy diciendo, pero es que no quiero echarla a perder. No, ¿sabes?
3: Sí, o sea, hay que verla.
1: Y está muy buena, a mí me gustó mucho. Y te digo, lo que tiene fascinante para mí es que le invirtieron menos de $1,000,000. Fueron 750 mil dólares y ahorita lleva más de 406 mil.
3: Wow. No como He-Man, que le fue pésimo.
1: Ay, sí, pobrecito. Sí.
0: Pero ¿sabes a cuál le ha ido?
1: Sí.
3: Ay, estaba buena, ¿no?
1: Dice. A mí no se me hizo mala. Está entretenida, pero no, pues es vi, que es por un público viejo ya de nosotros que...
0: Y no van a ir al cine a verla.
1: Ajá.
0: La verdad. Oh. Yo me fui a ver Supergirl y también le fue bien mal. Supergirl. Y a mí sí me gustó.
3: Dices esa yo padre. Sí. Bueno, sí, escuché que dijiste que estaba
0: sí,
3: buena.
0: Sí, porque aparte no es como lo convencional de superhéroes. Es una morra que está bien, o sea, que está ya deprimida. Se sabe poderosa. Ajá.
1: Claro, ajá.
0: Y está encontrando el motivo de, y estos poderes yo para qué los quiero. Y entonces la verdad el Némesis, pues está medio... pinchurrientón, pero aparte porque tuvo problemas el estudio con el director. Que y le editaron la película. Entonces, de alguna forma, como que no te acabas enterando bien de qué onda con el malo. Más que nada más es un señor con clavos en la cara. ¿Le
2: modificaron la peli?
0: Sí.
4: No, belleza.
0: Le
4: no
0: cortaron como 15, 20 minutos a la película.
3: No, pero aún así está bien.
0: A mí la verdad me gustó. Se me hace muy ligera. Pero es fracaso ya de DC. Sí, y ahora hay que esperar a Batman, que es lo único que levanta.
1: Ya es lo único que
3: ¿Y ahora quién sigue siendo Robert Pattinson?
0: Sí. Que a mí la verdad sí me gustó mucho.
3: A mí también me gusta.
1: Sí. Sí, bien ahí.
2: Ay, pero si actúa igual que... O sea, no actúa, así es en la vida real. Sí importa.
4: Con cara. Eso es lo padre.
0: Oye, ¿sí actúa bien? ¿No te gusta?
2: No, a ver, no, en buena onda, véanlo en la vida real. Así es. Lánguido. ¿Cuál es la actuación?
1: Como...
2: Así es él.
0: Es que sí, bueno. Era niño emo.
2: A ver, entiendo que el personaje así era y eso querían, eso lo entiendo muy bien, pero lo que se me hace... Es que nada más encontrar una persona que así es y que así nada más se
1: como todo, retraído.
2: Así es. No está pues actuando.
0: Sí, nadie nunca lo había dicho.
1: Yo sé, pero.
3: Así es.
0: O sea, sí. Nadie nunca lo había dicho.
2: Pero
0: así.
2: Me gustó la peli, ¿eh? Nada no, más no, que no, siempre he creído. Claro. No, sí me que gustó, pero me encantaron los
0: pero
2: villanos.
0: No sientes un esfuerzo por él.
2: No.
0: Ah, no, es que el acertijo.
2: ¿Qué
1: sí,
2: cosa?
1: Sí.
2: Ese vato está. O sea, lo que se echaron en los villanos. Perdóname, se lo quita el otro así, nada más siendo él.
0: Es que Paul Dano.
2: O sea, le pusieron Batman, pónganle Robin Pattinson al protagonista.
0: Y como Robert Pattinson. No, pero Paul Dano lo hace muy bien. Sí, el acertijo se lleva ahí la película.
2: Impresionante.
0: Sí.
2: El pingüino también está increíble.
0: Sí.
2: Está padrísima la peli, pero por los villanos.
0: Sí. Normalmente Batman,
2: tiene los mejores
3: villanos. Sí, sus villanos son increíbles.
2: Batman es increíble.
0: Sí.
2: No, Batman es un peliculón.
0: Sí, a mí no, a todos nos gusta, pero sí es un buen punto. O sea, si el Némesis no está chido, nomás no se puede.
2: Enséñame un lugar en donde Pattinson no sea así.
0: En sí, como es que agua para elefantes.
3: No estoy pensando en todas las películas.
1: Tiene una, yo te digo.
2: No.
0: ¿Sabes en cuál? La de Drama.
2: Ajá, en The Drama.
0: En The Drama, ahí sí está un poco.
2: Esa es nueva, ¿verdad?
1: Sí.
2: ¿Esa es nueva?
0: Sí.
2: La voy a ir a ver. ¿Y cuánto?
0: Es con Zendaya. No.
2: Pero ahí sí es más
0: porque está más histérico, ¿no?
2: Sí, como que... Sí.
1: No la he visto.
0: El Drama está...
2: Está muy buena.
3: También está padre, ¿vale?
2: Sí. Está como rara. Sí. Estás todo el tiempo tenso en esa película.
0: Sí, la verdad estás así como de, híjole, este chavo.
2: En cualquier
0: como
2: momento.
0: Que me da mucha
2: ansiedad. Ustedes dicen que sí actuó.
1: Yo creo que sí.
2: Eso es mi
0: ahí
2: interés.
0: Sí.
2: No. Ah, en Batman. ¿Actuó o no actuó?
1: Bueno, a lo mejor poquito.
0: A ver. Bueno, es que mi teoría de ese Batman es que me gusta de Batman, pero no me gusta de Bruce Wayne.
2: Ya.
0: Como que de Bruce Wayne yo lo veo así.
3: Ya
0: de,
3: con máscara.
1: Sí, ajá.
0: Chacho, pedorro.
2: Exacto, le queda corto.
0: Ajá. Sí queda chido. Pero como que Bruce Wayne lo veo así como que tiene que ser como un tipo James Bond, pero más oscurón.
2: Claro.
0: O sea,
3: como Christian Bale.
0: Christian Bale lo hace. Así de
1: bueno, Cosmópolis es una buena película de Robert Pattinson. Creo que es mejor.
0: Es que sí seguiríamos apoyando el punto de que sí actúa parecido.
2: De que no actúa, más bien. De que solo es él. Solo existe. Lo ponen porque quieren un brother deprimido y así que.
0: Ande por todos lados. Este siempre está deprimido.
2: Deprimido.
1: Pero a ver, es como ya
0: que. Estudios. Nosotros podemos actuar si quieren deprimidos. Páguenme un chorro.
2: Exacto.
3: Es la de Mickey 17.
2: Ahí se actúa.
0: Ahí también está actuando.
2: Sí,
0: ya vamos. Dos.
1: Te digo que hay varias.
2: Voy a verlas entonces.
3: Por favor.
0: Oiga, vamos un corte y regresamos. Es que está hablando por teléfono. No, está hablando por teléfono.
1: No.
2: Bueno.
1: Cuando tenga tiempo, ingeniero, ¿eh?
0: Híjole, no, pues es que así no se puede.
2: Bueno, cantamos nosotros la cortinilla.
0: Pobrecito, porque Víctor está, el ingeniero está en telefonista, pero en productor, pero poniendo todas las canciones. Vamos a poner Horror, Amor, Horror, si se puede, por favor, para salir de corte. Ándale, bebé, ya te esperamos. ¿Qué has de hacer? ¿Quién te quiere más que yo? Mira, mientras tanto, vamos a regresar ahorita.
1: Ahí está.
0: Escúchate esto. Antes de que... Sácame ya del aire para que escuchen.

0: Esto es El Fragmento Independiente.
1: Hi, my name is Peter Parker.
0: ¿Ya viste el nuevo tráiler de Spider-Man Brand New Day? Esta será la cuarta película de Tom Holland como el Hombre Araña y marca el inicio de una nueva etapa para Peter Parker, quien ahora tiene que reconstruir

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1: Con Checo Sound. Con Checo Sound. El 11 de julio de 1957 nace Peter Murphy, icónico cantante británico y líder de Bauhaus. ¿Tú ya lo conocías?

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0: bonito que suenan.
1: Abominables, la verdad. Estuvo todavía con nosotros. La canción con la que salimos se llama Horror Amor, que era de los Six Million, pero la tocan los Abominables. ¿Por qué? Porque es lo mismo, pero más bonito los Abominables, porque son mis amigos. No, pero aparte, la verdad es que tocan muy bien. Tienen casi 20 años ya tocando aquí en todo el circuito de bandas y todo. Y ahorita van a hacer un evento que la verdad está bien interesante, porque van a ser Abominables el musical. Cuénteme un poquito qué onda con Abominables el musical.
2: Pues es un musical que escribió

0: Babulón es una historia de ciencia ficción, muy al estilo de lo que más le gusta a él, el tipo Barbarella, Star Wars, Star Crash, todo eso. Va a haber 4 actores profesionales, nosotros tocando canciones ahí en vivo, bailarinas, luces, efectos ahí especiales, disparos y demás.
1: Monstruos, robots. Escenografía, maquillaje, vestuario, o sea.
0: Música original que nos hizo Mauricio, el de Zurdock.
2: Órale. Wow.
0: Y muchas cosas.
3: Y la idea es 360 también.
2: Sí, porque el Foro Sigilos tiene precisamente.
3: Todos van a ver muy cool.
2: Donde estén, aparte, se ve muy bien, sí, es un está muy bien pensado el foro.
1: La idea es, pues, obviamente hay una historia, las principales son, es una capitana de una nave espacial, evidentemente, y una robot, y hay una misión, entonces se va desarrollando la historia y van saliendo distintos personajes, evidentemente hay buenos, hay malos, los villanos están padres, y ahí tenemos nosotras nuestra participación también. Y las rolas abominables van siendo parte de la historia.
2: Por supuesto.
0: Así es.
1: Y pues ahí vayan a verla para ver si las principales logran su misión o no.
0: Que son, las actrices son Camila Zárate, Penny Pacheco, Sid Robote y Carlos Herrera. Son nuestros 4 protagonistas. Y a Scarlett, que también hace ahí una participación. Y nosotras 3 tenemos también nuestro cameo actuando.
2: Muy bien. ¿Y qué tal actuando?
0: Pues
3: vayan a verlo.
1: Sí, vayan a verlo y nos avisan.
0: Vayan a verlo. Y nos dan su sincera opinión.
1: Sin hate, ¿no? Lo que veníamos hablando. Opinión constructiva, esa la recibimos con todo el amor.
2: Pero constructiva de esas que vaya flor, pero sin maceta, ¿no? Porque esas sí. Sí, bonita Laura, pero como que te falta. No, esa es flor con maceta. Sí. Aviente la flor bonito también. Oigan, pero ¿cuánto tiempo les llevó hacer todo el montaje de...?
1: Estamos. Nos sigue llevando.
3: Como medio año puede ser, ¿no?
1: Sí, o sea, la idea empezó hace ya mucho, mucho tiempo. Ajá. Sí, como medio año justo. Y ya lo fuimos construyendo. Yo creo que de ensayos van... Pues yo creo que como 2 meses.
0: Sí, como 2 o 3 meses.
1: Pero ese yo creo que ha sido nuestro principal reto. Somos, o sea, si de por sí una banda, todas las bandas que me estén escuchando saben que es un problema ensayar.
2: Sí.
1: Ahora imagínate meter a gente que no es de tu banda y que somos 10, creo.
0: Sí, o más. Cada quien tiene sus compromisos, sus llamados, no sé qué. Entonces es todo un lío,
1: problema.
0: Pero ahí vamos, se está logrando.
1: Pero definitivamente es de nuestros primeros principales retos. Pero pues le estamos echando muchas ganas. Vayan a verlo.
2: Es que la vida de adulto de pronto te gana, ¿no? Y ya no, es que no tengo tiempo. Y entonces ponerte de acuerdo con tanta gente y todo. Sí,
1: y neta, el amor al arte es muy real.
2: Sí, claro. Sobre todo
1: es muy real.
3: Y necesario.
2: Es que aparte es muy ambicioso y lleva. O sea, lograrlo también es bastante complejo. Pero ¿cómo seleccionan las canciones o a lo mejor fueron escribiendo? Y ya de ahí fue de, aquí puede sonar esta.
1: Mira, evidentemente había rolas que tenían que estar, ¿no? O sea, que no había duda. Y las otras fueron como agarrando onda. Pero más bien, primero fue la historia. Y definitivamente otro de los retos fue que la rola quedara con la historia. Porque no sé si han escuchado las letras de Abominables.
2: Sí.
1: Son muy particulares.
2: Sí, sí.
1: Entonces, bueno, lo bueno es que la historia es ficticia, de ficción, perdón, y demás. Entonces, no queda tan raro. Pero había canciones que quedaban muy bien y otras que pues sí se tuvieron como que ajustar un poco la historia o lo que estaba pasando en el momento para que quedara la canción.
2: Claro.
1: Entonces, un poquito fue como ajustar las dos cosas, tanto las canciones, a ver en dónde quedaban, o la historia, para que quedaran las rolas.
2: Y como músicas, como intérpretes, ¿qué tan complicado es estar pensando en la canción y en la escena que se está llevando a cabo y estar pensando de creo que este es mi cue para pasar y decir? O sea, porque de por sí, o sea, es estarte acordando de, híjole, pero entonces esta canción seguía tal. O sea, ¿qué tan complejo les ha resultado?
1: Mira, siempre debe haber en una obra alguien que justamente, déjate tú nosotras, que le tiene que ir diciendo, oye, te toca, vas tú. O sea, eso es fundamental en una obra porque obviamente no puedes traer el libreto.
2: Claro.
1: Entonces, definitivamente no te sabes la historia completa, o sea, no hay manera. Entonces, difícil. En resumen, difícil.
0: Está siendo difícil.
1: Hay cosas a las que tenemos como que acordarnos, pero digo, afortunadamente... estamos haciendo cosas justo para agarrarle la onda a eso, uh-huh. pero eso es algo de teatro, o sea, eso no es algo de una banda. Entonces, sí, sí, sí. Le tienes que ir como buscando de qué te agarras, de algo de una escena, qué dijo esta persona, qué personaje salió, claro. porque definitivamente las canciones van en toda la obra. Entonces, sí, sí, es coordinar todo, o sea, no solo las canciones, cuándo sales, cuándo entras, qué ibas sí. a decir,
3: por dónde entras, toca, ¿por también, dónde? ¿No?
2: Claro, es que el trazo también, no, es que es un complejo.
3: Yo soy muy torpe espacialmente, entonces toda la parte de hacia dónde camino y como es 360 y andar las chocó. Líneas mientras, sí, me la paso chocando,
1: ya chocó, o sea, con el de al lado, ya no tiro al monstruo.
2: Pero traes las botas más altas del universo, ¿ya has caído? No, ¿ah?
3: Sí, o sea, varias veces, o sea, pero tocando en vivo se me ha doblado el pie. Pero no sé cómo mi pie como que se regresa. O sea, es como un... Sí,
1: tienes un elástico ahí adentro. Sí. Natural.
2: Son, no pasa nada.
3: Son de la suerte estas botas.
2: Llegarás a los 40 pero... y te diremos de cómo vas.
3: Sí. Yo con el pie todo hecho de pedazos.
4: Oye, pero yo quería preguntarles porque, a ver, sé que, por ejemplo, tú tienes mucho background, sabes mucho, por ejemplo, de edición, de
3: cine. Sí, de todo, sabe.
4: Aulón también tiene mucha, mucho de esta onda. Pero, ¿qué onda? ¿Quién los dirige o cómo lo hicieron?
0: Pues Abu nos está dirigiendo.
4: Él es el que la dirige.
0: Él nos está dirigiendo, obviamente, con el apoyo de los actores profesionales. Ellos nos han ayudado muchísimo, tanto a nosotras tres con nuestros diálogos y demás, como a Abu, al trazo, a cómo acomodar. Sí. Ha sido como una participación colectiva muy interesante. Ellos han sido muy dispuestos a apoyarnos en todo y la verdad es que creo que va funcionando. Y las bailarinas también, pues ellas saben perfecto el espacio, al contrario de nosotros. Entonces creo que entre todos hemos estado logrando como ahí
4: conchearnos.
1: Y también Sid es el que también ha como tomado mucho la batuta de la parte de dirección.
2: Qué bueno.
1: Que pues pulir como, el guión como bien todo. Mencionaba, ellos sí son actores. Entonces sí, sí, sí. Tienen mucha más noción de cosas que nos ayudan a la hora de dirigir. Porque
2: Porque digo, Abulón a lo mejor tiene toda la idea del concepto, pero siempre tiene que haber un externo que te ayude a materializar la idea.
1: Y ahí estamos, o sea, yo estoy leyendo el guión, Bo está poniendo las rolas, Sid está de que no sé qué, alguien está viendo las entradas y las, o sea, es como un trabajo en equipo.
0: Sí.
2: Pues la presentación es el 31 de julio en el Foro Siqueiros, los boletos los pueden encontrar
0: en Passline.
2: Passline, se mete usted, compre los boletos, vaya a ver, es un espectáculo que la verdad no va a haber en cualquier lado. Que
1: y no se va a volver a repetir, ¿eh?
2: Y aparte que un grupo se tome como ese, el atrevimiento de hacer algo diferente, yo creo que sí hay que valorarlo y darle la oportunidad de verlo.
1: Nosotros y es para todas las edades.
2: Ah, súper, qué
0: sí,
2: bueno.
0: Sí, pueden ir menores de edad.
1: Sí.
3: Va a haber merch y todo.
2: Nosotros
3: merch
2: coleccionable. Sí, vamos a ir. Va a estar ahí aplaudiendo.
0: Vayan.
2: Ya estamos. Nosotros cinco sí vamos a ir. Vamos.
0: Y nos dicen si actuamos o no como Robert Pattinson.
2: Eso.
3: Y tienen que ir disfrazados, ¿eh?
2: Así que.
3: Pero no disfrazados, caracterizados abominablemente.
2: Vale.
0: Por favor.
2: Aprovechen.
3: Requisito para
2: ya venimos de. No, nos falta, hermano. Nos falta el glam.
0: El brillo.
2: Oigan, muchísimas gracias por acompañarnos.
0: A ustedes. Qué chido verlos.
1: Regresen. Gracias. Cuando
0: por
1: quieran.
0: Favor.
2: Va, la semana que entra, a las 7 de la noche, aquí las esperamos. Muchas gracias.
0: Gracias.
2: Milis, muchas gracias. Ay, mándenle, ¿por qué? Porque se nos enfermó Milis. Mitch, muchas gracias. Ingeniero, muchas gracias. Telefonista, muchas gracias. Y Víctor, que no vino, quién sabe. Pero
4: ¿quién sabe?
2: Gracias, cuídense mucho. Pórtese bonito, le mando un beso en su frente y adiós. Nos escuchamos la semana que entra.

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1: Sabios y queridos radioescuchas, entre las muchas cosas que nadie pidió son inútiles y ahí están, como la segunda caja del Oxxo o el botón para abrir las puertas del elevador cuando viene el vecino y uno quiere quedar bien con él. Entre esas cosas, como las promesas del borracho o la ventanilla de atención a cliente, podemos poner la pausa de hidratación de los 2 minutos en el mundial. Es una cosa que nadie pidió, ahí está, pero no es inútil. Vamos a ver qué nos dice la ciencia, si verdaderamente es necesaria esta pausa para los jugadores o no lo es. Y vamos a ver también qué nos dice la economía. También vamos a hablar de que la NASA contrató una empresa para que una grúa se llevara un telescopio más lejos de la órbita terrestre. Vamos a hablar de eso también y vamos a hablar de trasplantes. Ah, y por cierto, este es el último programa de En Hombros de Gigantes. Bienvenidos.

0: nave robot llamada Link ha sido enviada al espacio para rescatar a uno de los telescopios espaciales más avanzados de la NASA, el SWIFT, que desde hace 2 décadas observa las explosiones estelares que ocurren en todos los rincones del universo. Esta misión de rescate tomará al telescopio SWIFT y lo subirá 160 kilómetros más de altura hasta llegar a los 520 kilómetros. Con esta maniobra podrá seguir en funcionamiento al menos 1 década más. De no ocurrir esto, a finales de este año, el telescopio caerá a la atmósfera de la Tierra y se desintegrará. El día de hoy, en Hombros de Gigantes, te platicaremos más detalles sobre esta misión espacial única. También abordaremos un tema de mucho interés y que todos hemos visto en cada partido del Mundial de Fútbol: las pausas de hidratación, que más bien son pausas comerciales, que se realizan sin considerar las condiciones térmicas ambientales, aún en estadios techados, con aire acondicionado o en condiciones templadas. Esta buena medida, que podría favorecer la salud de los jugadores, no se ha implementado adecuadamente, lo que incrementa aún más la confianza del público en la FIFA, que ya de por sí está muy afectada por los conocidos casos de corrupción y por el trato discriminatorio que se le propinó a la selección de Irán en este campeonato. Te contaremos cómo deben llevarse a cabo estas pausas si es que el interés es la salud de los atletas. Finalmente, tendremos la visita del médico cirujano Luciano Baena Carrera, jefe del servicio de nefrología y responsable del programa de trasplante renal del Hospital Central Militar, quien nos platicará de la labor que se realiza en esta institución pública mexicana en uno de los trasplantes de mayor demanda en México y en el mundo. Bienvenidas y bienvenidos a En Hombros de Gigantes.
1: Arturo Barba, buenas noches, Arturo.
2: Muy buenas noches a todas y todos que nos escuchan. Les agradezco que estén aquí con nosotros, siempre interesados en Hombros de Gigantes. Esta es la edición número 164 y última de En Hombros de Gigantes, pero qué bueno que están aquí. Hay que decir que este programa, desde que inició, se ubicó siempre en los primeros lugares, en el primer lugar de audiencia en la radio, en sus horarios. Así es que esto demuestra que la sociedad, la gente, está ávida de conocimientos, ávida de información distinta, fuera de la grilla, fuera de publinotas. Y bueno, de todos modos les agradecemos estar aquí. Ya habrá oportunidad de que nos vuelvan a escuchar en otras frecuencias, en otros espacios. Bienvenidas y bienvenidos, qué bueno que están en este último programa.
1: Así es, Arturo. Les recordamos que estamos en Instagram como En Hombros de Gigantes Oficial. 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Así es, Arturo. Este está buenísimo. La misión de rescate para salvar el telescopio SWIFT de la NASA. Cuéntanos, Arturo, primero, ¿por qué habría que salvar a este telescopio?
2: Este telescopio es único, se lanzó en 2004, tuvo un costo de $500 millones, y el objetivo de este telescopio, el SWIFT, de hecho el nombre se llama Observatorio SWIFT Neil Gerais de la NASA, cuyo objetivo es observar grandes explosiones que ocurren en el universo y que no se sabe realmente qué es lo que lo ocasiona. Los científicos desde hace varias décadas han detectado explosiones que se producen por ahí en los confines del universo y no se sabe qué es lo que las produce. Lo que sí han logrado hacer es detectar las emisiones de estas grandes explosiones, entre ellos rayos gamma. Los rayos gamma son radiación ultraenergética, ¿no? Son radiaciones muy energéticas, y eso es lo que han detectado los astrofísicos.
1: Explosiones en el universo que no conocemos.
2: Que no se conoce realmente cuál es el origen. Ajá. Por supuesto, hay varias teorías y varias hipótesis. Por ejemplo, algunos científicos creen que es el nacimiento de agujeros negros, o es la explosión, la colisión entre dos estrellas de neutrones. Las estrellas de neutrones son de los objetos más pesados que hay, solo superados en peso y en masa por los agujeros negros. o también explosiones estelares masivas, que no se sabe bien cuál es el origen. Son fenómenos realmente todavía no esclarecidos, y por eso la importancia de rescatar este telescopio.
1: Que sale en el 2004 con un costo de $500 millones, se lanza en el 2004 para estudiar esto, y al parecer hay que rescatarlo, salvarlo, alejarlo.
2: Sí, se envió en 2004, como bien señalas, a una órbita de 600 kilómetros de altura. Eso es más o menos la órbita habitual donde se colocan los telescopios espaciales. Por ahí está también el Hubble. Hubble está a 500 kilómetros de altura. Y más o menos es como la posición ideal. Sin embargo, con el paso del tiempo, uh-huh, al estar orbitando la Tierra, se enfrentan a varios fenómenos. Por un lado, todavía hay pequeñas reminiscencias de la atmósfera terrestre. No es la atmósfera, pero todavía hay pequeñas reminiscencias de la atracción gravitatoria de la Tierra.
1: Esa me gustaría hacer una pausa, Arturo, para que por favor nos ayudes a esclarecer esto. Uno pensaría, están orbitando la Tierra, pero esta órbita se va acabando, van siendo cada vez más atraídos por el planeta.
2: Sí,
1: con y tienen propulsores para alejarse, ¿no? Algunos, en teoría, como la estación espacial, ¿no? Por ejemplo.
2: En teoría, tienen propulsores para mantener su órbita y, ajá, no cambiar al paso del tiempo. Pero en el caso del SWIFT no fue así. No tuvo propulsores, no tiene propulsores. De hecho, fue una misión, un telescopio que se lanzó para durar solo 2 años. Y ya ha durado, de hecho, 22 años.
1: Entonces, como mi moto.
2: Ya estuvo mucho tiempo ahí. Se acabó el combustible. Ya no puede reposicionar su órbita. Y entonces ha estado cayéndose, acercándose a la atmósfera de la Tierra. Y a esto hay que sumar que el Sol ha estado muy activo. Estamos en un periodo en el que el Sol tiene mucha actividad. Y cuando el Sol tiene mucha actividad, tiene varias manchas solares, varias erupciones solares, lanza al espacio una gran cantidad de plasma y radiación cósmica, y este plasma y esta radiación cósmica impactan en los telescopios espaciales, en los satélites, en todos los objetos,
1: todo lo que esté flotando, que están ahí orbitando,
2: y eso también ha afectado la posibilidad de mantenerse en su órbita, de tal manera que a lo largo de estos 22 años, uh-huh, El SWIFT ha caído de esos 600 kilómetros en los que estaba a 320 kilómetros.
1: Ya lleva la mitad de la caída.
2: Sí, ya la mitad de la distancia. Entonces, los cálculos de los científicos fue observar cómo estaba progresando esto y determinaron que si no se hacía algo, a fines de este año se iba a precipitar a la atmósfera de la Tierra y se iba a desintegrar.
1: Exacto. Ahí. No entra a la Tierra porque cuando llegue a nuestro escudo protector, que la atmósfera, se incendia.
2: Sí, destruye totalmente. La fricción lo destruye, y hay que recordar que la fricción llega a alcanzar hasta 1200 grados Celsius o incluso un poco más. Y a esa temperatura el hierro y el acero se destruyen.
1: Se desintegra. Tiene una capa de oro.
2: Por supuesto, es un telescopio que tiene muchas propiedades. Todavía se mantienen intactas sus características de observatorio. Por eso los científicos querían mantenerlo. Lanzar una misión que sustituya este telescopio,
1: carísimo,
2: tomaría mucho más tiempo y sería mucho más caro. Entonces, la NASA...
1: agarra unos proveedores y les dice, ayúdenme, sí, a moverlo.
2: Exacto.
1: Una grúa que los va a mover allá. Contrata
2: una empresa, y es por $30 millones, fíjate, no se compara el costo de $500 millones del observatorio a pagarle una empresa $30 millones para que reposicione al telescopio.
1: Seguramente si hubiéramos estado tú y yo en la junta hubiéramos dicho, póngale $42 millones a ver si caen.
2: Sí.
1: Porque no se me hace mucho $30 millones para este proyecto.
2: Sí,
1: los ricos gastan a veces $30 millones en estupideces.
2: Bueno, aquí en México se gasta mucho más en tonterías, ¿no?
1: Sí, no es mucho.
2: No solo el gobierno, sino también muchas empresas, ¿no?
1: Claro, y manda link entonces con un costo de $30 millones. ¿Y cómo funciona? ¿Despegue? ¿Cómo sale primero el link?
2: Sí, es esta grúa. Contratan una empresa que se llama Catalyst Space Technologies, y esta empresa se le ocurrió crear Link, que es un robot, una nave espacial robotizada que va a enganchar al SWIFT, al observatorio, al telescopio, lo va a enganchar, y después, una vez que se enganche a él, se va a mover lentamente, va a tardar un mes en alcanzar esa órbita de 520 kilómetros de altura. Y esto lo tienen que hacer así por varios factores. Uno,
1: dando vueltas cada vez más amplias.
2: Sí,
1: ¿no?
2: Por un lado, ahorran en energía, aprovechan el empuje gravitacional de la Tierra. Pero por otro lado, está ahorita el SWIFT en una zona donde hay mucha basura espacial. Hay muchos telescopios espaciales ahí. Ese es un gran riesgo. Entonces, es una misión que debe tener mucho cuidado, se debe mover con mucho cuidado, de ahí que cada movimiento sea muy vigilado y sea muy lento.
1: Pero además, me dices que hay muchos objetos como con riesgo de choque.
2: Sí, hay basura espacial ahí, más o menos a la altura de 300 kilómetros, entre 300 y 150 kilómetros.
1: Que se quedan orbitando.
2: Se quedan orbitando. Hay muchos telescopios que ya están en desuso, que siguen orbitando y que solo están esperando a que se precipiten a la Tierra y se desintegren, como el caso de lo que ocurriría con el SWIFT. Ahora, el moverse en esas zonas es muy complicado, muy, muy riesgoso, y por eso lo van a hacer muy lentamente. Lo interesante de esta misión, José Antonio, es que no se lanzó desde una estación de despegue como Cabo Cañaveral o
1: con
2: como
1: un cohete, Houston, como no, hemos visto como los últimos lanzamientos de X.
2: En esta ocasión, la empresa Catalyst contrató a un avión que durante un tiempo fue un avión de pasajeros, un Lockheed Martin, ¿no? En realidad es un avión mejorado y adaptado para llevar carga muy especial. Y en este caso, este avión logró subir a 12.000 metros de altura y desde ahí lanzó un cohete con alas. Y en este cohete con alas, que es como un cohete parecido a los Patriot, ¿no? Pero con alas, este cohete se llama Pegasus. Y este cohete alado fue el que llevaba en lo que es la ojiva, ¿no? Donde llevan el cargamento explosivo, en realidad ahí llevan al Link, y este cohete logró, a partir de la altura de 12.000 metros que alcanzó el avión, logró despegar y alcanzó la órbita de la Tierra, y ahí en la órbita de la Tierra uh-huh. ya liberó al Link. Entonces, fue una maniobra única, no se había hecho nunca antes de esa manera. Es
1: los
2: decir,
1: chinos habían hecho algo.
2: Los chinos rescataron un telescopio, un satélite también, diferente. Ellos sí lo hicieron con un cohete.
1: Y con astronautas.
2: O
1: sea, mucho personal.
2: Sí, y en este caso, pues lo va a hacer una nave robotizada.
1: Desde la Tierra con un joystick.
2: Y los científicos esperan que, en caso de que sea necesario, podrían repetir esta maniobra con otros satélites y otros telescopios espaciales, incluido el telescopio espacial Hubble, que ya está descendiendo de su órbita donde se subió cuando se lanzó el telescopio. A lo mejor algunos de los radioescuchas escucharán que el Hubble, cuando se lanzó por primera vez en los años 80, no se logró posicionar a la altura adecuada, y también el telescopio estaba mal enfocado. Entonces tuvieron que mandar varias misiones, por lo menos tres misiones, para reposicionar el telescopio a la altura adecuada y para enfocar el lente, los lentes del telescopio.
1: Limpiarle bien.
2: Limpiarlo, lo limpiaron, le dieron su lustradita, y desde entonces ha funcionado y también ha sobrevivido mucho más tiempo de lo esperado.
1: ¿Y al James Webb nunca lo han reubicado?
2: No, al James Webb no, porque además está
1: reciente,
2: en una zona muy,
1: ¿no?
2: muy lejana.
1: El tiene
2: James
1: muy poco
2: Webb
1: tiempo.
2: No tiene esa atracción
1: de ningún planeta,
2: ni de la Tierra, ni de Marte.
1: La Luna, ni de
2: se
1: nada.
2: Encuentra en un punto entre la Tierra y Marte, más
1: flotando
2: allá de la órbita de la Luna, sin ningún problema.
1: Sin energía, no necesita motores, los tiene, pero no necesita motores, él está flotando en el espacio
2: y
1: haciendo su trabajo.
2: Utilizando la atracción gravitatoria de la Tierra, de la Luna y de Marte.
1: Pero también explicándonos esto un poco, por ejemplo, la estación espacial está constantemente cayendo hacia la Tierra.
2: Así es, sí.
1: No, y este movimiento rotatorio más la velocidad hacen que se mantenga orbitando, pero en realidad está cayendo.
2: Está cayendo, pero la estación espacial sí tiene propulsores que le permiten irse.
1: Reorientarse, ¿no?
2: Reposicionando nuevamente.
1: A la calle pavimentada.
2: Sí, sí. Entonces, bueno, de todos modos, ya no le queda mucho tiempo a la Estación Espacial Internacional. ya están planeando...
1: Van a desalojar a sus inquilinos.
2: Sí, van a lanzar una nueva nave, una nueva estación.
1: Los chinos no tienen una, ¿no?
2: Ellos sí tienen una, por supuesto, está recién lanzada, está nuevecita, así es que tiene mucho más tiempo, y la siguen incrementando, y además, al parecer, han aprendido mucho de la Estación Espacial Internacional para mejorarla, y parece ser que así lo han hecho.
1: Sí, hay una carrera espacial entre Estados Unidos y China que esperamos China. Un siguiente paso de China, ¿no, Arturo?
2: Sí, y que va a ganar China, yo creo que es lo más seguro. Con este
1: recorte con Trump
2: es garantía que los chinos se van a reposicionar, están ubicándose en primer lugar en muchos campos científicos y el espacial no está lejos.
1: Claro. Arturo, ¿te parece que nos vayamos un corte para continuar con los temas igual de interesantes que tenemos aquí? Y esta canción nos acordaremos muchos de nosotros, la gran banda Chicago. Just You and Me. Más o menos como Solitos Tú y Yo.

0: Si realmente quieres probar la dieta de nuestros ancestros que poblaron América, tendrás que dejar de lado las liebres y los peces y empezar a comer mucho más mamut. De acuerdo con un equipo de arqueólogos, los llamados paleoamericanos se especializaban en la caza de los animales más grandes que habitaban el continente en la edad de hielo y prestaban poca atención a las presas pequeñas y más abundantes. De acuerdo con un artículo publicado en la revista Science, los paleoamericanos adaptaron su vida a la caza de grandes mamíferos como mamuts, bisontes, perezosos terrestres y animales parecidos a elefantes, conocidos como gonfoterios. Esto podría explicar por qué estos antiguos pobladores se extendieron tan rápidamente por todo el hemisferio. Al analizar la abundancia de restos de diferentes animales, los investigadores descubrieron que las presas más grandes proporcionaban más del 80% de la carne que consumían los paleoamericanos.
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8: La cultura descansa en una circuitería neuronal que realiza la proeza que llamamos aprender. Steven Pinker, psicólogo experimental, científico cognitivo y escritor canadiense.

0: Estamos de regreso con la segunda de tres partes de este programa de En Hombros de Gigantes, Arturo Barba, y tenemos un invitado. Tenemos al teniente coronel médico cirujano Lucino Baena, de la Secretaría de la Defensa, y vamos a hablar de trasplantes, Arturo.
1: Sí, trasplantes y el campo médico en el ejército es notable. Históricamente en México ha sido muy importante. Hace rato estamos platicando de la importancia que tuvo el cuerpo médico en la Revolución Mexicana, en todos los frentes, y también en la época de la Reforma. De hecho, en el ejército juarista, por ejemplo, había un gran médico que era reconocido porque podía cercenar con un serrucho, cortar piernas y brazos en segundos, no menos de un segundo, ¿no? En menos de un segundo podía amputar una pierna, porque en ese entonces no existían las anestesias, no existía la anestesia. Entonces, y bueno, por supuesto que la cirugía estaba en pañales. Entonces ahí lo más importante para salvar la vida de los caídos,
0: claro,
1: de los heridos, era pues amputar, y entre más rápido, como no había anestesia, mejor.
0: Claro.
1: Entonces había varios médicos que eran conocidos porque eran rapidísimos, y la verdad es que afortunadamente ha avanzado mucho, pero a lo largo de nuestra historia los avances médicos en nuestras Fuerzas Armadas pues han sido importantes.
0: Claro, decíamos con el teniente coronel Lucino Baena, primero que nada, que es una vocación admirable, que verdaderamente los médicos hacen una labor increíble, pero primero de la educación militar que usted ha tenido y que también está abierta para todos de alguna manera. Buenas noches.
2: ¿Qué tal? Buenas noches. Primero que nada, agradezco este importante espacio que nos proporcionan, que nos dan, y por supuesto a su amable audiencia, que es cuantiosa completamente.
0: Gracias.
2: En relación a este tema de las oportunidades que nos proporciona las mismas Fuerzas Armadas en el tema de educación misma, bueno, es importante tocar el tema que el Ejército y Fuerza Aérea Mexicana y la Guardia Nacional tienen una universidad como tal. Esta universidad como tal proporciona o tiene diferentes planteles de educación militar, inclusive hasta a nivel de doctorados, maestrías en seguridad nacional y en diferentes ramas de las ciencias. Específicamente en medicina tenemos la Escuela Médico Militar, anteriormente denominada así, actualmente Escuela Militar de Medicina. En esta Escuela Militar de Medicina, como en muchas otras escuelas más, hay escuelas de odontología, de enfermería, de transmisiones, de ingenieros, etcétera, pues precisamente se nos brinda a los jóvenes, a nuestra población joven, que es mucha en el país, la oportunidad de ingresar a esta universidad y en una de estas planteles o escuelas estudiar alguna carrera que beneficie, por supuesto, a la misma Secretaría de Defensa Nacional, y por supuesto este conocimiento y este beneficio se transmita hacia la población general una vez que este personal se gradúa.
0: Es, Arturo, un cambio de vida para cualquier muchacho, poder entrar a las Fuerzas Armadas, pero además a formarse y a educarse.
1: Y además es una gran opción, ¿no? Porque en este país, si algo se necesita es eso, educación.
0: Educación.
1: ¿No? Sobre todo entre las y los jóvenes, y la verdad es que el ejército es una buena opción, ¿no? Ahí, por supuesto, como bien decía el doctor, bueno, el médico cirujano Lucino Baena, la verdad es que es una enseñanza de alta calidad y además que sirven al país, ¿no?
0: Sí.
1: En distintos ámbitos, yo creo que eso también es muy importante, ¿no?
0: Por
1: servicio
0: supuesto.
1: Al país.
0: Finalmente, ¿no?
1: Ahorita
0: nuestro México,
1: estamos
0: tan querido
1: viendo
0: y tan fervor que sentimos la patria aquí ahora,
1: ¿no? Y ahorita lo estamos viendo en Venezuela, ¿no? Cómo fueron grupos de rescatistas,
0: sí,
1: del ejército.
0: De la defensa fueron, por
1: fueron
0: supuesto.
1: A ayudar.
0: Marina,
1: ¿no?
0: También fue,
1: sí,
0: claro.
1: Fueron a ayudar, entonces es una muestra, ¿no? De las muchas posibilidades que hay, ¿no?
0: Claro. Y entonces, por ejemplo, en su caso, teniente, usted estudió medicina en las Fuerzas Armadas.
2: Sí, en la escuela anteriormente denominada Escuela Médico Militar. Entré a inicios del año 2000 y terminamos en el 2006. Posteriormente, debido a precisamente esta gran oportunidad que nos brinda y la profesionalización que la misma Secretaría le proporciona a sus elementos, tuve la oportunidad de la Escuela Militar de Grado de Sanidad estudiar la especialidad de medicina interna y subespecialidad de nefrología, y asimismo mediante la participación en una beca tuve la oportunidad de hacer una alta especialidad en nefrología e inmunología de trasplante en Barcelona, España, tanto en pacientes adultos como en pacientes pediátricos.
1: Sí, yo creo que todos sabemos que en los hospitales del ejército está de lo mejor, ¿no?
0: En
1: muchas especialidades médicas, ¿no? Y en este caso no es la excepción, ¿no?
0: Y fíjense que también había escuchado que en Barcelona es un centro importante de trasplantes por la cantidad de motociclistas que hay, que tristemente lo digo porque tengo una sección de motos en el programa de Autos y Más, y hoy hablábamos y siempre hablamos de eso, ¿no? El accidente para el motociclista muchas veces es fatal y es por eso que también hay tanto donante.
2: Específicamente en trasplantes se mide la cantidad de trasplantes que hay en un país dividida entre su población y se llama tasa de trasplantes. Precisamente a nivel mundial, España tiene la tasa de trasplantes más importante que hay en todo el mundo, inclusive por encima de Estados Unidos y Canadá.
1: Sí, cierto.
0: Y si es esa razón la que decimos de tanta cantidad de motociclistas que sube la cantidad de accidentes donde haya posibles donantes.
2: Ahí participa ese como un factor definitivamente. Otro factor es que existen políticas en las cuales hay más inversión del Producto Interno Bruto de ingresos en el país destinados a específicamente a salud.
0: Y cultura de donación.
2: Sí,
1: hay tasa de política pública. Exacto,
2: la tasa de negativa de donación en España es alrededor de un 12%.
0: ¿Y en México?
2: Está alrededor del 60%.
0: ¿Negamos los propios familiares en el 60% de las ocasiones?
2: En el 60% de las veces, según datos publicados por el Senatar anualmente.
1: Sí, y la verdad es que se necesitan órganos, ¿no? Y específicamente en el caso de los riñones es el órgano más necesitado, uno de los más.
0: El tuyo necesitan. Y el mío, yo creo que ya no sirve, Arturo, pero yo con gusto donaría córneas, lo que me queda, Arturo, ¿yo para qué lo quiero?
1: Y yo creo que es parte de la cultura de donación que se tendría que
0: impulsar. Sí, es cultural, por supuesto que es cultural.
1: Y no solo la cultura, ¿no? Deben existir las estructuras, las políticas públicas adecuadas, porque bueno, tú quieres donar, pero no hay las condiciones adecuadas en un hospital público,
0: claro.
1: Pues aunque quieras donar es imposible,
0: no
1: se pierden los órganos. Entonces tiene que existir políticas públicas, recursos, infraestructura adecuada, personal indicado para poder llevar a cabo todos estos procedimientos. No lo puede hacer cualquiera, necesita gente especializada, altamente especializada por poder hacerlo, y condiciones adecuadas para llevar a cabo estos trasplantes. Entonces se tiene que llevar de la mano varias cosas: recursos, infraestructura, capital humano adecuado, pero también esta cultura de la donación que en España se ha llevado a cabo, no de ahorita, desde hace varias décadas.
0: Teniente Coronel Baena, cuéntenos, ¿hay alguna especialidad en los trasplantes dentro de la defensa, de los estudios de la defensa que hacen para la salud? ¿Alguna de las tantas especialidades que hay en trasplante?
2: Tenemos la especialidad en cirugía general. Y el cirujano general tiene que tomar una alta especialidad o subespecialidad en cirugía de trasplante. Esta, para efectos del personal profesionalizado dentro de nuestra secretaría, sí se tiene que llevar a cabo en un medio civil extrainstitucional. Y así mismo, de la parte no quirúrgica, me refiero al nefrólogo, en este caso, que es el órgano que mencionaban más comúnmente trasplantado, órgano sólido, también se requiere una alta especialidad, la cual se estudia fuera de la institución.
0: Sí, pero me
2: refiero. Existen convenios.
0: Ah, sí. Pero me refiero también, ya dentro de la defensa de los trasplantes, ¿hay alguno en particular donde sean principalmente fuertes para destacarlos?
2: Definitivamente, y como lo mencionan, a nivel nacional, el órgano que más se trasplanta es el riñón. Particularmente dentro de la Secretaría de Defensa, pues existen programas relativamente nuevos en el país en general y que los ha impulsado nuestra Secretaría gracias a la visión del alto mando, que son los trasplantes, si lo habían escuchado alguna vez, cruzados. El trasplante AVE incompatible, es decir, de grupo de sangre diferente, y gracias a unas políticas públicas que desde hace aproximadamente unos 3 años a nivel nacional, tanto en el medio civil como militar, se están gestionando para poderlos colocar dentro de la ley como tal, el poder pronto hacer trasplantes de donantes en parada cardíaca. Que esto ya lo hacen en el extranjero desde hace 15, 20 años, pero nosotros tenemos que reforzar las políticas y la ley precisamente para que no haya ningún problema al poder iniciar ese tipo de programas.
1: Sí, eso quiere decir que aquellas personas que tienen infartos cardíacos, ¿no? Problemas cardíacos ya mortales, que que digamos que no tienen o que tienen muerte cerebral por falta de bombeo,
0: claro, son donadores
1: de sangre, son los donadores por excelencia, ¿no?
0: Claro.
1: Porque el resto de los órganos se mantienen vivos en buenas condiciones y se tienen que aprovechar. De hecho, dedicamos un programa sobre estas nuevas técnicas
0: que lo pueden encontrar en los podcasts en cualquier plataforma.
1: Y fíjate este dato, ¿no? Que tan solo en México se requieren 16,444 trasplantes de riñón, es decir, 16,444 personas que están anotadas ahí, que en los distintos sistemas de salud, que requieren trasplante de riñón. Y en 2025 se realizaron 2,800 el año pasado. Entonces, todavía hay, la verdad, un gran déficit.
0: Es un 12.5%, sí. Un 15%.
1: Hay un gran déficit. Entonces, sí, se tiene que impulsar esta capacidad.
0: Por todos lados, ¿no? Sí, la cultura del donante que decíamos, las instalaciones adecuadas por todos lados.
2: La infraestructura, el recurso humano, los medicamentos, por supuesto.
1: Claro, por supuesto, los medicamentos. Y bueno, es una gran fortuna que en el ejército se lleven a cabo este tipo de procedimientos, ¿no? Que son súper necesarios y altamente especializados.
0: Claro, claro, y lo sorprendente también, esta educación, ¿no? La formación que podemos tener en las Fuerzas Armadas, ¿no? Porque ahora estamos viendo una especialidad, la médica, pero son amplísimas. Uno puede llegar hasta donde quiera, ¿no? No, doctor, ya no sé, teniente, coronel. Cuéntenos, teniente Baena, hasta donde uno quiera, ¿no? Dentro del ejército, piloto de avión, de helicóptero, médico.
1: Ingenieros,
2: odontólogos, enfermeras, transmisiones, informáticos, etcétera. Hay muchos planteles, efectivamente, y que ayudan a realizar ese recurso humano que la misma secretaría, profesionaliza. Ayuda a la misma secretaría a realizar todas sus funciones y sus misiones generales. Y a su vez es la misma, como lo comentaban hace un rato, ayuda a la población civil en estos casos de desastres o necesidades públicas para el progreso del país. El más claro ejemplo, ahorita en Venezuela hace un par de semanas se desplegó, por supuesto, ayuda humanitaria. Y dentro de esa ayuda humanitaria, el servicio de sanidad, que son el personal de enfermería, médicos, enfermeros, camilleros, etcétera, van a prestar atención médica. Inclusive destacándose una noticia en donde el cuerpo médico militar mexicano operó a un compañero militar en Venezuela recién.
1: Y bueno, y también durante la pandemia de COVID-19, ¿no? La participación del cuerpo médico del ejército pues fue fundamental, fue muy importante, ¿no? Ante esta situación de crisis tan grave en nuestro país. ¿Se hacen otro tipo de trasplantes ahí en el ejército?
2: De órganos sólidos se hace también, tenemos programa autorizado de trasplante de hígado, y también tenemos de tejidos que se llama de córnea y de células hematopoyéticas, o sea, de sangre.
1: Sí, sí. No, pues son tan solo el de córnea y el de hígado también son de los más numerosos y necesarios en este país, ¿no?
0: Mucho por hacer, pero también es importante, yo creo, para nosotros, para la población, ¿no? El respeto a todo lo que hacen, a todo lo que hacen ustedes por México, por los mexicanos, el respeto y la admiración por lo que hacen verdaderamente. Ustedes, las Fuerzas Armadas, y en todo, ¿no? No solamente en desastres, en el día a día también.
2: Es importante mencionar que precisamente tenemos esa doble preparación en el gremio médico militar y en todos los demás compañeros, pilotos y demás, ingenieros, etcétera, las diferentes armas y servicios que tenemos, pues precisamente esa doble visión en donde nos profesionalizamos para ayudar hacia adentro del seno de nuestra secretaría y desempeñamos funciones hacia afuera, emanadas y encomendadas dentro de nuestras mismas leyes y reglamentos, lo que nos permite precisamente podernos enfocar y tener más énfasis en las actividades hacia afuera, hacia la población. Es un sacrificio enorme, tengo que decirlo, el ser militar, de cualquier
0: médico,
2: profesor.
0: Y además médico.
2: Y además médico. Ya desde por sí la profesión en medicina es sacrificada, es siempre dar, y lo hacemos con mucho gusto, pero encima de todo el ser médico militar todavía es mucho más orgullo para nosotros.
0: Por supuesto, lo decíamos, ¿no? Nacen con eso, Arturo. Un médico se levanta, alguien se está ahogando en el restaurante y le salva la vida antes de pensar cuánto voy a cobrar, qué voy a hacer por esto.
1: Sí, sí.
0: No, verdaderamente eso es...
1: Es una vocación de servicio.
0: Con ese toque, ¿no? Se nace y es admirable. Y para mí también es admirable que de alguna manera los jóvenes puedan tener este cambio de vida, ¿no? Y volverse, gracias al estudio, al empeño, que no es fácil, ¿no? Lo decimos, no es fácil. Le decía a mis hijas, ¿no? Cuando eran chicas las engañábamos diciendo que la vida es maravillosa. Pero no, la vida es un trabajo que tenemos que ir logrando y haciendo y con mucho empeño. Pero ustedes lo hacen muy bien, verdaderamente muy bien. Teniente Coronel Médico Cirujano Lucino Baena, verdaderamente, muchas gracias por acompañarnos aquí en Hombros de Gigantes, ilustrarnos qué se hace en las Fuerzas Armadas y en la Secretaría de la Defensa. Arturo,
1: muchas gracias por estar aquí con nosotros.
2: Les agradezco mucho el espacio. Quiero cerrar con un comentario, claro, que es parte del himno de la Escuela Militar de Medicina, que dice, un fragmento pequeño que dice, en callada labor cotidiana del ejército, norma y virtud. Esto quiere decir, los médicos militares como gremio en general, tenemos muchas actividades que hacemos bajo las sombras, por decirlo así, calladamente, bajo la norma, bajo las leyes y los reglamentos, pero lo hacemos con mucho gusto. Porque hay mucho médico militar, somos más de 4,000 egresados históricamente en esta noble escuela. Muchos de ellos han progresado y han hecho verdaderas innovaciones a nivel mundial. Hay médicos militares que han inventado técnicas quirúrgicas y que se utilizan y llevan su nombre a nivel mundial. El Instituto Nacional de Pediatría y el Hospital Infantil de México Federico Gómez debe su nombre al médico militar, general médico cirujano Federico Gómez Santos. El Instituto Nacional de Pediatría también fue fundado y su primer director fue un médico militar. Tenemos, por ejemplo, al teniente coronel médico cirujano Jesús Cumate Rodríguez. Perteneció, inclusive tuvo un puesto gerencial a nivel de la Organización Mundial de la Salud. Es decir, hay muchos médicos militares que históricamente y siempre es importante ser agradecidos con los que nos antecedieron. Y en ese contexto, pues, es algo que quiero recalcar.
0: De acuerdo, deberíamos de subrayar los logros y los logros no solamente de militares, sino de mexicanos, de los cuales todos nos debemos de sentir orgullosos. No,
1: sí,
0: por supuesto.
1: Federico Gómez, Jesús Cumate, son grandes luminarias de la ciencia médica en este país, ¿no?
0: Qué bueno que se siga dando mucho más médico, mucho más gente preparada, más mexicanos dentro de las instalaciones de la Secretaría de la Defensa y las Fuerzas Armadas, cualquiera de ellas, Artur. Qué bien, qué
1: muchas
0: bien.
1: Muchas gracias por estar con nosotros.
0: Muchas gracias, Teniente Coronel, médico cirujano Lucino Baena. Qué bueno que nos acompañó, Teniente.
2: Un placer y gracias por su amable audiencia. Y a ustedes por el espacio.
0: Muchas gracias. Nos vamos con esta canción que es una maravilla. Esta es como para sábado en la noche, Marvin Gaye, Let's Get It On. Se las dejo para que la vuelvan a repetir cuando se siente con el ser amado. Una copita de mezcal, esta canción de fondo. ¿Qué más? Lo demás será lo de menos.

0: La actividad neuronal en el bulbo olfatorio, el área del cerebro responsable de procesar la información sobre los olores, sigue un ritmo constante que podría explicar cómo los humanos podemos oler mediante inhalaciones relativamente prolongadas en comparación con otros mamíferos. De acuerdo con un artículo publicado en la revista Science Advances, los investigadores descubrieron que la inhalación desencadena un aumento repentino de la actividad eléctrica, denominado oscilación teta, que se repite varias veces por segundo. Este patrón neuronal solo se activaba cuando las personas inhalaban deliberadamente, lo que sugiere que la intención de oler algo es lo que desencadena dicho aumento.
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14: Creo que las instituciones que promueven la búsqueda de la verdad, como la ciencia, la historia y el periodismo, se dirigen a fortalecer en buena medida ese músculo de la realidad. Steven Pinker, psicólogo experimental, científico cognitivo y escritor canadiense.

Estamos en el, ahora sí, en el último, en la última sección del programa de Nombros de Gigantes. Y vamos a hablar de esto, Arturo, la pausa de la hidratación en el Mundial de Fútbol. Nadie lo pidió. Los jugadores ni sed tienen, Arturo. No los veo así mal. Lo único que sirve es para cambiar estrategia. Si algo tenía bonito, por lo menos el fútbol con su 0-0 y les daban un punto del que tanto me quejo, es que por lo menos era corrido. Trataban de meterte la publicidad ahí de un lado, en una esquina, pero por lo menos corría.

0: 45 minutos. Ahora ni eso. Ahora también hay una pausa. Y es, suponemos, con fines económicos, más que con fines verdaderamente de la salud. ¿O qué nos dice la ciencia, Arturo? A mí no me gusta nada la pausa, debo decir.
1: No, yo creo que afortunadamente este va a ser el debut y la despedida de esa pausa. En realidad no cumple sus cometidos. Por supuesto que el cuerpo humano, digamos que se ve afectado cuando hay un calor extremo, extenuante. Normalmente se han hecho investigaciones que calculan que entre 40 y 41 grados Celsius durante 90 minutos, es decir, durante todo un partido de fútbol, a 40 o 41 grados. Entonces sí, ahí se ameritan pausas para hidratación, pero no solo pausas para hidratación, sino para refrescarse. La medida adecuada sería, no sé si han visto, Michael, José Antonio, cómo se ponen en algunos equipos, se ponían chalecos con hielos.
0: Sí,
1: justamente
0: un chaleco enfriado.
1: Ese tipo de medidas son adecuadas, pero no solo eso, con sombra y con ventilación adecuada. Entonces, eso es una buena pausa de hidratación. No compartiendo estrategias.
0: Invitamos a Michael, nuestro operador, no solamente porque es la última parte del programa y nos ha ayudado desde el programa 1, y repito y subrayo, ayudado desde el programa 1. Gracias, Michael. Es un especialista en deportes. ¿Que antes los jugadores no podían pasar por agua en cualquier momento cerca de la banda y se las daban?
2: Pues es que antes el problema es que nadie se preocupaba por la salud del deportista. O sea, realmente yo creo que hoy se preocupan más por la manera en que los explotan y la manera en que le pueden sacar mayor desempeño al futbolista.
0: O sea, me la quiero más que se preocupan más por a ver cómo se saca más dinero, sí, del porque... mismo evento. El evento más caro deportivo de la historia fue el México-Inglaterra del domingo pasado, el evento por costo de boleto más caro de la historia.
2: Sí, es que es una locura los precios. O sea, si bien la NFL es la que más dinero mueve, en rating no se compara con el fútbol. Un partido de Copa del Mundo tiene mucho más rating que cualquier Super Bowl. Y
0: el cricket, la final de cricket, que es todo el mundo inglés, ¿no? Sí. La verdad, es todo la India,
1: sí.
0: Es toda Nueva Zelanda, Australia, Inglaterra, Escocia.
2: Pero yo creo que la pausa de hidratación fue meramente más por un tema de económico, porque nos clavan tanto comercial se quede. Y también destacar una cosa importante, que cuando el México-Ecuador se retrasó una hora por la tormenta eléctrica, la FIFA dijo no va a haber pausa de hidratación. Y como había mucha comercialización, al final la tuvieron que poner, pero no era un tema para que los jugadores descansaran. Es un tema realmente comercial.
0: ¿Y qué dice la ciencia, Arturo?
1: La ciencia dice que sí es importante, que en estas condiciones, ¿no?, se tiene que cuidar la salud de los jugadores, pero por supuesto que estamos viendo que no se hace eso, ¿no? Son pocos los jugadores, de hecho, que toman agua. Es un momento en el que el director técnico va ahí
0: cambiando
1: estrategias, en fin, ¿no?, viendo las tácticas, etcétera. En realidad, esto lo único que pone al descubierto es el descrédito aún mayor de la FIFA, ¿no? De por sí, la FIFA está totalmente desacreditada.
0: Desde Qatar, desde sus niveles mundiales al mejor postor.
1: Sus niveles éticos están por los suelos. Lo acabamos de ver con la llamada de Donald Trump.
0: De la tarjeta roja.
1: Y acabamos de ver cómo política se sigue ayudando a Argentina, partido tras partido se le ayuda. Sí. El trato abyecto contra la selección de Irán, no puede ocurrir, ¿no? Yo creo que después de este mundial, la FIFA, todas las federaciones de fútbol, tienen que ponerse, reunirse y realmente tomar medidas para que no se vuelva a repetir nunca más esto. E Infantino, por supuesto, tiene que salir de la FIFA. El fútbol es mucho más importante que la FIFA. Y en realidad está afectando pues a millones y millones de niñas y niños aficionados por el fútbol, ¿no? Y esto solo por el cochino y sucio dinero.
0: Siempre, al final siempre acabamos en eso, Arturo. Sí. Pero díganme una cosa, ¿por qué hay más afición este mundial? Entiendo que el pasado, durante la pandemia, pues no ayudó. Y el anterior, que fue Rusia, si mal no me equivoco.
2: Qatar.
0: Bueno, fue después Qatar.
1: Y luego Rusia.
0: Tampoco. ¿Sí? Ahora se siente la afición porque fue en nuestro país, porque hubo esperanzas. ¿Por qué subió tanto el amor por el fútbol?
2: O sea, lo comentábamos muchas veces. Es que dicen, es que ahora veo a todos los futbolistas llorando. Y es que en cada mundial lloran. El problema es que como ahora fue nuestro país, le pusimos mucho más atención al deporte. Sí. Eso es una. Dos, que hubo mucho más selecciones este mundial. Es el primer mundial que hay más selecciones.
0: 48
2: equipos, ¿no? Y yo creo que eso también llamó mucho la atención. Ahora, hubo mucho romanticismo al lado del fútbol con las selecciones pequeñas haciendo grandes hazañas ante los gigantes europeos. Y yo creo que eso también atrajo a gente que decían, es que a mí ni me gusta el fútbol, pero ver estas historias me llamó, me fui a comprar mi playera y me volví un aficionado más al fútbol.
0: Es que el mundial tiene algo, Arturo, que estarás de acuerdo, es la guerra moderna. Va sí, tu bueno. país contra el otro, con todo, y por primera vez estamos todos unidos bajo la misma
2: idea y bajo el mismo concepto.
0: Claro, estás tú con tu jefa, con el periodista, todos son iguales y todos tienen el derecho de mentarle la madre igual
1: por al árbitro. Por lo menos en un momento, en un instante durante el partido, ¿no?
0: Por lo menos ahí.
2: Y nosotros, bueno, al menos yo lo viví en carne propia cuando México le gana a Ecuador en el Ángel. Íbamos caminando, saliendo gente de las calles y realmente lo decíamos. Ahorita todos somos hermanos, todos somos amigos, todos apoyamos. Mañana te la podrás mentar en el tráfico. Pero mientras duró el partido, realmente el fútbol unió a todos.
0: De acuerdo.
1: Despierta pasiones en realidad, ¿no? Y bueno.
0: Sí, entonces tú crees que la pausa de hidratación no va a continuar.
1: No, yo creo que
0: fue
1: no.
0: Fue la primadoma del mundial que no pasó su
1: muy
0: estelar.
1: Probablemente en el próximo mundial que va a ser en Arabia Saudita, ¿no? A lo mejor ahí sí se retome y ahí sí se va a necesitar, ¿no? Por las condiciones climatológicas. Pero en realidad yo no confío ya en la FIFA.
2: Yo creo que
1: la verdad es totalmente desconfiable, ¿no?
0: Sí, pero, bueno. Pero mi pregunta, previo, los jugadores no podían hidratarse
2: sí, en cualquier momento te puedes acercar a la banda.
0: Y te dan algo.
2: Y te dan, incluso cuando un futbolista está lesionado,
0: fútbol se acercan. Fútbol llanero, fut 7, cascarita, sí,
2: en cualquier lado. O sea, es más un tema estratégico de la pausa de hidratación. Para un tema mercadológico, simplemente.
0: Perfecto, perfecto. Pues muy bien, aclarado esto, algo más sobre la pausa de hidratación.
1: No, yo creo que ya está todo dicho y yo creo que hay que pasar a esta parte importante, comentarle a todos los radioescuchas y manifestarles mi agradecimiento por escucharnos. Desde que empezó en Hombros de Gigantes, nos ubicamos inmediatamente en el programa más escuchado de la radio hablada en el Valle de México en sus horarios. Y esto no es más que la muestra de que nuestra sociedad mexicana está interesada en recibir información distinta. Hay muchos estudios sobre el interés público de la sociedad, sobre los temas, sobre las instituciones que desean escuchar en los medios de comunicación, y en todos se señala que a la gente no le interesa la política. Que a la gente no le gusta estar escuchando tanto de asesinatos, de política. Y sin embargo, los medios los atiborran de lo mismo. Uh-huh. ¿No? En realidad, los medios de comunicación, la mayoría de los medios, publican lo que a los dueños y directivos de los medios les interesan. Y muy poco le interesa lo que la sociedad necesita y gusta. O quiere escuchar, o quiere ver, o quiere leer. Entonces, bueno, yo creo que esto demuestra que en realidad los radioescuchas que nos siguen cada emisión del programa son gente interesada en cosas diferentes, en información interesante, información inteligente. Y espero que nos busquen, o me busquen a mí en lo personal, no sé a ti, José Antonio, pero pues yo me he dedicado a esto más de 30 años, al periodismo de ciencia, a la divulgación de la ciencia, y seguiré abriendo espacios. A eso me he dedicado, a abrir espacios en distintos medios de comunicación, en medios escritos, Reforma, El Universal, el periódico Milenio, en muchos otros medios. He colaborado en medios internacionales como National Geographic Channel, como Discovery Channel, en radio. Aquí esta enorme oportunidad que tú me brindaste, José Antonio. Te agradezco esto. La verdad es que es un placer hacer radio para todas y todos nuestros radioescuchas. Y también agradecer, José Antonio, a todos y todas quienes participaron. Por ejemplo, a Michael Amador. Muchas gracias, Michael. Tres años de programa, estar aquí con nosotros. A Monse y a Regina Vega, estar aquí con nosotros 3 años. A Paola, a Héctor Zavala, a Víctor, que ahorita está aquí en los controles. Les agradezco mucho estar con nosotros. Ojalá exista otra oportunidad de que vuelvan a escuchar un programa de ciencia y tecnología y salud y medio ambiente en la radio comercial. No son muchos. Ojalá hubiera más. Yo creo que reflejo de la situación del país. Así como al gobierno no le interesa la ciencia y la tecnología, tampoco a las empresas, lamentablemente, no les interesa la ciencia y la tecnología en todos los sentidos. Por eso tenemos empresas maquiladoras que venden servicios malos y caros, y por eso nuestro país está en el subdesarrollo y seguirá estando en el subdesarrollo, porque el conocimiento no forma parte de la cultura de aquellas personas que toman decisiones, pero sí de la sociedad. La gente sí quiere escuchar ese tipo de cosas, y la verdad es que agradezco mucho esta oportunidad. Les agradezco habernos escuchado, y bueno, no sé cuánto tiempo permanezcan los podcasts ahí, creo que en las plataformas de streaming permanecen, no sé la verdad cómo
0: se sí, como nuestra esto. Foto en Facebook, ahí se queda sí, eterna, bueno, esperemos que se quede
1: ahí. Y bueno, muchas gracias por esta oportunidad, gracias Michael, gracias José Antonio, espero que volvamos a encontrarnos en otro momento, en otro espacio.
0: Así es, de mi parte agradecer por supuesto a MBS, a Alejandro Vargas, por la oportunidad del espacio, a Fernando Cordero, Felipe Chao, a Guillermo, a mi Memo también, gracias. Pero sobre todo gracias a los radioescuchas allá afuera, a los sabios y queridos radioescuchas a lo largo de tres programas, donde lo que intentamos es eso, llevar ciencia y tecnología de otra manera, tratando de abarcar todo, tratando de que le interesara a la gente normal como un servidor, a los peatones normales, rodearnos de gente sabia como el doctor Arturo Barba, para tratar de entender cómo funciona el mundo. Entonces, agradecerte a ti, Arturo, tu profesionalidad, eres impecable, eres increíble, Arturo, increíble, en verdad, muchas gracias, trabajar contigo para mí ha sido un placer y una enseñanza. Michael Amador, nuestro queridísimo Michael, también muchas, muchas gracias. Muchas gracias a todos, al equipo que ya bien mencionaste, y sobre todo a los radioescuchas.
1: Sí, la verdad es que les debemos a ellos. Michael, muchas gracias.
2: No, de qué, gracias a ustedes, fueron 3 años de aprendizaje, de regaños, Arturo, una no. Eminencia en la ciencia mexicana, te lo tengo que reconocer, no tenía el gusto de conocerte, aquí más que trabajar contigo, fue una buena amistad, y eso es lo que me quedo, Chino. Sabes que llevo una década conociéndote, aunque me sí. Querías correr, no lo pudiste hacer.
0: No, todavía tengo ganas, ganas no me faltan.
2: Y eso, realmente.
0: Eso no te preocupes, realmente, hay pues, esperanza pues, mañana.
2: Fuiste mi jefe, pero al final me llevo una amistad contigo. Creo que nos conocimos más por este programa que otra cosa. Y lo que más me llevo de ustedes dos es las enseñanzas y la amistad que se hizo con este equipo, y agradecido por la oportunidad también, porque nunca había producido un programa y con ustedes aprendí y creo que no me salió tan mal. Entonces, agradecido con ustedes, y lo que más me llevo de ustedes es su amistad. Muchas gracias.
1: Muchas gracias, Michael. Muchas gracias, José Antonio. Muchas gracias a todas y todos. Muy buena noche.
0: Y si abrimos con Alan Parsons, cerramos con él. Esto es Time, Alan Parsons Project. Gracias. Buenas noches.

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5: Mundial de Fútbol 1934. País anfitrión, Italia. Campeón, Italia. Fue un mundial complicadísimo porque Mussolini, el dictador nazi, gobernaba ferozmente en aquel país y constantemente se hacía el saludo fascista en los partidos. Para consolidar su equipo, Italia no dudó en nacionalizar a cuatro argentinos de talento, De María, Orsi, Monti y Guaita. Pero no fueron los únicos, de paso también se nacionalizó a un brasileño. Finalmente, Italia le ganó a Checoslovaquia. Un mundial polémico y lleno de peleas en la cancha. Yo soy Héctor Zagal, Zagal con Z, y me pueden escuchar aquí en MBS Radio, mis redes, Dr. Zagal en TikTok y HZagal en X. Y recuerden aquello que decía Immanuel Kant, Sapere aude, atrévete a saber.
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6: ¿Cómo están? Soy Claudia Mejía. Una nueva semana, un nuevo episodio. Hay un tema que, pues como mujeres tal vez sepamos cómo manejarlo, pero tal vez haya mujeres o adolescentes que aún no, y es este tema de la higiene menstrual. Y para eso tenemos a nuestra querida doctora Carelia Mendoza, ella es ginecóloga. ¿Cómo estás, doctora?
7: Muy bien, muchísimas gracias, un gusto estar con ustedes.
6: Hablemos de la higiene menstrual, pero sí quisiera como una guía, ¿no? O sea, saber el paso a paso.
7: Claro.
6: De una buena higiene menstrual.
7: Hablar de higiene menstrual es un tema bastante amplio en el sentido de que hay muchas cosas que aún no sabemos. Sin embargo, pues la mayor parte de nosotras tenemos el contacto o de alguna manera nos introducimos a la higiene menstrual como Dios nos da a entender.
6: Sí.
7: Porque nadie nos explica qué usar, cómo usar, cada cuánto cambiarlo. En el mejor de los casos, nuestra mamá, prima, tía, amiga nos orientará un poco. Pero a pesar de todo lo que hemos avanzado en comunicación, en normalización del periodo menstrual, pues finalmente no hemos logrado que esto sea hablado de manera amplia, ¿no? Porque todo mundo esconde como esa parte todavía. En muchas ocasiones pensamos que esto es como algo que es sucio, ¿no?
6: Mucho tabú.
7: Mucho tabú, justamente. Lo primero que debemos de saber es, cada mujer es única, cada mujer tiene afinidades o facilidades para determinados productos de higiene menstrual, pero lo más importante es a ti que te sirve y a ti que te acomoda.
6: Esto de las copas no es tan nuevo, ya tiene tiempo, pero el otro día yo hablando con una prima le decía, bueno, ¿por qué no intentas usar la copa? Dice, es que no he tenido relaciones. Y yo me quedé como en ceros y en blanco porque no supe qué decirle, porque no estoy informada sobre esta parte, este producto de la copa. Entonces, ¿esto es un mito? ¿Es real? ¿Quién puede usar la copa? Bueno, tú nos acabas de decir lo que mejor te acomode y te funcione.
7: Estos dos elementos, al igual que los tampones, son situaciones que tenemos o objetos que tenemos que introducir dentro de la vagina. Aquí el por qué usarlos o no usarlos cuando se ha tenido o no se ha tenido vida sexual depende precisamente de un mito que tenemos muy arraigado, uh-huh, de la cuestión de virginidad. Tenemos muchas veces esa idea de que si no se han tenido relaciones sexuales no se pueden utilizar este tipo de copas o de discos o de tampones. Si la paciente está consciente de que su virginidad está únicamente dada por una estructura anatómica que puede o no estar presente, puede o no romperse en el momento de la primera relación sexual, y para ella es mucho más fácil utilizar, mediante educación que nosotros le damos a veces en el consultorio, para la utilización de tampones o copas menstruales, pues adelante. Aquí la única situación es que cuando no han tenido vida sexual, utilizar este tipo de elementos puede llegar a producir un poco de dolor o incomodidad. Por eso es que muchas veces pues no se les recomienda, pero no propiamente está prohibido.
6: ¿Cuál sería la opción para las personas que no tienen un fácil acceso a estos productos?
7: En muchas zonas rurales incluso todavía utilizan telas como tal para absorbentes y no utilizar productos que sean desechables, y precisamente por el alto costo que tienen. Entonces son regiones en donde están acostumbrados a utilizar los recursos propios, porque no hay forma de que ellos tengan acceso a otro tipo de procesos o de materiales como las toallas sanitarias.
6: Y por ejemplo, si estas mujeres utilizan estas, supongo que son como los pañales que usan para los niños.
7: Sí, o incluso, por ejemplo, algunas telas absorbentes como los tipo toalla.
6: Okay.
7: La toalla para lavarse las manos llegar a utilizar. Okay. Y lo único que se les recomienda es que estén perfectamente lavadas, perfectamente secas antes de utilizarlas, porque esto puede ser un factor de riesgo para infección. La copa menstrual es una excelente opción, pero también tiene ciertas situaciones que debemos de tomar en cuenta. Entiendas que tienes que cambiarlo cada 6 a 8 horas recomendablemente, incluso de acuerdo a la cantidad de flujo que tienes, puede ser esto más frecuente. Al igual que con la toalla sanitaria, se recomienda cambiarla entre cada 6 a 8 horas para evitar algún accidente o alguna situación de infección.
6: Tipo de ropa interior.
7: Okay.
6: O sea, que podamos utilizar.
7: Bien. Independientemente de que estemos o no en un ciclo menstrual, nosotros debemos utilizar ropa interior que sea completamente algodón, es la recomendación siempre, completamente de algodón. Tratar de evitar que tenga colores, porque se ha visto que incluso los colores pueden llegar a tener algunos elementos que pueden ser disruptores endocrinos. Tratar de evitar telas sintéticas precisamente por el contacto con estos disruptores endocrinos o por contaminación. Y ropa que no sea muy ajustada, porque pues nos encanta meternos en esos pantalones súper embarrados que nos ponemos con calzador, pero no es como lo más sano, ¿no? Entonces, en cuanto a la ropa interior, pues no debe ser ajustada y debe ser de algodón preferentemente.
6: El lavado de manos. O sea, yo creo que debe ser el primer paso, así uses lo que estés usando, lavarte las manos.
7: Sí. Independientemente del producto que nosotros utilicemos, siempre se recomienda para remover cualquier producto de higiene menstrual lavarse las manos previamente, porque vamos a tocar nuestra área genital.
6: Ay,
7: y
6: sí,
7: todo lo que traemos en las manos, o sea, todo lo que toca nuestras manos en todos lados, pues tiene mucha contaminación de muchas cosas. Entonces, lo ideal es sí lavarnos las manos antes de ir al baño.
6: Por favor, y después también, ¿no? Digo,
7: sí.
6: La preciosa hay que cuidarla. A la hora de lavar tu área genital, hay demasiados productos también. Existen muchísimos productos, jabones, lociones, etcétera, etcétera, etcétera. ¿Qué es lo recomendable para la limpieza?
7: Lo recomendable es no utilizar productos perfumados, que eso es fundamental. Bañarnos únicamente con agua y jabón, jabón neutro de preferencia, sin aromas, sin olores añadidos, porque estos pueden llegar a generar contaminación, como lo hablamos con los productos de higiene menstrual. Entonces, realmente, otra vez venimos de campañas publicitarias en donde dicen que nuestro cuerpo tiene que oler a flores del campo, y pues la realidad es que no es cierto.
6: No.
7: Entonces, pues nos hemos acostumbrado a que debemos de oler perfumadas todo el tiempo, y esto no es necesario. Con que nosotros tengamos una higiene con un jabón neutro, un jabón de baño que no sea perfumado, es suficiente. Existen muchos productos, mientras estos no tengan algunos fenoles, alguna aromatizante, podemos utilizarlos.
6: La limpieza para ir al baño, ¿cómo debería de ser?
7: Siempre tratamos de encontrar productos que nos puedan ayudar en nuestra vida diaria. Entonces, hay, por ejemplo, a quienes se les facilita las toallitas húmedas. La realidad es que dentro de todo lo que se ha estudiado, lo único que se pide es que si se utilizan, por ejemplo, toallitas húmedas, estas no sean con alcohol y no tengan ningún tipo de perfume. Entonces, lo que hacemos habitualmente y la práctica común es el uso de papel higiénico, con lo cual tendría que ser suficiente. Lo ideal es que nosotros tuviéramos un lavado con agua y posteriormente solamente secar a palmaditas con el papel higiénico, pero se considera que utilizar únicamente el papel higiénico y limpiarnos de adelante hacia atrás, pues tiene que ser suficiente para nuestra higiene.
6: ¿Y baño diario?
7: Baño diario, sí, por supuesto.
6: ¿Estés o no estés en tu periodo?
7: Así es.
6: Ok. Bueno, digo baño diario porque, bueno, una sabe de eso, ¿no? Entonces,
7: claro,
6: ya una a los 2 días y no te bañas, ya estás como de...
7: Exacto,
6: es como,
7: pero
6: incómodo,
7: también,
6: ¿no?
7: Tratar de no exagerar en nuestro aseo diario, porque pues hay pacientes que se lavan con ciertos jabones que son muy abrasivos para la piel. Entonces, este tipo de jabones está prohibido.
6: ¿cómo abordar este tema con las niñas, con las hijas?
7: Primero debemos de aprender nosotros, quitarnos todos los tabús, todos los mitos que tenemos en la cabeza, quitarnos las dudas. Y segundo, pues entender que también nuestros hijos ahora tienen acceso a otro tipo de elementos que a veces pues llegan a conocer más de ciertos temas que nosotros. Entonces, entre mejor estemos preparados, podemos pedir apoyo de un médico para poder orientar a nuestros hijos sobre estos temas.
6: Pues muchísimas gracias por estar aquí y por darnos estos tips. Soy Claudia Mejía. Bye.

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9: Antes del fútbol moderno existió en Florencia un juego feroz. Hoy lo conocemos como calcio histórico florentino y se jugaba desde el Renacimiento, sobre todo en la Piazza Santa Croce de Florencia. No era como el fútbol de hoy. Participaban 27 jugadores por equipo, se podía usar pies y manos y el contacto físico era parte del espectáculo. El partido más célebre ocurrió el 17 de febrero de 1530. Cuando las tropas imperiales de Carlos V asediaban la ciudad. Los florentinos, desafiando el estado de sitio, la guerra, dijeron que el espectáculo continúe y jugaron calcio. Pero no, el calcio florentino no es el antepasado directo del fútbol. Es más bien una prueba de que, antes de los reglamentos modernos, Europa ya convertía el balón en teatro urbano y orgullo cívico. Yo soy Héctor Zagal, Zagal con Z, y me pueden escuchar aquí en MBS Radio, mis redes, Dr. Zagal en TikTok y HZagal en X. Y recuerden aquello que decía Immanuel Kant, Sapere aude, atrévete a saber.
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1: Muy buenos días, espero que todo vaya muy, pero muy bien en este domingo. Ya domingo 12 de julio, ya casi medio mes. Se está pasando rapidísimo el mes de julio. Y bueno, yo soy Oscar Andrew, gracias por sintonizar este UTECA Radio a través de MBS Radio 102.5 FM. Y pues comenzamos, ¿qué les parece? Vamos con mucha información el día de hoy. Las redes sociales se han convertido en una importante fuente de información y propagación de contenidos, lo que nos mantiene informados, pero también ha propagado noticias falsas y mensajes de odio.

ante esto, ¿estarían de acuerdo que se regulen las redes sociales? ¿Cuáles serían esos pros y los contras? Este es el tema que pondremos sobre la mesa en modo avión. Vamos a esperar sus comentarios. En cabina vamos a tener la presencia del elenco del musical A Un Paso de Mad Ones, que nos hablarán de lo que podemos disfrutar de esta obra, y también platicaremos con el director de la Escuela de Ballet Folclórico de México, de Amalia Hernández, que nos va a hablar de su proyecto de verano. Y como cada semana, tendremos información de tendencias, deportes y espectáculos, además de que los vamos a invitar al cine y un par de conciertos que no se pueden perder. Quédense con nosotros hasta las 10 de la mañana. ¡Comenzamos!

0: Estamos en Uteca Radio a través de MBC Radio 102.5 FM. Ya saben que las redes sociales son Instagram, arroba Uteca Radio 102.5, también en el Instagram de MBC Radio. Los teléfonos en cabina, ténganlos presentes porque a lo largo del programa vamos a estar regalando boletos. Así que quédense, 55-51-66-102.5, 55-51-66-102.5, y estamos en la webcam para que vean ahí nuestros bellos, bellos rostros. Un saludo a todos los que nos están escuchando, que se están levantando, y por supuesto que se van a quedar con nosotros hasta las 10 de la mañana. Oigan, pues vamos a empezar con música de rock. ¿Por qué? Porque mañana lunes se conmemora el Día Mundial del Rock, así que ya lo saben. Vamos a comenzar este Uteca Radio con nuestra querida Cami López. ¿Cómo estás, Cami?
1: Ay, muy buenos días. Muchas gracias, Andrew. Qué gusto saludarte. Y feliz domingo ya mañana de este domingo a disfrutarlo. Y vamos a iniciar con las efemérides porque también vamos a recordar un poquito de algunos de los hechos más importantes que también ocurrieron aquí en México y en el mundo. Este 12 de julio reúne momentos que marcaron la historia de México y también decisiones políticas y acontecimientos culturales hasta figuras que dejaron huella aquí en la literatura, la música y la defensa de los derechos humanos. Así que mientras tanto comenzamos con el Día del Abogado en México. Para todos los abogados que nos escuchan, feliz día.
0: Sí, que son muchos, ¿eh?
1: Son muchos. De hecho, cada 12 de julio se celebra el Día del Abogado en honor a la primera cátedra de Derecho impartida en la Real Pontificia Universidad de México en 1553. Así que ya hace algunos años. Mientras tanto, dato curioso, la celebración oficial fue instituida en 1960 y reconoce también a una de las profesiones con mayor presencia en el país. Así que, como bien decías, Andrew, tenemos muchos abogados que también hoy podrán felicitar. Y también contarles que Benito Juárez, otra noticia, prolonga la ley de la nacionalización de los bienes eclesiásticos en 1859. Uh-huh. Pero a ver, ¿por qué es importante? Esto en plena guerra de reforma, Benito Juárez decretó que las propiedades de la iglesia pasaron a la nación, fortaleciendo así la separación entre la iglesia y el Estado mexicano. Así que, ¿por qué también esto importa? Porque fue una de las decisiones políticas más trascendentales del siglo XIX aquí en México. Y mientras tanto, Andrew, ya que hablabas del rock, los Rolling Stones ofrecen su primer concierto en 1962. De hecho, la legendaria banda británica debutó en la Marquee Club de Londres, donde inició a una de las carreras más exitosas de la historia del rock. Ya lo sabemos.
0: Sí, claro. Pues, ¿quién no ha escuchado una rolita? Aunque no sepamos bien de quién es, ¿no? En algún momento alguien. Dices, cuando le escuchas, dices, ah, los Rolling Stones, ah, claro.
1: Claro. Los amamos, realmente han hecho historia. Y también compartirles que nace Pablo Neruda en 1904, uno de los poetas más influyentes del siglo XX y ganador también del Premio Nobel de Literatura en 1971. Así que tenemos muchos hechos importantes este 12 de julio. Y así llegamos al final de las efemérides, que, como vemos, el mismo día puede reunir muchos momentos que cambiaron también la historia y nos han dejado una huella, ¿verdad?
0: Sí, por ejemplo, a mí, Pablo Neruda, cuando andas de romance, no, claro, hombre, pues ¿quién no se ha buscado un poema de Pablo Neruda, ¿no? Entonces,
1: totalmente.
0: Cami, ¿dónde podemos leído? Digo, nos van a estar acompañando ustedes aquí en la mesa durante todas las 2 horas, pero ¿dónde te podemos seguir mientras, Cami?
1: Me pueden encontrar en Instagram como Camila.mlopez, así que ahí también me pueden buscar. Y pues feliz de estar con ustedes esta mañana, va a estar muy entretenido el programa de hoy.
0: Mira, yo nada más veo en los ojitos de Cami que ya quiere hablar de los resultados de ayer.
1: Ya. Ya queremos hablar de deportes.
0: Muy bien, Cami, muchas gracias. Y le damos un giro a la información. Tenemos al personaje del día de hoy con nuestro querido Sergio de León.
2: Es correcto. Muy buenos días a todos. Muchas gracias. Y es correcto. El día de hoy tenemos a un personajazo, la verdad. Un personaje bastante interesante. Y estamos hablando nada más y nada menos que de Malala Yousafzai.
0: ¡Ay, muy bien!
2: Yo creo que todos han escuchado ese nombre. Y bueno, pues es una activista pakistaní, nacida el 12 de julio de 1997 en Mingora, en el Valle de Swat. y desde muy joven defendió el derecho de las niñas a recibir educación, incluso cuando grupos extremistas intentaban impedirlo en su región. Lamentablemente, en 2012 sufrió un atentado por su labor y su voz crítica, pero sobrevivió y continuó su lucha a nivel internacional. Dos años después, en 2014, se convirtió en la persona más joven en recibir el Premio Nobel de la Paz, compartiéndolo con Kailash Satyarthi. Y bueno, a través de su fondo, el Fondo Malala, impulsa proyectos educativos en distintos países y se ha convertido en un símbolo mundial de la defensa de la educación, la igualdad de oportunidades y los derechos humanos. Y bueno, pues su historia nos demuestra cómo una sola voz puede generar un impacto global. Y más allá de los premios, el legado de Malala nos recuerda que la educación no es un privilegio, sino una herramienta fundamental para transformar vidas y sociedades. Así que, pues ahí está, Malala es un gran ejemplo de cómo la convicción, una ideología fuerte, puede convertir y transformar el mundo también.
0: Oye, que a los 17 años te den ese galardón de premio
2: es correcto,
0: tenía Nobel 17 de la Paz, años. Increíble, ¿no? No, yo a los 17 estaba...
1: No, claro, todos. Y ella ya ganando un
0: ya
1: premio
0: mejor Nobel. No lo mencionamos porque da pena, pero... Oye, qué buena onda y qué bien que se le reconozca y por supuesto que esté también aquí presente en el programa, Serge.
2: Correcto. También otro dato muy interesante de Malala es que en 2020 se graduó en la Universidad de Oxford de Filosofía, Política y Economía. Y bueno, con esto también predica con el ejemplo, ¿no? Eso que tanto, por lo que tanto lucha, ella también lo pone en práctica. Y de nuevo, un aplauso para Malala y para toda su labor que la labor que hace.
0: Fíjate nada más. Y ya nada más para cerrar... Tiene hoy 29 años.
2: 29 años.
0: Muy bien. Gracias, mi querido Sergio. ¿Dónde te podemos seguir?
2: Claro, a mí me encuentran en Instagram como @sergio.beck.
0: Perfecto. Gracias, mi querido Sergio. Y le damos también un enfoque muy... No sé qué frase tenga por acá nuestra querida Mari. No sé si se vaya hacia lo espiritual, hacia lo social o hacia qué. Pero siempre nos gusta darle ese toque a este programa con la frase del día. Y en este momento, nuestra querida Mari tiene esa frase. Cuéntanos, Mari.
3: Gracias, Andy. Pues mira, yo te traigo la frase del día. Nada en la vida debe ser temido, solo comprendido. Ahora es el momento de comprender más para temer menos. De Marie Curie. Hoy nos pusimos científicos porque Marie Curie fue una científica pionera en el estudio de la radioactividad y la primera persona en recibir dos premios Nobel en dos disciplinas diferentes, física y química. Su trabajo revolucionó la ciencia y abrió el camino para importantes avances en la medicina y la investigación.
0: Oye, está genial, ¿no? La parte de, a ver, hay que comprender, hay que... A veces mucho tenemos los prejuicios, ¿no? Y creo que los prejuicios vienen, pues, por no querer inclusive comprender e investigar, conocer, platicar.
1: Totalmente,
0: y entonces
1: así es.
0: Nos vamos con toda esa contaminación mental que, pues, al final no nos lleva a nada, Mario. ¿Tú qué piensas?
3: Totalmente. Yo creo principalmente que el miedo viene del desconocimiento, más que nada. Y yo creo que eso es lo que trata de decir Marie Curie, que en vez de tener miedo, deberíamos comprender las cosas, investigarlas y saber más de ellas.
0: Sí, por supuesto. Y creo que hoy en día tenemos también un gran, pero gran lugar para conocer. Decían, ¿no? Los de otras generaciones, que pues por supuesto se entiende, ¿no? Dicen, no, yo tenía que ir a la biblioteca, tenía yo que ir a sacar un libro y... Claro, eran las herramientas, ¿no? Hoy en día es todavía más accesible, es todavía más fácil, ¿no? Porque ya la IA te pone ahí el resumen de todos 100%. Las páginas, ¿no? Pero bueno, ya mínimamente ahí puede estar alguna información. Obviamente hay que verificarla y todo, pero sucede. Así que, pues bueno, es parte de... Mari, ¿nos la puedes volver a repetir, por favor? Porque la verdad es que creo que esta frase de Marie Curie pues queda muy bien con el día de hoy, pero también con la época en la que vivimos.
3: Claro que sí. Nada en la vida debe ser temido, solo comprendido. Ahora es el momento de comprender más para temer menos.
0: Muy bien, muy bien. Mari, ¿dónde te podemos seguir mientras en lo que nos vuelves a acompañar por acá a lo largo del programa?
3: Claro que sí, me pueden encontrar en todas partes como Mari Blog.
0: Perfecto, muchas gracias, Mari. Muchas, muchas gracias. Y ya saben, estamos aquí en UTECA Radio a través de MBS Radio 102.5 FM. Agradecemos de una vez a nuestro querido equipo de producción. Por supuesto, Pati Hernández en la asistencia. Nuestra querida Janine Montes y también a nuestro querido Luis Morán. Muchas, muchas gracias, Luis. Y pues nosotros continuamos, ya saben, las redes sociales, estamos en @UTECARadio1025, también www.uteca.edu.mx y también www.noticiasmbs.com, donde van a poder ver, les repito, nuestras caritas. Estamos en la webcam, estamos en la webcam y, por supuesto, tenemos mucha, pero mucha más información. Yo soy Oscar Andrew, continuamos en este UTECA Radio.
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0: Ya estamos de vuelta en este UTECA Radio a través de MBS Radio 102.5 FM y tenemos deportes. Oigan, pues esta temporada ha sido de mucho, mucho deporte y desde el jueves comenzaron los cuartos de final del Mundial de este año. Así que con nosotros José Alberto y también Cami, ¿cómo están, chicos?
7: Mi querido Oscar, mi querida Cami, es un gusto saludarlos y un placer, un honor en esa estación. Antes Stereo Rey, que sí, fue la primera estación que dio a conocer la radio en México, y ahora estamos aquí con estos jóvenes talentos. Muy bien, muy contentos. Cami, radiante.
0: Estás joven, tú también.
1: Ay, yo feliz. Hermosa mañana, ¿verdad?
0: O sea, gracias por el piropo, José, gracias, pero también estás joven. Estás joven.
7: Todavía sabemos leer. Oigan, rápidamente, vamos a dar un repaso para todos nuestros amigos acerca de lo que sucedió en los cuartos de final de este torneo, en donde evidentemente ya lo preveíamos, me parece que no pasa ninguno que no fuera favorito. De hecho, uh-huh, por sí, primera vez desde hace casi 20, 30 años, pasan los primeros, los que ya son campeones del mundo. No, no había esta coincidencia de que los cuatro mejores fueran los campeones del mundo. Y ahora pasan, no hubo sorpresas. Francia me parece que vence a Marruecos fácilmente, mi querida Cami. Traicionándose un poquito Marruecos, porque no jugó a la ofensiva al principio.
0: Ah, claro.
7: Quiso aplicar la paraguaya, no lo consiguió.
1: Es
7: que hasta para eso, mi querido Oscar, debes de tener el carácter de voy a meter la pierna, a lo mejor técnicamente no soy mejor, pero hasta para eso debes de tener pues cierto grado de preparación, cierta genética.
0: Y al menos complicarle la situación, no ponérsela tan fácil a un equipo como Francia, que es potencia mundial y que tiene, yo creo que a uno de los mejores jugadores del 100%. Torneo, del mundo, como sí, lo Mbappé. Es Kylian Mbappé.
1: Totalmente. Ya en cuando queramos, ahí se vienen esas, ya las semifinales que quedaron los favoritos, como bien decía Jos.
7: Sí, sí, sí. Y rápidamente Mbappé nada más. Lo único que taparía Francia en su camino es que Mbappé sale por una cosa que sintió ahí de lesión. Ojalá que no se agrave. Pero si no está Mbappé, entonces sí, ya Francia es distinta. Y por el otro lado, lo mismo sucedió con Bélgica. Empezó muy encerrada ante España. Después ya comienza a atacar. Se vuelve un partido cerrado, 1-1. Empatan y de repente, pues en un error gravísimo del portero. Ahorita estamos viendo muchos errores de porteros que quieren agarrar el balón y no lo consiguen.
0: De Courtois, ¿no?
7: No. Sale Courtois por lesión.
0: Ah, claro.
7: Entra el suplente y en ese momento es cuando viene un remate muy sencillo español. Lo deja ahí y evidentemente tiene el error que hace que España pase fácilmente. Lo mismo pasa con Noruega, en donde hace un gran partido, lo lleva hasta las últimas consecuencias y de nuevo un error grosero del arquero. Y obviamente tú no puedes hacer eso ante Jude Bellingham. Ya nosotros lo vivimos aquí, Oscar, mi querida Cami, ya
1: totalmente.
7: Lo vivimos. No claro. Te puedes concentrar, son jugadores totalmente. Tipo clase A.
0: Sí.
7: Que están aprovechando. Y más Jude Bellingham, que pasa un momento extraordinario. Y bueno,
0: y luego, ¿sabes qué?
1: Y son, José, de las figuras, Cami, del Madrid, ¿verdad? O sea, sí, ellos claro. Están en otro nivel, 100%.
0: Y, o sea, en tiempos extra.
7: Exacto.
0: O sea, cuando ya te la estás jugando para que, si ya no vas a meter gol, porque también sacan a Haaland,
7: ajá,
0: pues dices, bueno, a estirar el tiempo para irnos a penales.
7: Oigan, es que fíjense, justamente se hablaba de que Inglaterra iba a tener ese hándicap en contra, porque cuando vienen aquí a la Ciudad de México, vamos, cualquiera que viva aquí sabe que no es cualquier dulce hacer ejercicio en la Ciudad de México.
1: Totalmente,
7: pero,
1: doy fe.
7: Pero vienes, te preparas, y esa es la contraparte, vienes, te preparas a esta altura, bajas a nivel del mar y eres un avión. Y eso me parece que se vio ayer, porque los ingleses terminaron mejor físicamente. El androide Haaland, que tú dirías, ese es un cuate macizo, es un vikingo.
1: Es un vikingo, claro.
7: Come las cosas crudas, pues ni así es capaz de aguantar el ritmo. Se truena Haaland y ya con eso las aspiraciones de Noruega era cuestión de tiempo,
0: sí,
7: nada más.
0: Claro. Sí, sí, sí.
1: Es que él como figura principal tampoco tenía otros compañeros que le sigan como goleador, ¿verdad? O sea, él fue el máximo goleador de Noruega y pues estaba muy difícil, ya quedaba fuera del partido.
7: Es que yo creo que es lo complicado y hay que recordar esto y decirle a sus amigos, ningún jugador gana solo un mundial, el mismo Messi siendo Messi, hasta que su propia selección no se compromete a jugar para él, que es desde el 2014, Argentina queda su campeón, después son campeones y ahorita están, no les puedes negar el sueño de ser bicampeones del mundo.
0: Sí,
7: ¿y
0: claro.
7: Todo por qué? Porque se amoldan a su jugador, pero lo acuerpan todos, no es que la tome él, ya lo vimos con Cristiano Ronaldo, que
0: vamos, no, solito.
7: Estaba de bajada.
0: Andaba solito, Cristiano. Andaba solito.
1: Sí, totalmente, no puedes llevar un equipo a cuestas y también es muy importante el sentido de equipo, de liderazgo. Exacto. Que eso sí se destaca por mucho Messi, lo hemos visto también en el director técnico, que se promueve muchísimo el trabajo en equipo, el liderazgo y la cooperación. Ayer también veíamos en el partido de Argentina-Suiza cómo seguían atrás, obviamente, a Messi, y pues justamente los principales goles no fue esta vez Lionel Messi, que lleva 9 goles en el Mundial, no le tocó ninguno a él, pero sí de McAllister, que fue al minuto 10, o sea, realmente iniciando muy rápidamente el partido con el primer gol, y ya que se buscó el empate con este Dan Doye, que justamente fue al minuto 67, marcando el empate Suiza, que ahí ya nos pusimos un poquito nerviosos, se estiró el tiempo y ahí logramos también en esos tiempos extras que fue un golazo de Julián Álvarez.
0: Sí, con golazo.
1: El cabezazo en ese 2-1, yo que creí que ahí terminábamos. pero fueron por el tercer gol con Lautaro Martínez, que la verdad también otra vez Lautaro Martínez metiendo gol, y ya se estableció ese 3-1 en el cierre, en el alargue, que la verdad estuvo bastante largo el partido.
0: Oye, 3-1. Yo te voy a preguntar aquí, Cami. Ni modo, te lo voy a tener que preguntar porque si ustedes ya se dieron cuenta, nuestra querida Cami, ¿de dónde eres, Cami?
1: ¿Qué? Soy argentina.
0: ¿Pero de qué es?
1: De Mar del Plata.
0: Mar del Plata.
1: Es una ciudad muy bonita, ya ojalá tengan la oportunidad de conocer también por ahí.
0: Ok, ya escuchamos tu gran acento. Pero la pregunta es, ¿tú sí consideras que están ayudando a Argentina?
1: Voy a ser muy sincera, si realmente quisieran... O sea, si Argentina tuviera el dinero para pagar un mundial, no estaríamos como estamos. O sea, si vamos a los hechos, ganaría Estados Unidos, ganaría Arabia Saudita, ganaría Francia, que son potencias y que son primer mundo. O sea, realmente Argentina está muy lejos de poder contribuir al mundial. Y algo que hasta inclusive están en los memes de que el minuto del mundial estaba muy caro, por eso en el partido de Egipto-Argentina solamente pagamos del minuto 81 al los tiempos extras, ¿no? Porque en 17 minutos se metieron dos goles que fueron los que marcaron la victoria. Eso es algo que estadísticamente solamente se podía dar 0,6% tendría de posibilidad de dar vuelta al partido, y se ha dado muy pocas veces en las historias de los mundiales. Por eso también la gente se quedó realmente anonadada, porque todos esperábamos una victoria de Egipto, incluyéndome a mí, que ya nos veía afuera. Y dije, ¿en qué momento pasó esto? O sea, pero bueno, son las maravillas que ocurren cuando hay un buen equipo y que no soltaron la fe hasta el final. Lo dieron todo en el mejor de los términos, pero no bajaron los brazos. Y Egipto ya se había ahí como confiado, ¿verdad? De que ya tenían la victoria y la defensa no estuvo a la altura.
7: Fíjate, Oscar, Cami, mis queridos amigos que nos escuchan, haciendo un poquito de historia, ¿no? Siempre el fútbol, los ganadores de la Copa del Mundo son equipos que tienen una mentalidad a toda prueba, que incluso los puede superar el rival y siguen ganando. Recordemos que Alemania era ese equipo, ahorita la mentalidad anda por los suelos, pero su primer mundial lo gana ante una Holanda que juega mejor que él. Y así en varias ocasiones se sobrepuso jugando mejor con la mentalidad ganadora. Lo mismo pasó con Italia en su momento, que ahorita no lo tiene, y me parece que este es el momento de Argentina. Desde 2014 para acá no hay quien nos pare. Y rápidamente nada más para decirle a nuestros amigos, el próximo martes se inician las semifinales Francia-España a la 1:00 p.m, Inglaterra-Argentina, y el miércoles ya a la 1:00 p.m, pronósticos.
0: Yo creo que va a ser Francia-Argentina, pero me gustaría que fuera Francia-Inglaterra.
7: Mi querida Cami.
1: Por supuesto, va a ser Francia-Argentina. Obviamente.
0: Se va a repetir la final.
1: Se va a repetir la final. Queremos que se dé este gran partido Inglaterra-Argentina por todo el histórico que tenemos también. La revancha la van a tener los ingleses, que la última vez fue aquí en el partido en el Estadio Azteca, donde perdieron con los dos goles de Diego Armando Maradona. Vamos a ver qué se desata para esta gran semifinal, pero sin duda Francia para mí le va a ganar a España, aunque España los amo, pero vienen muy fuertes.
0: Muy bien.
1: Así que a ver qué tal. A ver
7: igual
1: qué tal,
7: se repite la final. Yo también opino lo mismo. ¿Qué les parece si antes de que Cami nos hable de automovilismo, rápidamente le damos un repaso? Inicia la Liga MX, su jornada número 1.
0: ¡Yeah! ¡Ya nos hacía falta!
7: Ya quería de fútbol. Ya de veras, porque ya viene el AVE las tempestades.
1: Ya le cambiamos.
7: Inicia la jornada el jueves en punto a las 7 de la noche. Necaxa contra el debutante Atlante. Ya para el jueves a las 9 de la noche, Tijuana contra Tigres. San Luis contra Cruz Azul será el debut del campeón a las 7 de la noche. El próximo viernes, León en contra de Atlas, igual el viernes a las 7 de la noche, Juárez en contra de Puebla a las 9 de la noche, el mismo viernes, el sábado ya a las 5 de la tarde, Pumas contra Pachuca, Monterrey contra Santos a las 7 de la noche y Guadalajara a las 7 de la noche, su debut contra el Toluca, y ya para el sábado a las 9 de la noche, el partido de la jornada, Querétaro contra las poderosas Águilas de la
0: Muy bien, muy bien. Perfecto, pues ahí estamos ya para la poderosa Liga MX que regresa, así que...
1: ¡Qué emoción!
0: Ya nos hacía falta, vamos.
7: Ya sea fútbol, ya quiero fútbol.
0: Muy bien, mi querida Cami, de forma muy rápida, También has preparado información con respecto al automovilismo. Cuéntanos.
1: Así es, porque el futuro del automovilismo ya está en marcha aquí en México. De hecho, está viendo una etapa muy especial en automovilismo. Durante muchos años, tener un piloto mexicano en las grandes categorías era una excepción. Y hoy la historia es bastante distinta, ¿verdad? Tenemos presencia en la Fórmula 1, en IndyCar, en NASCAR también, y sobre todo una nueva generación de pilotos mexicanos que ya están dando resultados en las categorías de desarrollo. Y precisamente esta semana hubo bastantes noticias interesantes del mundo del automovilismo, empezando por la joven promesa Noel León, que ya hace historia en la Fórmula 2, y él va para las grandes ligas, a la Fórmula 1. Aspira este joven que tiene 21 años y justamente fue quien consiguió su primer pole position en la Fórmula 2 durante la clasificación en Austria, con apenas 21 años, como le mencionaba, y se convirtió en el primer mexicano en lograr una pole position en esta categoría considerada la antesala a la Fórmula 1. Y es una señal clara, ¿verdad?, de que México ya tiene otra gran promesa tocando la puerta, así que vamos a ver qué nos depara para el futuro de la Fórmula 1 aquí en México. Mientras tanto, Pato O'Ward, algo que dio un giro de 180 grados, porque va por todo por la IndyCar. Él también es regiomontano y justamente deja definitivamente su papel como piloto de reserva de McLaren y de la Fórmula 1, como ya saben, y para concentrarse únicamente al 100% en la IndyCar. Así que a ver qué tal. Su prioridad ahora es pelear por este campeonato, que es uno de los más importantes también, y cumplir uno de los grandes sueños, que es ganar las legendarias 500 millas de IndyCar. Así que a ver qué tal.
0: Muy bien. Oye, y la Fórmula 1 entró en pausa, ¿verdad?
1: Entró en pausa también, justamente tras el gran premio de Silverstone, que la Fórmula 1 entra en esta breve pausa porque los equipos aprovecharán estas semanas para prepararse al regreso del campeonato en el histórico circuito de Spa Francorchamps, que es justamente uno de los trazados más rápidos y desafiantes del calendario. Así que habrá que ver qué depara también para estas noticias dentro de la Fórmula 1. Y pues, mientras tanto, yo creo que hay muchísimo por potencial aquí en México. Lo importante es que ya tenemos posibles entre Checo Pérez, también León y todos los que vienen atrás con las nuevas generaciones, serán los que estarán marcando la historia del automovilismo en México.
0: Y yo creo que en unos años habrá hasta de dónde escoger, ¿no? Que 100%. A veces era puro garbanzo a libra de, no, yo creo que un chavo en tal lugar, ¿no? Y ahorita yo creo que por la popularidad también del deporte,
1: 100%.
0: Será más benéfico para México. Así que, muy bien, Cami. Cami, ¿dónde te podemos seguir?
1: Muchas gracias, Andrew. Estoy como camila.mlopez en Instagram, así que ahí me pueden encontrar, y un placer compartir con ustedes esta mañana.
0: Mi querido José,
7: para las viejas generaciones, todavía en el antes Twitter, @joxealbertog.
0: 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Así que estamos en Uteca Radio, regresamos.

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5: Esos campeones de 5 continentes, victoria tras victoria, supieron conquistar.
6: Uruguay 1930, primer mundial de fútbol. Bueno, lo de mundial está por verse, porque solo participaron 13 países, 9 de América y 4 de Europa. No hubo eliminatorias. Todos fueron por invitación. Algunas selecciones se les complicó el viaje. Yugoslavia, Francia, Bélgica y Rumania llegaron hasta Uruguay en barco tras un viaje de casi 30 días. Y llegaron, dicen, en muy mal estado. Yo soy Héctor Zagal, Zagal con Z, y me pueden escuchar aquí en MBS Radio, mis redes, Dr. Zagal en TikTok y HZagal en X. Y recuerden aquello que decía Immanuel Kant: Sapere aude, atrévete a saber.
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0: pletórica presentación. Los Caifanes ayer nos regalaron un gran concierto. Un gran concierto. Verlos ahí con la playera de México también, ¿no? Este famoso ICC que se popularizó. Obviamente, también la canción de Los Caifanes, ¿no? Que fue, pues, muy, muy icónica también esta temporada, que fue Aquí No Es Así. Entonces, pues bueno, ahí está Afuera de Caifanes, que suena aquí en UTK Radio a través de MBS Radio 102.5 FM. Oigan, es momento de nuestra entrevista con el maestro. Ojo, ojo. Pongan mucha atención, porque nos va a platicar de cosas interesantísimas. Maestro Renato García, director de la Escuela de Ballet Folclórico de México de Amalia Hernández.
1: Así es, y con más de 70 años de historia, más de 120 coreografías, presentaciones en más de 60 países y alrededor de, escuchen, 45 millones de espectadores. Esta compañía se ha convertido en una de las agrupaciones de danzas folclóricas más reconocidas a nivel internacional. Pero no solamente eso, porque detrás de cada función también existe un labor fundamental: formar a las nuevas generaciones que mantendrán vivo este legado. Y para hablar de la historia, la presentación de este futuro de la institución, nos acompaña el maestro Renato, que es el director de la Escuela de Ballet Folclórico de Amalia Hernández aquí en México. Mientras tanto, muy bienvenido, maestro. Muchas gracias por acompañarnos. Es un placer tenerlo aquí y me gustaría que nos compartas cómo ha evolucionado la manera de enseñar también la danza folclórica a lo largo de estas décadas aquí en México.
2: ¿Qué tal, Camila? Oscar, muy buenos días, muchísimas gracias por la invitación. Pues sí, pues son muchos años de historia, muchos años de enseñar danza, porque finalmente el Ballet Folclórico de México, así como tiene sus presentaciones en el Palacio de Bellas Artes, pues también tenemos una escuela muy importante, porque para Amalia Hernández era muy, muy interesante sembrar esta semilla de la identidad mexicana a través de la cultura, a través de la música, de la danza, por supuesto, desde las edades tempranas. La escuela tiene una cobertura de niños desde a partir de los 6 años y hasta que el cuerpo aguante, porque tenemos para toda la edad de nuestros talleres, y en verano es una increíble experiencia y sobre todo oportunidad que puedan acercarse a la danza.
1: Excelente. De hecho, la escuela también cuenta, como bien decías, con formación, ¿verdad?, para niños y niñas desde los 5 años. ¿Y qué puede aportar la danza o a la formación de cada persona, incluso si no busca convertirse en bailarín profesional?
2: Bueno, en el caso de los niños es muy interesante porque les desarrolla toda la motricidad y sobre todo algo que nosotros en pedagogía llamamos la coordinación fina. ¿Esto qué quiere decir? Que todos los movimientos precisos a partir de los estímulos sonoros, que bueno, son obviamente nuestra música mexicana, ¿no? Que es preciosa, que se identifica pues por todo el mundo, ¿verdad? ¿Quién no conoce un mariachi en todo el mundo? ¿Quién no conoce la bamba, ¿no? A nivel mundial. Al escuchar esa música y al desarrollar los pasos y todas las coreografías en toda la dimensión espacial, y sobre todo realizando cada una de las pisadas con los faldeos, con los movimientos, se hace un desarrollo psicomotriz muy fino, y que eso después, el beneficio para los niños es, curiosamente, ¿no? Y eso sí está probado científicamente,
1: claro,
2: que después les da un desarrollo cognitivo para todas sus otras herramientas académicas que necesitan, como las matemáticas, la lectura, la concentración, por ejemplo, ¿no?
1: 100%.
2: Incluso la parte actitudinal. Y bueno, los que no quieren, los que ya no quieren ser bailarines, pero que sí quieren practicar danza, pues finalmente es una parte de activación física, ¿no? Es una manera de hacer ejercicio. Nosotros tenemos muchos grupos, tenemos 2 grupos muy grandes de adultos mayores, y parece que bailan, lo diríamos de manera bailan como chamacos, pues, ¿no?
1: Porque
2: le echan un montón de ganas, uno los ve y no pareciera que tienen cierta edad, ¿no? Avanzada, y bailan como muy bien. Y nuestra formación profesional técnica, obviamente, que bueno, esa sí va encaminada a hacer un desarrollo ya de bailarines profesionales que se puedan insertar tanto a la compañía como cualquier otro espectáculo que hay pues dentro de México, ¿verdad?
0: Maestro,
1: correcto.
0: Una de las claves no solamente es pues tener buenos bailarines, sino también tener muy buenos maestros, y que por supuesto la Escuela de Ballet Folclórico de México los tiene. ¿Cómo ha sido también abrir este diplomado en pedagogía de la danza folclórica?
2: Sí, fíjate que ahí, por ejemplo, todos nuestros maestros son certificados y todos son egresados del Instituto Nacional de Bellas Artes. Y no nada más eso, sino tienen una amplia trayectoria tanto en Bellas Artes como en otros institutos privados como es nosotros, ¿verdad? Con diferentes agrupaciones. Y los maestros que están en el diplomado ya tienen más de 12 años trabajando tanto en la escuela como en el diplomado. Y este diplomado es muy importante porque es para tanto para bailarines profesionales, estudiantes avanzados de carreras profesionales de danza y sobre todo maestras y maestros que ya están en servicio, que muchas veces tuvieron que empezar a dar la asignatura de danza, que bailan, pero no necesariamente tienen la carrera y necesitan algunas herramientas. O muchos otros que sí ya son maestros, pero que necesitan actualizar herramientas. Y ahí, bueno, en el diplomado les damos maquillaje, les damos vestuario, les damos un poquito de nociones de música,
1: Muy
2: de historia de
1: completo.
2: la danza, ¿verdad? Y técnicas de enseñanza, por supuesto.
1: Oh, excelente, muy completo, de hecho. Y también preguntarle, maestro, porque, bueno, evidentemente todo esto que le genera a favor, disciplina, todo el comportamiento, la motricidad, ¿qué tan difícil es o qué tan desafiante para muchos jóvenes que hoy consumen contenido en segundos poder aplicarse a una disciplina tan exigente como es la danza? ¿Y cómo logran también ustedes desde el instituto despertar en ellos este interés por la disciplina artística que requiere tanta dedicación, constancia y pues muchísimos años de dedicación, ¿verdad?
2: Sí, claro, pues lo primero justo es lo que comentas, es la constancia y sobre todo tener las ganas de hacerlo, porque muchas veces tienen como un poquito de miedo, decir, ¿qué será la danza? ¿Cómo, qué se sentirá bailar? ¿Me costará trabajo? Pero siempre lo que decimos, ¿no? A partir de que nosotros sabemos caminar y sabemos dónde está la derecha y dónde está la izquierda, dónde está para adelante, para atrás. Esos elementos que son a veces tan simples, pero que a nivel neuronal son complejos, ¿no? Porque finalmente desarrollar una marcha es algo complejo, ¿no? Lo que pasa es que lo hacemos nosotros muy habitualmente, ¿no? Porque es parte de nuestro día a día, pero con esos elementos básicos se desarrolla justamente toda la técnica de baile. Entonces, muchas veces creemos que no tenemos la habilidad, pero lo importante es que tener las ganas y sobre todo atreverse a acercarse a la danza, ¿no? Ahorita que escuchaba la introducción, yo decía, y si sí se atreven a hacer danza,
1: Me
2: vengan con nosotros, ¿verdad?
1: encanta. Y sí, ¿por qué no? Y de hecho, pues qué mejor, yo he practicado de niña y la verdad que no soy bailarina profesional, pero sí te construye en un montón de aspectos y es una disciplina muy hermosa para todos los padres que nos escuchan también, que puedan mandar a sus niños o bien, como dices, bien para adultos. Y finalmente, maestro Renato, para quienes aún no han tenido la oportunidad de vivir una experiencia, platíquenos dónde podrán disfrutar de las próximas funciones para invitar a nuestra audiencia.
2: Bueno, la próxima función en el Palacio de Bellas Artes es el día de hoy en la tarde, a las 6 de la tarde, en el Palacio de Bellas Artes y el próximo miércoles 8:30 de la noche. Y si
1: Muy
2: quieren
1: bien.
2: conocer nuestra escuela, estamos ubicados en la calle de Violeta número 31, entre el Eje Central y Avenida Reforma, a una cuadra del Teatro Blanquita. Es un lugar icónico porque estamos pegados al centro histórico y el edificio es hermoso porque es diseñado por Agustín de Hernández, que era hermano de Amalia Hernández, con muchos galardones recibidos a nivel internacional. Y es un recinto cultural que forma parte además de la guía turística de la Ciudad de México.
1: Excelente. Dirección.
2: Violeta 31, Colonia Guerrero, entre Eje Central y Avenida Reforma.
1: Excelente, aquí lo tenemos también para que podamos asistir a las próximas funciones y conocer más de esta bella danza.
2: Sí, el ballet se presenta todos los domingos en el Palacio de Bellas Artes a las 9:30 de la mañana, a veces a las 6 de la tarde u 8 de la noche, dependiendo la agenda del palacio, y los miércoles 8:30 de la noche. Pueden visitar nuestras redes, nos encuentran en Instagram como Ballet Folclórico de México, la escuela la encuentran como escuela-BFM y simultáneamente están las páginas de Facebook igual como Ballet Folclórico de México o Escuela del Ballet Folclórico de México y ahí pueden encontrar toda la actividad que hacemos y sobre todo toda el día a día de lo que hacen nuestros profesores o lo que hace la compañía profesional presentándose tanto en México como en el extranjero.
0: Maestro, muchas, muchas gracias. Y nada más para recordar y para que todos y todas las que nos están escuchando y tengan ahí a sus hijos y que digan, bueno, nuestro hijo tiene que hacer algo este verano, estas
1: Claro.
0: vacaciones, del 20 de julio a 7 de agosto, ¿verdad, maestro?
2: Sí, claro, ahí ahorita del 20 de julio al 7 de agosto tenemos el diplomado en pedagogía de la danza, tenemos el taller para niños que involucra danza, involucra artes plásticas, involucra música y tenemos talleres de repertorio de danza folclórica, vamos a tener Chihuahua, vamos a tener un taller muy especial que se llama Una Semana con el Ballet Folclórico, donde van a aprender parte del repertorio, vamos a tener Tamaulipas, vamos a tener Baja California, vamos a tener también una partecita del sureste que es de Campeche y vamos a tener también el estado de Colima y algo bien especial, vamos a tener ballet también para toda la gente que quiera aprender ballet desde el principio o que ya ha practicado ballet y que quiere entrenarse un poquito ahorita en verano y también tenemos un taller muy especial de flamenco y
0: Wow,
2: quienes no estén en la
1: impresionante.
2: Ciudad de México y que estén en otras partes de la República Mexicana que no nos puedan acompañar, vamos a tener igual en esas mismas fechas del 20 de julio al 7 de agosto, vamos a tener un taller a distancia que se van a poder conectar todos los días de lunes a viernes a las 7 de la noche horario de la Ciudad de México para que puedan también practicar desde sus casas y desde sus entidades. Es decir, que lo que queremos es tener esta cobertura y ya sea presencial o a distancia, nos acompañen este verano.
0: Maestro, muchas gracias. Una cobertura y una oferta educativa increíble.
1: Realmente
0: Maestro,
1: necesaria en la Ciudad de México, así que
0: exactamente.
1: qué gran beneficio poder tenerlos aquí. Muchísimas gracias.
0: Gracias, maestro, que esté muy bien. Gracias por esta plática y le deseamos que tenga todo el éxito estos cursos, este diplomado y por supuesto también las funciones, maestro.
2: Muchísimas gracias y pues invitadísimos ustedes también.
0: Gracias, el maestro Renato García, director de la Escuela de Ballet Folclórico de México de Amalia Hernández. Cami, muchas
1: Un
0: gracias.
1: placer.
0: Estamos en UTECA Radio a través de MBC Radio 102.5 FM. Regresamos.

0: Regresamos después del corte.
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0: ¡Ay, qué gran rola que se ha popularizado! Y pues para platicar acerca también, no solo de lo que ha pasado en la cancha, que eso ya lo revisamos con nuestro querido José Alberto y Cami, sino lo que hay también detrás de. Sí. Y todo lo que ha sucedido con el futbolista, uno de los futbolistas que además es muy potente, es uno de los grandes.
1: Y guapo.
0: ¿Te parece guapo?
2: Sí.
1: Es lo que todos me
2: Atractivo.
1: Preguntan.
0: Erling Haaland, ¿te parece guapo,
1: sí,
0: Miranda?
1: Sí, tiene lo suyo. No porque nada más sea caucásico.
0: Qué bueno, yo conozco de tiempo a Miri. Ajá. Yo sé sus gustos, yo sé sus gustos. Y sí, puedo confirmar que Erling Haaland es de sus gustos. Alina Leal, Miranda Mata acá. Hola, para Andrew. Platicar acerca de, obviamente, sí, ya la eliminación de Noruega, pero que así como México regaló ser un gran anfitrión en las calles y en las campañas y en todo, también Noruega nos regaló grandes momentos, sobre todo con Erling Haaland. Cuéntenos,
1: sí,
0: chicas.
1: Pues, a ver, yo quiero retomar algunas cosas de este personajazo. Y primero, bueno, no sé ustedes qué opinan de la porra que traía Noruega.
0: Sí, claro, que eran como estos gritos vikingos.
2: Sí, oh, festejo, fin.
1: Oh, ¿no? Muy bueno. Creo que, a ver, la otra vez estaba haciendo memoria y creo, no sé si me equivoqué, pero creo que Noruega es el primer mundial en el que está, ¿no? O sea,
2: veintitantos años, en la edad casi, casi de
1: Haaland. O sea, llevaba muchísimos años. Y yo, sinceramente, muchas personas no le daban mucho pie a Noruega que llegara hasta donde llegó. A pesar de que ya lo sacaron, creo que dio un gran juego, pero
2: fue uno de los mejores equipos.
1: Sí, fue un equipazo, y creo que también ayer viendo el partido de Inglaterra contra Noruega, lo que también comentábamos era que, pues yo sentía ya que Inglaterra era un equipo un poco ya más ensuciado por todo este tema del mundial, ¿sabes? Como cosillas ya más, pues sí, pues ya están más curtidos, por así decirlo,
0: ah,
1: ¿no?
0: Ah, okay, okay. A nivel, o sea, futbolístico.
1: Sí, uh-huh. Pues ya se tiraban en la cancha.
2: Ya más expertos.
1: Sí, ya.
0: Mañosos.
1: Ya, exacto, mañosos.
2: Pero, a ver, hablando de eso, ¿a quién le iban ustedes? Ya que...
0: No, yo, mi corazón, yo creo como el de mucha gente, estaba con Noruega, hasta de Gilberto Mora, que por allá andaba en el estadio. Pero, pues sí, una realidad es que era muy probable que Inglaterra pasara, ¿no?
1: Pero pues todos los jugadores estaban ahí tirados desde el momento uno.
2: ¿No? No, pero yo sí le iba a Inglaterra.
1: Ay, bueno.
2: O sea, sí, sí.
0: Bueno,
2: soy
0: yo nada más por Dua Lipa,
2: pero...
0: así de, mi reina, voy a apoyar a tu selección. Nada más por
2: no,
0: eso.
2: No, yo sí le iba a Inglaterra porque prefiero. O sea, yo, todos me preguntaban, ¿pero por qué estás apoyando a Inglaterra si sacó?
0: Nos eliminó.
2: Sí, sí. Ajá. Pero yo digo, o sea, prefiero que gane el mejor, digamos, el que eliminó a México, a que gane otro.
0: Okay. Porque eso, sí, porque eso demuestra que nos enfrentamos a un equipo fuerte.
1: Al ganador.
2: Al posible campeón.
0: Ah, bueno, esa lógica está buena.
2: Posible campeón del mundo. Entonces, así no nos sacó cualquier equipo. Ajá. O sea, nos vino a sacar el campeón del mundo.
0: Muy bien, muy bien.
1: Bueno, eso es buena.
0: Pero bueno, en redes sociales se popularizó muchísimo. Muchos videos, memes, TikToks sobre Erling Haaland, ¿no?
1: Sí.
0: O sea, incluso, si no me equivoco, la selección mexicana también hizo como ahí un video cuando todavía estaba
2: cuando
0: en competencia.
2: Sí.
0: Con caras máscara, de Haaland, ¿no?
2: Ajá, una máscara de Haaland, y ahí le pegaban a un botecito de basura a la selección y hacían el festejo del remo vikingo. Uh-huh. Entonces, sí, y se viralizó. De hecho, la compartió Haaland en sus redes sociales.
0: Sí,
2: yo la vi por él.
0: Mira.
2: Yo vi el video por él y dije, ¡ay, qué padre!
0: Y que además Haaland estuvo comente muchas cosas. Hasta
1: en
0: noruego, ¿no? Mira, ya tengo la info, mi querida Miri. 1938. 1994 en Estados Unidos y Francia 98 es donde estuvo Noruega.
1: La última,
0: la
1: en el
0: última
1: 98.
0: Fue en 98.
1: No, pues ya traían un rato que
0: sí, Haaland
1: no
0: nacía.
2: Creo
0: no,
2: que pues no. Tiene la edad de Haaland.
0: De Miri también.
1: Sí, tiene mi edad, Haaland tiene mi edad. Pase mi número.
0: Muy
2: no,
0: bien.
2: Ya, yo vi que ya está mega comprometido, así, súper.
1: Sí, tiene su novia.
2: Sí.
1: Tiene su novia.
0: Muy bien.
1: Oye, pero también pues otra es que... cosa es de estas ligas que trae Haaland en el pelo.
2: Ah, sí.
0: Ajá.
1: ¿No? Que se hicieron súper famosas y muchas personas creen que es una marca que creó Haaland de ligas cuando no es es así. Ahí les va la info rápido. Bueno, no sé si ustedes han visto que traen, bueno, siempre trae amarrado su pelito.
0: Sí.
1: Y trae unas ligas. Coleta. Pero las ligas son de Haaland. O sea, es una versión de Haaland de una marca que se llama Gnecchi. Uh-huh. Y esta marca es una marca de ligas ya muy famosa. Nació por ahí de los 80s, 90s en Corea del Sur. Después una familia de Noruega compra toda la empresa y la empieza a producir, se encarga de toda esta venta. Y muchos futbolistas compraban estas ligas, o sea, ya eran virales antes de que ahorita Haaland tuviera pues ahí su versión de ligas. Uh-huh. Y esta empresa ve que Haaland las trae puestas, pues Haaland da el boom en internet. Uh-huh. La empresa lo contacta, le da cierto número de acciones en la empresa y le dice, va, pues échate tú unas ligas versión Haaland.
0: ¡Órale!
1: Y ahora tu marca, sí, justo, y ahora están súper vendidas.
2: Necesitamos unas.
0: Es como una edición especial, digamos.
1: Es
0: de
1: una
0: la
1: edición
0: liga
1: especial de
2: conmemorativa,
1: Haaland.
2: Yo creo.
0: Órale, oye, como eran algunos tenis, ¿no? En algún momento, como de Cristiano Ronaldo, ¿no? Creo que por ahí también comprabas. O por ejemplo, los Jordan, ¿no? También, sí, que sí, tenía como ahora de ligas.
1: Ahora de ligas. Órale. Para el pelo. Y están bien bonitas, ¿eh? Están bien bonitas.
0: Órale, muy bien. Oigan, y pues bueno, pasando a otro tema, Pedrito Sola. ¿Qué pasó con Pedrito Sola? No. Comentarios muy desafortunados en vivo, en Ventaneando. A ver, cuéntenos, chicas.
2: Dijo pues que quería aventar carne a los perritos.
0: Pero envenenada.
2: Envenenada. Dilo, y darle unos balazos a los dueños.
1: Que traían a los perros, sí, en carriola y que no sé qué.
2: Es que estaba harto de que todos los lugares pet friendly ya no le gustaban. Que estaban en los restaurantes, que estaban en el cine,

0: fea, ajá, que sacó su teléfono y empezó a leer la disculpa y todos empezaron a decir, a ver, si vas a disculparte, uh-huh, que sea del corazón, uh-huh, no de una pantalla de celular que seguramente te escribieron el guión, claro, ¿sabes?
1: Sí, su gente de relaciones públicas, sí, o managers.
2: Y pero aparte, están de acuerdo que ya no hay manera de defenderlo, ya no hay manera de que alguien diga, ay, no, sí, es que...
1: No, y mucha gente salió a hacer sus propios videos atacándolo. Muchos, muchos.
0: Yo tengo algunas personalidades del medio que salieron a hablar, por ejemplo, Marco Valdés, el actor, salió y dijo, lo que hiciste no tiene... ¿No? ¿Cómo te atreves a decir que vas a envenenar a los animalitos inocentes? Por ejemplo, también la ex Miss Universo Lupita Jones comentó, no doy crédito a que ese señor siga teniendo un micrófono y una pantalla de un medio de comunicación formal en nuestro país. Y bueno, siguen y siguen. Apio también salió a decir que cómo se atreve. Y ya llegó hasta el Congreso... en Morena.
2: Sí, le van a investigar a ver si no tiene ahí unos actillos que haya hecho bajo el agua.
1: ¿Cómo se dice?
0: Van a abrir carpeta de investigación.
1: No, cuando tiene secretos, ¿no? Pero en la alfombra, ¿no?
2: Bajo la alfombra, sí, le van a sacar sus trapitos.
0: E incluso Salinas Pliego también contestó en X, hay un comentario que le dijeron de que, oye, ¿qué vas a hacer? ¿Qué va a pasar con estos comentarios? Y solamente puso algo así como imperdonable o reprochable. Es lo único que dijo Salinas Pliego.
2: Uy, tenemos pues mucho. ¿Cómo
1: sí,
2: que ya?
1: Pues sí, pues... Pero también por andar mucho con Haaland.
2: Todo por seguir hablando tanto tiempo de Haaland.
0: Haaland. Ay, Haaland.
1: Oigan, porque tenemos boletos. Sí. Tenemos boletos y también le queremos dar el espacio a los boleticos para que ustedes se vayan a estos grandes eventos que nosotros tenemos para ustedes aquí en MBS Radio. Miri, cuéntanos.
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1: Muy bien, perfecto. Pues ahí está. ¿Le repetimos la pregunta?
0: Sí, la pregunta es, ¿quién fue nuestro personaje del día?
1: Perfecto, 55-51-66-1025.
2: Bueno, no, 102.5. Ya está,
0: nos pueden la elección, 102.5.
1: Vamos a estar contestando sus llamadas aquí en UTECA Radio a través de MBC Radio 102.5. Regresamos.

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0: En un momento regresamos.
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0: Ya estamos de vuelta en este UTECA Radio a través de MBS Radio 102.5 FM y comienza la segunda hora de este UTECA Radio. Mañana se celebra el Día Mundial del Rock y por ello seguimos disfrutando de este género. Así que llame a los teléfonos en cabina o también en redes sociales, arroba UTECA Radio 102.5 o en el teléfono 55 51 66 105 para pedir su canción favorita. Más adelante nos acompaña el elenco del musical A Un Paso de May Once y Modo Avión con el tema de regulación de las redes sociales. Todo eso y más, pero antes, los espectáculos.
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0: Gracias, gracias por sus comentarios. Llega acá del señor Eduardo Ruiz de la Colonia Agrícola Oriental, Alcaldía Iztacalco. Respecto al Día Mundial del Rock que se celebra mañana, comenta que se conmemora para recordar el mega concierto de rock Live Aid que se llevó a cabo el 13 de julio de 1985. Tuvo dos sedes, Londres, Inglaterra y Filadelfia en Estados Unidos. Y un dato curioso es que Phil Collins actuó en ambos países, terminando en Londres, voló en el Concorde a Filadelfia. El objetivo del concierto fue recaudar fondos para combatir la hambruna en Etiopía y Somalia. Así que muchas gracias al señor Eduardo Ruiz por su aportación. Ya saben que ustedes pueden mandar sus mensajes, pueden llamar y acá los vamos a estar leyendo al aire, por supuesto. Ahora sí, nuestra querida Cami y Mari están aquí para platicarnos acerca de los espectáculos y sobre todo los estrenos que vamos a poder encontrar en las salas de cine. Cuéntanos, Mari.
1: Hola, Andrew, ¿cómo andas? ¿Sabías que Christopher Nolan está a punto de estrenar La Odisea?
0: Oye, mucha polémica, ¿no? De que sí, sí se basa en la obra, que qué tan fiel es. Pero bueno, a ver, cuéntanos.
1: Así es, pero independientemente de todo eso, es uno de los estrenos más esperados del año y eso es 100% una verdad. Esa nueva película llegará a cines el 17 de julio y tiene una duración de 2 horas con 53 minutos. ¡Son casi 3 horas! Y es la película... No, de hecho, es la segunda película más larga de Christopher Nolan.
0: Ahora, así hubiera hecho Batman, ¿no?
2: Claro.
0: Así o sea, es. Batman, digo, dura también un ratillo, pero... ¿Qué afán de hacerlas tan largas, ¿no? ¿Tú qué piensas, Mari?
1: Pues mira, yo creo que en este caso está justificado y sabes otro dato muy curioso de esto. Uh-huh. Que es la película más costosa del director, es la que más dinero ha costado. Y la verdad es que no es para menos porque ya viste el elenco que tiene, ¿no?
0: Sí, no, está increíble. A ver, enlístanos, a ver si no nos llevamos toda la sección enlistando a los actores.
1: A ver, tenemos a Matt Damon, Tom Holland, Anne Hathaway, Zendaya, Robert Pattinson y Lupita Nyong'o. O sea, puedes creerlo, es tremendo elenco.
0: Y además, Travis Scott también va a hacer una rolita ahí en los créditos, si no me equivoco. Así que, pues, habrá que ver. ¿Cómo es esta fusión, ¿no? De Travis Scott con La Odisea?
1: Sin duda es un estreno muy esperado. Yo la verdad quiero verla.
0: Ya la quieres ver.
1: Sí,
0: ya
1: 100%.
0: La quieres ver. Sí, pues a ver qué tal, ¿no? Porque luego 3 horas dices, ya, o tienes que ir por refil o ya tienes unas ganas increíbles de ir al baño. Pero
2: sí,
0: bueno.
2: ¿No? Y algo interesante que también volvió a apostar por los escenarios reales, ¿no? Que hoy con tanta pantalla verde, o sea, sí se esforzaron en hacerlo en las locaciones, en 6 países, o sea, impresionante la producción, Mari.
1: O sea, creo que toda la producción fue grabada como con cámaras IMAX y esa es una de las razones por las que fue tan costoso, porque la calidad al máximo.
0: Es increíble lo que hace Christopher Nolan, que a muchos les gustará, a muchos no. Por ejemplo, siempre se le ha criticado Interestelar, ¿no? Que es el poder del amor. Pero pues, la verdad es que son grandes producciones, así que muy bien, querida María. Entonces llega el día
1: 17 de julio.
0: Perfecto, para que tengamos ahí en cuenta La Odisea de Christopher Nolan, que pues bueno, es uno de los grandes estrenos de este verano, ¿no? Que siempre llegan muy, pero muy al pie. Y tenemos otro estreno también.
2: También, Cami, porque Spider-Man regresa a los cines, como ya hemos visto en varias publicidades, y Hollywood sigue apostando por lo seguro, al parecer. De hecho, para que lo tengamos muy en cuenta, porque se va a presentar justamente en cines a partir del
0: el
2: día...
0: Bueno, aquí dice 30 el 30
2: de julio.
0: Pero somos bien mañosillos, la verdad. Desde el martes en la noche, ya miércoles, y sobre todo ya como los niños están de vacaciones y les gusta mucho Spider-Man también, y a estas películas muchas veces las recorren un poquitito antes, pues ya llegan, si bien tendría que ser desde el jueves... Desde el miércoles ya se estrenan las películas. Oye, pero estoy trabajando, no me da tiempo de ir a verla.
2: No, chicos, entre semana lo guardamos para el fin de semana.
0: Sí, y lo malo es que ya hay un buen de spoilers en las redes. Todavía ni se estrena.
2: Exacto.
0: No lleva ni un día de estrenada la peli. Y ya el otro día tienes que andar silenciando todas las palabras para que no te spoilees.
2: Sí, no, a mí no me gustan ver los spoilers. Prefiero ir a verlo al cine y sorprenderme. Pero sí, lo que es cierto es que cada vez más se está apostando el cine al live action, a hacer de vuelta el renacimiento de las mismas historias una y otra vez. Entonces, no sé si preferimos tanto la repetición como garantía o historias nuevas. ¿Ustedes qué opinan?
0: Pues yo creo que las dos, ¿no? O sea, creo que las dos pueden convivir.
2: Tienen su encanto.
0: Pero, por ejemplo, sacas Moana Bueno, pero lleva 10 años apenas. O sea, dijeras, ya lleva 30.
2: Claro,
0: sí, bueno, pues échatela, sí, sí, ¿no? Sí, sí, sí. 20. 10 sí, sí, años, sí. Ya van a sacar uno del Lilo año pasado. Stitch
2: también, Blancanieves también la hemos
0: Sirenita.
2: Visto. La Sirenita. Hay muchas películas de Rey León también, inclusive, que algunas dices, sí valió la pena, y otras es como, está mucho mejor la original.
0: Oye, Mari, Cami, se me ocurrió ahorita, Tom Holland y Zendaya, o Zendaya, una semana tras otra. ¿La Odisea? ¿Salen juntos?
1: Así es.
0: ¿Y después? Con Spider-Man.
1: Así es, son tremenda pareja, ¿eh?
0: Se saben la de chambear. No, hombre, uno ya está levantándose el domingo, ¿no? O sea, es increíble. ¿Qué más nos tienen, chicas?
2: Pues también tenemos el Oasis, el reencuentro que nadie creía posible, porque después de unos 15 años separados, los hermanos justamente demostraron que nunca es tarde para una reconciliación, al menos arriba del escenario, ¿verdad? Así que finalmente la gira que se reunirá Oasis continúa siendo uno de los eventos musicales más importantes del año, y miles de personas han viajado desde distintos países también para volver a escuchar juntos éxitos que, la verdad, ¿quién no ha escuchado Oasis? Son de los más representativos en la historia, y también la expectativa fue tan grande que varias fechas se agotaron, inclusive localidades en cuestión de minutos, confirmando que Oasis sigue siendo una de las bandas más influyentes del Britpop, así que ya lo saben, lo tendremos que tener en cuenta. ¿Y ustedes les gusta Oasis?
0: Me gusta cómo empezaste esta intervención, Cami, el Oasis, porque ha sido un Oasis.
2: Un Oasis
0: esa relación.
2: Sí, sí, sí, sí.
0: Siempre se andan diciendo de todo, se andan peleando. Luego ahora Liam Gallagher, ¿no? Que empezó a echarse ahí de enemigos a los mexicanos, ¿no? 5-0 va a quedar y Fer le contesta, entonces Fer de Maná. Entonces, bueno, la verdad es que creo que sigue siendo una banda muy icónica para el rock también, por supuesto, ¿no? Si lo queremos ver de esa manera. Y pues hace poco estuvieron en nuestro país, se llenó,
2: hace poco,
0: la gente se peleaba por boletos.
2: Totalmente, y bastante entonces, caros los boletos, pero bueno, lo vale. Que es caro y barato depende, ¿no? O sea, tiene su precio, se justifica para verlos a ellos.
0: Como diría por ahí, varios supers.
2: Varios supers
0: para ver a Oasis. Mari, ¿tienes por ahí otra nota?
1: Claro que sí, también les traigo, porque ya hablamos bastante de cine y eso, algunas opciones de teatro aquí en la Ciudad de México.
0: ¡Yay!
1: Si a lo mejor tú no eres tan fan de ir al cine y prefieres el teatro, pues mira, yo te digo que esta temporada destacan varias obras. Está El Fantasma de la Ópera, uh-huh, que personalmente es una de mis cosas favoritas. También está la comedia de Toc Toc y Por la Punta de la Nariz. Además de otros musicales y montajes familiares que forman parte de la oferta cultural de estas vacaciones de verano.
0: Oye, que aparte también, sumando a lo que dices, Mari, se estrenó apenas también Amigos Intocables de Mejor,
2: sí,
0: Teatro, ¿no? De Maurice Gilbert, y que va a estar en el Teatro Centenario Coyoacán, que es, digamos, que la adaptación de la película francesa que se hizo con Omar Sy, y pues bueno, ahí también otra recomendación. Chicas, ¿dónde las podemos seguir? ¿Dónde las podemos seguir?
1: A mí me pueden encontrar en todas partes como Mari Vlog.
2: Y yo soy como Camila.M. López.
0: Perfecto.
2: Muchas gracias.
0: No, gracias a ustedes. Y continuamos en este Uteca Radio. Y ahí les va. 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Así que, qué mejor. 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Nosotros volvemos con más.

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0: Oscar-Andrew. Y pues nada, estamos aquí con entrevista estelar. Estamos con el elenco de la obra A un paso de Medwans. Nos acompaña Ana Sofía Cordero y Ana Rivero. Y pues también está con nosotros nuestro querido Sergio de León y Camila López, aquí para platicar acerca. Yo tengo una pregunta para iniciar esta conversación. Chicas, ¿dónde estudiaron? Porque esto es un teatro musical, ¿no? Es teatro musical.
1: Sí.
0: Pero ¿dónde estudiaron actuación? ¿Dónde estudiaron música? ¿Dónde estudiaron todas estas herramientas para hoy presentarse, pues, también y seguir con su carrera?
1: Sí, pues mira, justo el teatro musical es de lo más completo y complejo que hay. O sea, tienes que estar preparada tanto en baile, en actuación, en canto. Entonces,
2: claro,
1: la verdad es que tienes que estar buscando, o sea, como todo el tiempo renovarte. Si sale un curso de actuación con un director, tomarlo, de clases de canto, tomamos clase de canto con la misma maestra, que es María Palomar, MP Studio, y la verdad es que pues sí es de ser constante de todas las semanas, de estarte preparando, y pues sí, llevamos como muchos años en... Pues yo desde los 11 estoy en esto preparándome.
2: Toda una vida.
1: Sí.
2: Literalmente.
1: Sí, sí, sí.
2: Bueno, están muy chicas las dos, pero... Sí, es una disciplina muy compleja y qué bonito, porque sí exige, ¿no?, transformar un poco tu rutina.
1: Exacto.
2: Pero bueno, a ver, cuéntanos un poquito.
3: Sí, platícanos un poquito de la obra, chicas. ¿Cómo describirían ustedes la obra? Si yo se les preguntara en una sola frase, ¿cómo la describirían?
1: Vas.
4: En una sola frase, siento que es una obra que habla sobre afrontar la pérdida, sobre avanzar y crecer.
1: Sí.
4: Pero ya como que yendo más a detalle, pues la protagonista es Sam, que es Ana Sofía. Tiene una mejor amiga, que soy yo, que se llama Kelly, y pierde la vida en el último año de prepa. Entonces a Sam le toca afrontar ese duelo. Le está costando mucho trabajo soltarla. La obra es como una mezcla entre flashbacks que sí pasaron y entre pensamientos de Sam.
1: Uh-huh. O sea, como que toda la obra pasa en su cabeza.
4: En su cabeza.
3: Okay.
1: O de recuerdos y como esta pérdida que tiene que soltar, las decisiones que tiene que tomar, el crecer. Está el personaje de la mamá, que lo alternan Eva Padrón y María Filippini, y del novio, Adam. Y pues tiene que juntar todos estos elementos en su vida y aprender a convivir con la pérdida y junto con su mamá, que está ahí sobre ella, de toma la decisión y la universidad. O sea, como esta etapa de la juventud que nos toca vivir.
2: Sí, claro. Que todos la hemos pasado realmente. O sea, justo, nadie se salva de esa gran decisión de que sales de la prepa, de la escuela, y qué vas a hacer de tu vida, y todo el tiempo estamos tomando estas decisiones difíciles.
1: Exacto.
2: Pero también les quería preguntar con respecto a este papel tan interesante que están interpretando ustedes, ¿qué fue lo que más les enamoró de su personaje y qué creen que tienen en común con cualquiera de nosotros, de los espectadores que la vamos a ir a ver, por supuesto?
4: Yo estoy enamoradísima de mi personaje porque es bastante cercana, o sea, la pude acercar mucho a mí. Es una chava.
1: Es una chava.
4: Que no tiene filtro, que vive la vida al máximo, es directa, está desatada y justo es como ese lado. O sea, Sam es muy... como muy...
1: Sí, como muy...
0: Metódica.
4: Sí. Ajá. Y Kelly todo el tiempo está como, ya, vente, vamos.
1: Sí, de esas amigas que necesitamos para vivir la vida locamente y al máximo.
2: La que te impulsa,
1: exacto,
2: ¿no?
1: Sí.
4: Sí, entonces se vuelve muy divertido. Sí. Y
1: la verdad somos muy cercanas las dos. O sea, yo también soy muy cercana a mi personaje y las relaciones que tengo a mi alrededor. Y pues la verdad, o sea, somos mejores amigas en la vida real. Entonces,
2: qué mejor.
1: Como jugar en el escenario y hacer las payasadas que siempre hacemos. Y siento que eso es muy conmovedor para el público, como esa química que surge y esa naturalidad.
2: Muy real,
1: muy
2: 100%.
1: Real, sí, 100%.
3: Oigan, y al finalizar la función, ¿cuál es el sentimiento o la emoción que ustedes creen que predomine?
4: Uf,
1: en el público
4: se llora muchísimo.
2: O sea, voy a llorar.
4: Es un teatro así.
2: Sí, voy a llorar.
4: Es un teatro, literal, prepárense. O sea, es que neta es un balance entre morirte de risa y llorar un montón. Además, es un teatro muy íntimo. Entonces, escucha. Y nosotras también.
1: Sí, nosotras también lloramos muchísimo. No, y además las canciones son súper emotivas. O sea, de esas que te llegan y te enchinan la piel.
0: Oigan, ¿son canciones originales? ¿O son adaptaciones? ¿O son
1: O sea, este musical se hizo en Off-Broadway. Uh-huh. Y entonces, pues, el musical.
0: ¿Y mantienen las canciones allá?
1: Mantenemos
0: en
1: las
0: inglés?
1: Canciones y no, están
0: en español.
1: En español.
0: Okay.
1: La traducción se hizo por Enrique Arce. Y sí, son muy bonitas. Logró captar como esa esencia tan bonita. Sí.
0: Ok. En la teatrería.
1: En la teatrería, que está en la Roma. Muy bien. Las 8:30.
2: Me dijeron que nos iban a cantar un poquito, no sé.
4: Sí.
2: Yo estoy muy ansiosa de escucharlas.
4: Claro.
1: Claro que sí.
0: A ver, ahí va.

0: aplauso, por favor.
1: ¡Aplausos! ¡Aplausos!
0: ¡Chicas! ¡Aplausos! ¡Impresionante! ¡Qué voces! ¡Qué voces! Ah,
2: muchas gracias.
3: Cuando empezó, yo pensé que era una... O sea, la pista con voz.
0: Y ya, ya a esta hora de la mañana, ¿no?
3: Sí,
0: que
3: claro.
0: Uno se
3: despierta
4: ahí. Sí, es muy temprano.
3: A mí todavía no me sale la voz.
4: Échate con nosotros.
3: Oigan, chicas, qué gran trabajo. Ay, qué gran talento. Y pues la verdad es que eso es una probadita de lo que vamos nosotros como espectadores a ver en esta apuesta musical, en esta apuesta teatral, en la teatrería. ¿Desde cuándo van a estar y hasta cuándo?
2: Bueno, estamos todos los viernes, estrenamos el 15 de mayo, fue, y estamos hasta finales de septiembre, todos los viernes, en la teatrería a las 8:30. Entonces, pues ahí los esperamos.
3: Oye, está bien, es un gran plan.
4: Sí, es un gran plan.
0: Es fascinante el teatro.
4: Es hermoso.
0: Hoy entre que tanto vemos, ¿no?, en redes y que todo es muy artificial, y ver lo genuino, los actores en vivo, a mí me emociona.
2: Además, pues es un teatro justo muy íntimo, entonces tienes a los actores aquí. Y es muy bonito, son más de 20 canciones. Entonces,
0: wow, impresionante.
2: Está muy hermoso.
3: ¿Más o menos cuánto dura la apuesta?
4: Como hora 40.
2: Una hora 40. Okay,
3: sí. ¿Intermedio?
2: No,
3: perfecto.
2: De corrido.
4: De corridito.
0: Está perfecto
2: el
0: horario.
2: Porque ahí justo va. El escritor quería que se sintiera como un solo recuerdo, un solo suspiro del personaje.
3: Okay. Entonces,
4: sí, además es una obra muy digerible, tiene muchísimo corazón. De verdad, no hay persona que no vaya y no salga con el corazón súper movido y salen muy llenos de vida.
2: Sí, sí.
3: Amor, obviamente la pérdida.
2: Pérdida.
3: También crecer, la búsqueda de identidad.
2: Sí. Amistad.
3: Amistad. O sea, son todos esos temas que al final, pues, a nosotros también, no solo como una generación en específico, sino como generaciones, nos involucran, nos importan, nos conmueven. Entonces, qué mejor que, pues, verlas a ustedes y ver esta puesta en escena en la teatrería, que ahí les va la dirección. Es en Tabasco número 152, en la Roma Norte, para que, pues, toda la gente que nos esté escuchando, que es muchísima, pues pueda visitarlas, pueda ver esta apuesta y, por supuesto, como ya decíamos, no solo entretenerse, vivir la experiencia.
0: Vivir la experiencia. Y justamente está orientado para todo el público, ¿verdad? Tanto familias, parejas, amigos, o ustedes, ¿a quiénes se lo recomendarían?
2: Sí, pues mucha gente dice que es para jóvenes, pero yo creo firmemente que es para todo público, como a partir de los 15 años.
4: Sí, como de los 15 años.
2: Porque se tocan temas muy fuertes de como pérdida y de amistad, pero sí es para todo el público. O sea, mi mamá se conmueve mucho con el personaje de la mamá también, ¿sabes? O sea, como que te relacionas con uno o con otro, con Kelly, con la amiga o con Sam, que tiene que tomar decisiones. Entonces, es para toda la gente.
5: ¿Y con qué mensaje esperan que se vaya la gente después de ver la obra?
4: Yo creo que con disfrutar el hoy y con entender que las cosas pasan porque tienen que pasar y podemos con eso y podemos...
2: Y de aprovechar la vida a cada segundo, cada segundo que pasa, todos los momentos.
0: Okay. Ay, me encanta. Sí, yo la quiero ver.
3: A ver, ya para ir cerrando, chicas. Algo que haya pasado en los ensayos, algo que haya pasado... Pues ahí
4: una
3: medio
4: anécdota.
3: Chusco, una anécdota.
0: La
3: una
0: parte
3: anécdota.
0: Divertida, ¿no? Siempre hay algo en el escenario.
2: Sí, es que como está tan vivo el escenario, siempre hay como cosillas. Es que, pues una vez, o sea, la verdad es que estamos haciendo esta obra, o sea, son muchas canciones. Entonces, bueno, una vez estábamos muy metidos en un momento para cantar una canción que canta la mamá, y en eso como que sueltan otra canción que nada que ver, que iba en otro momento de la obra y todos.
0: ¿Y qué hicieron en ese momento?
2: Pues la verdad, tu personaje es como muy chistoso. Entonces ella empezó a cantar.
4: Empecé a cantarla. Sí, es que aparte, o sea, se rompe mucho la cuarta pared. Entonces jugamos mucho con el público.
2: Sí, todo el tiempo le estamos hablando.
4: Y eso está
2: bien
4: padre. Una vez yo me metí un trancazo en el ensayo, ¿te acuerdas? Me fui para atrás.
2: ¡Ay, sí! Estábamos aquí súper metidas y se fue para atrás.
4: Es que el teatro es muy vivo, entonces siempre pasan ese tipo de cosas. Sí, y es muy chistoso.
2: Sí, lo padre es estar tan cerca del público que, o sea, siempre convivimos con ellos. O sea, si ellos sueltan una carcajada, usamos esa carcajada para seguir con nuestra historia.
0: Entonces, está increíble porque se pueden salir del libreto también, ¿no? Y utilizar esta poquito, improvisación.
2: Sí,
0: está divertido.
2: Sí, pues todo el tiempo estamos contándole la historia al público. O sea, yo hablo con el público. directamente. Entonces se rompe la cuarta pared. Eso es muy bonito.
3: Muy bien, chicas. Pues muchas, muchas gracias.
0: Muchas gracias.
3: Gracias, gracias por venir. Gracias por desmañanarse. Y pues ya saben, a un paso de Mad Ones en La Teatrería hasta el 25 de septiembre del 2026 de este año, todos los viernes a las 8:30 de la noche. Estuvo con nosotros Ana Sofía Cordero, Ana Rivero, para platicar acerca de esta propuesta musical. Sergio, ¿dónde te encontramos?
5: En Instagram, sergio.beck.
3: Cami.
0: Camila.mlopez en Instagram. Y pues muchas gracias a todas, chicas.
3: Y ustedes,
0: gracias,
3: chicas, sus redes personales, también si la obra tiene redes.
2: Sí, estamos en Instagram, la obra como aunpaso.mx. Y yo estoy como sofi.cordero.m.
4: Y yo como Ana Rivero AA.
3: Perfecto. Perfecto, nosotros continuamos, estamos en Uteca Radio a través de MBS Radio 102.5 FM y pues venga, regresamos. Gracias.

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0: Continuamos con este poder del rock. Porque pues mañana es el Día Mundial del Rock. Y para seguirlo, por supuesto, celebrando, obviamente nuestra selección musical forma parte de este gran género icónico en nuestras vidas. Y
1: oye, ¿verdad?
0: continuamos. ¿Qué pasó, Alina? ¿Qué pasó?
1: No nos oyen, mire.
2: Nada.
0: Ya,
1: le digo, ¿verdad que sí?
0: Sí, okay. Está, como ya pudieron escuchar, está aquí nuestra querida Alina Leal, Miri Mata,
3: hola.
0: Sergio de León y nuestro querido José Alberto.
4: Con mucho gusto que andamos.
0: Para platicar acerca de este modo avión. 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Solamente tienen que contestar cuál es tu canción favorita de Despecho. ¡Hay un buen! Me encanta. Yo he ido a estos lugares también y están buenos.
1: Se ponen buenos.
0: Realmente también el karaoke, uno hace eso, ¿no? 55-51-66-1025, 55-51-66-1025. Ahora sí, vamos a tocar un tema interesante aquí en la mesa, que es la regulación de redes sociales. Hoy en día las redes sociales se han convertido en uno de los principales espacios para informarse, expresarse, entretenerse y participar en la vida pública. Plataformas como Facebook, Instagram, TikTok, X, YouTube y otras influyen en la vida pública, la política, la economía y las redes sociales. Sin embargo, han abierto debates sobre la difusión de noticias falsas, discursos de odio, ciberacoso, protección de datos personales, manipulación, algoritmos, el impacto en la salud mental, especialmente en niños y adolescentes. Y ante estos desafíos, hemos propuesto este mesa de debate acerca de la regulación en redes sociales. Quiero comenzar con Miri preguntándole, ¿los gobiernos tú crees que deben regular ya de forma urgente lo que circula en las redes sociales o de qué manera se podría hacer?
3: Pues es que creo que hay una delgada línea entre lo que están haciendo ahorita los gobiernos. Por ejemplo, la presidenta Claudia Sheinbaum ya mencionó que a partir del 19 de julio se va a empezar a hablar de este tema de la regulación de redes sociales. Vemos otros países como Inglaterra que también está haciendo lo mismo, que ya entró esta regulación. Pero hay una línea muy delgada en donde cae en regulación y otra donde puede ya ser que el gobierno esté checando lo que subes, que ya hay un tipo de, pues, bloqueo, ¿no?, de información por parte del gobierno. Entonces yo creo que sí es muy importante, sería muy importante poner ciertas pautas y puntos en específico para identificar a qué nos referimos con regular y no pasar esos puntos para que no haya un... Pues sí, por ejemplo, la otra vez comentaba alguien igual del medio, ¿no? De que imagínate si el gobierno empieza a regular todo lo que se publica en redes sociales. Vámonos al caso de la exesposa del exdirector de Pemex que se dio a conocer su caso porque subió los videos a redes sociales.
0: Claro.
3: Si el gobierno está ahí checando lo que subes, ese caso nunca hubiera salido, ¿no? Entonces yo creo que sí es importante, primero, definir bien qué se va a regular y definir la palabra regulación.
0: Ok. Mi querido Serge, ¿hasta qué punto justo esta regulación puede convertirse en una forma de censura para ti?
4: Híjole, pues es que sí es una línea muy delgada, justo como comenta Miri, porque eso, que y aquí nos planteamos otra pregunta, ¿no? También, ¿qué es más importante, la libertad de expresión o justamente la seguridad, ¿no? Y no sé, es una respuesta o es una pregunta complicada porque eso, se tiene que definir bien quién es el que va a ser quien regule las redes sociales. Uh-huh. Porque si no se define bien quién, puede pasar lo que tú dices, ¿no? Que ya no va a ser una regulación, sino una censura y una violación a la libertad de expresión. Eso.
0: Okay. Alina, ¿tú crees, o más bien, de quién es la responsabilidad? ¿De las plataformas, ¿no?, y las personas que pues prácticamente las están regulando, ¿no?, a las plataformas? ¿O de los usuarios de verificar la información?
5: Yo creo que justo sería una responsabilidad compartida, tanto de las plataformas como de los usuarios. Siento que ahí yo sí creo que el gobierno no tendría que meter mano, porque sí, o sea, bien lo decía según en su lema el expresidente, prohibido prohibir. Entonces puede ser contraproducente contra los medios de comunicación, los periodistas, porque no les, yo siento que sí sería, no les conviene alguna opinión regular, la van a regular y van a decir, esta no puede pasar porque están atacando a, no sé, a cierto político o a cierto personaje. Entonces, siento que la regulación sí vendría a ser, creo que sí va más por que sean las plataformas y los usuarios los que se encarguen de investigar y de crear medidas para que no se divulgue información falsa.
0: Ok. José, yo sé que te gusta mucho el fútbol. El fútbol, la pelotita.
4: Saludos a Cami.
0: No sé por qué siempre se me sale ese acento.
4: Cami dice yo que...
0: Pero, a ver, se trató de regular el acceso a los estadios. No sé si ha funcionado con el tema del Fan ID. Pero ahora yo te pregunto, José, ¿crees que las redes sociales deberían exigir una verificación obligatoria de identidad para los usuarios?
6: Mira, lo que pasa es de que debemos entender una cosa. Las redes sociales ya son por sí mismas un medio. Y imagínate, amigos que nos escuchan a través del 102.5, imagínense que hubieran empezado a regular, por ejemplo, la radio. O sea, si tú le cedes, en este caso, a un ente, el que tú me quieras llamar, esa situación de ir regulando quién te puede escuchar, quién no te puede escuchar, qué puede publicar, qué puede publicar, ahí es como comienzas a matar a ese medio, por así decirlo.
0: Claro, ok.
6: ¿Y a qué voy? En Inglaterra, por ejemplo, lo que hicieron es, bueno, vamos a limitar el que haya acceso a los menores de edad a las redes sociales. ¿Te parece una medida muy sensata? ¿Te parece una medida que sí va de acuerdo a proteger a las personas más vulnerables? Después de eso, tendrán que aprender, porque en el día uno que ellos tengan las redes sociales, se van a enfrentar con toda esa esfera a la que nadie más los prepara. Lo que me podría parecer más congruente es de que tal vez estas plataformas comiencen con una versión más light o que se vinculen incluso con los sistemas educativos y que vayan previendo a los chicos, así como les enseñan sexualidad en las escuelas, también estas herramientas con las que van a laborar, porque es innegable que lo van a tener que hacer, porque nos compartía Leo, que es nuestro integrante más joven, yo sí interactúo y yo legítimamente sí me vinculo a través de las redes sociales con otras personas. Que vayan previendo y que lo vayan haciendo. Porque si tú nada más lo limitas a un asunto, por ejemplo, de la identificación por algún algoritmo, por alguna situación, pues ahí tenemos, por ejemplo, lo que está ocurriendo con el registro de los celulares. En donde, evidentemente, tú, como buen ciudadano, ya lo hiciste. Pero tú crees que un maleante no tiene alguna situación en donde tiene 3 o 4 celulares, si los tienen adentro de los reclusorios. Pues evidentemente ellos no van a estar con ese tipo de situaciones. La única forma, si realmente te interesa, porque ese es el discurso, de que no afectes a la salud mental, de que protejas a las infancias, a los sectores más vulnerables, es a través de educación y de compañía. Y del lado de la sociedad, del lado de los papás, ir acompañando eso, porque al final, por ejemplo, tú no tienes acceso a redes sociales como niño, pero tienes Roblox en donde existen otros riesgos que tú tienes que ir acompañando.
0: Que además, justo, a ver, yo lo hice, seguramente muchos que nos están escuchando lo hicieron, mentir sobre su edad para crear una red social. Te pedían que fueras mayor de edad, tú tenías como 12 años, y pues, ¿qué le ponías? Ah, 90 y tal, o sea, si es la cuenta, de tal manera que ya saltaras la barrera de los 18. Entonces, con esto, ustedes, por ejemplo, propondrían el hecho de, así como cuando sacas un crédito bancario que te piden tu INE, ¿no? Tu foto, primero tus biométricos y luego tu INE.
3: No.
0: ¿Propondrían ustedes o estarían de acuerdo en que para sacar una red social y generar un perfil, tuviéramos que subir nuestra INE, nuestra identificación?
5: A ver, yo creo que pasaría lo de los celulares, ¿no?
3: Ya están regalando información. O sea, digo, ya de por sí estamos regalando muchísima información en redes sociales, pero ya también dar ese tipo de datos es como...
0: Digo, eso solo lo va a tener la plataforma.
4: Que seguro los tienen ya, o sea...
3: Sí, pero a ver,
6: indirectamente.
5: Pero ya me decía un compañero que es muy viajero, me dice, es que ¿por qué no registran los celulares? Y ya tienen todos nuestros datos, ya saben todo, ¿por qué no lo...
4: De hecho,
0: reír de mis 5 pesos en mi cuenta.
4: Los aeropuertos hoy en día ya son con reconocimiento facial. O sea, ya ni siquiera pasa el boleto, ya es con el reconocimiento facial. O sea, ya tienen nuestros datos. Esa base de datos ya existe. Yo tampoco estoy de acuerdo como tal que des la identificación, pero al final de cuentas, si lo pensamos bien, son datos que ya los tienen.
3: Pero yo siento que están un poco más públicos a datos que tenga otras, por ejemplo, no sé, el gobierno, ¿no? Que a lo mejor sabemos que puede filtrarse porque luego dicen, ay, entraron a robarse aquí un montón de
5: hackearon
3: datos, ¿no?
5: Hackearon las redes.
3: Pero yo creo que es todavía más sencillo que haya traspaso de información con plataformas digitales, en redes sociales, que un gobierno que tiene tu información.
6: No, ¿y qué crees, Andrew? Por ejemplo, el argumento del gobierno es, hay poderes más allá del país, en este caso las grandes compañías que manipulan, por ejemplo, el algoritmo en TikTok. Ese es el argumento, ¿no? Evidentemente, si existe ese riesgo, no le vas a regalar a una plataforma internacional que quién sabe qué intereses tenga. Al final son empresas privadas y que tienen sus propios mecanismos de comercialización. No le vas a entregar todavía más datos del que tiene. Evidentemente, sí, ya pueden ahí reconocer nuestro rostro, porque incluso desbloqueamos algunas aplicaciones
3: en el banco,
6: así,
3: ¿no?
6: O en el banco. Pero ya darle, por ejemplo, el gobierno se hace mal uso de tus datos, tiene una responsabilidad legal. Ya que se cumpla la responsabilidad, es otra cosa. Pero tiene una responsabilidad legal. Pero una plataforma internacional, si el mismo gobierno no puede hacer que cumpla ciertas reglas, pues uno como ciudadano mucho menos.
3: Sí, a ver, digo, creo que está ahí el justo comentabas, ¿no? Esta plataforma de TikTok que se ha ido un buen a con jueces, ¿no? Aquí al juzgado,
0: De regular, ¿no?
3: Pues, digo, no, porque no tanto para regularla, sino porque hay muchísimos datos de personas que nadie sabe qué están haciendo con esa información. Se lo han llevado a Estados Unidos para meterlos en juicio, de que China tiene esta información, de que Estados Unidos tiene esta información. O sea, ni siquiera el gobierno sabe cómo mover ese tipo de plataformas, porque literalmente es un limbo. O sea, este tema es un limbo. Y aunque nosotros vayamos avanzando, las leyes avanzan súper lento a comparación de cómo va avanzando la tecnología, cómo va avanzando la inteligencia artificial. Y si mañana nosotros damos 2 pasos, mañana ellos ya van a tener 5 adelante, ¿no? Okay. Entonces yo creo que también regresando aquí a la situación de quién tiene la responsabilidad de, creo que nosotros como público, como personas que consumimos eso, sí tenemos una responsabilidad grande en aprender cómo verificar datos. Eso es una, y creo que también las escuelas deben de empezar a enseñar eso, porque siguen enseñando lo tradicional, y creo que una materia que debería de ser muy buena es verificación de datos, así de simple.
6: Es que mira, ya en todas las universidades hay cómo utilizar la inteligencia artificial, sí. Ahora, cómo utilizarla de manera segura. Porque vamos, hacer imágenes, hacer cualquier cosa, hacer voz, incluso.
5: Pero ahorita ya todos saben, ChatGPT está en todos los celulares de todos los niños, no, y ya. Sí.
6: Y ellos lo hacen de manera intuitiva. Pero necesita alguien, porque no lo van a reconocer de un papá. De un papá tú le dices eso y va a sonar regaño. Necesita alguien, en este caso las escuelas, el sistema educativo, decirles, esta es la forma de hacerlo de manera segura. Comparte cierta cantidad de datos. Sí. Hasta ahí, no compartas todo, porque entonces, por ejemplo, entregas un documento, en este caso lo que decías, entregas un documento legal como tu CURP, y entonces, si tú tuvieras un crédito hipotecario, si tú tuvieras cualquier situación, pues la pones en riesgo por el robo de identidad.
0: Ok, perfecto. Y para ir cerrando, quiero plantear la última pregunta, Alina, y Serge también. Y bueno,
3: También para ti.
0: El tema de pagar para tener una verificación. ¿Eso podría ser una solución? Haz de cuenta. Yo si no pago, solo voy a tener, como ahora se hace, cierto acceso a caracteres, cierto acceso a generar, o más bien no generar imágenes. Y eso podría delimitar el tema de cuánta gente está usando la plataforma, o si eso puede ser un mecanismo de regulación, el tema de pagar por un servicio dentro de.
5: Yo creo que para los que como tal es su trabajo, digamos, viven de las redes sociales, pues sí estaría bien. Pero creo que para el ciudadano de a pie no sería bueno que sea necesario el pago.
0: Por ejemplo, si no pagas, 2 caracteres. Nada más puedes decir,
5: ¿Puedes decir sí o no?
0: Ajá, y ya.
5: Sí, no, y ya, pues ya no va.
0: Solo puedes publicar 5 imágenes a la semana.
5: Y sí, siento que no creo que funcione.
4: No, yo tampoco.
3: Ajá, al
4: yo
3: final es un negocio, ¿no?
0: Sí, también claro.
4: Y al final la gente buscaría o encontraría la forma de burlar, digamos, ese tipo de candados como para expresarse, sí. ¿no? O hacer. Yo también creo que no funcionaría.
6: No, y oferta es demanda. O sea, si una red social me limita a decir sí o no, pues la dejo de utilizar y utilizo otra, sí. si me lo permita. Uh-huh. Así como cuando WhatsApp se puso muy estricto en algunas cosas. Existió Telegram.
0: Y si no, pues ya vamos a tener que regresar a la carta por correo.
3: Que yo pago Instagram, ¿eh? Muy bueno, nada, 39 pesitos.
0: ¿Al mes?
5: ¿Y, sí, y qué ventajas? ¿Qué ventajas hay?
0: No, pues mira, ya nada más tienes 50 mil seguidores.
3: Puedes checar así como tus usuarios, de que en historias buscas por nombre en las historias.
0: Ay, pero
3: que
0: eso, es muy, eso es muy.
5: Ay, Eso es muy de stalker.
0: Eso es muy de autostalker.
3: Pues para cada quien hay un negocio.
4: Son muy métricas bien. Útiles, dice Miriam.
0: Sergio, ¿dónde seguimos?
4: En Instagram como Sergio.Beck.
6: José. Instagram José.Alberto.
3: Ahí me pueden encontrar en Instagram como @MiriVMata con doble A al final.
0: Alina.
5: Alina_leal_N.
0: Perfecto, muy bien. Pues gracias por este modo avión en esta temática de la regulación de las redes sociales. Digo, al final pues está, cada quien va a tener su opinión. Por supuesto, pues sí. Ustedes que nos están escuchando, háganoslo saber en el 55 51 66 1025 o en las redes sociales. Regresamos.

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0: 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Información que debes saber en este momento.
6: Todo el set.
7: La presidenta Claudia Sheinbaum informó que 5.1 millones de familias han sido beneficiadas con la reducción o liquidación de sus créditos de Infonavit. Durante una gira por Durango, aseguró que la reestructuración de los financiamientos no han afectado las finanzas del organismo, que dijo actualmente cuenta con más recursos que antes.
8: La Fuerza Aérea Mexicana adquirió un avión C-130J Super Hércules con el objetivo de fortalecer sus capacidades de transporte aéreo, logística y respuesta operativa. Con esta compra, México se convertirá en el primer país de América Latina en operar esta versión de la aeronave que ofrece mayor potencia, alcance y capacidad de carga.
7: En la Ciudad de México, más de 97 mil personas de entre 57 y 59 años reciben un apoyo de 2 mil pesos bimestrales a través del programa Ingreso Ciudadano Universal. La jefa de gobierno, Clara Brugada, informó que la meta para este año es alcanzar los 155 mil beneficiarios y avanzar hacia la cobertura universal de este grupo de edad.
8: En información internacional, autoridades de Argentina detuvieron al mexicano Rodolfo Junior Aguirre Covarrubias, buscado por Estados Unidos por delitos relacionados con el narcotráfico. El detenido contaba con una notificación roja de Interpol y enfrentará un proceso de extradición.
7: Y en Venezuela, continúa aumentando el número de víctimas tras los dos sismos registrados el pasado 24 de junio. El presidente de la Asamblea Nacional, Jorge Rodríguez, informó que el número de personas fallecidas aumentó a más de 4.300. Las autoridades mantienen labores de atención a los damnificados y avanzan en la entrega de viviendas para las familias afectadas.
8: Para Uteca Radio informaron
7: Alina Leal
8: y José Alberto García.
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0: Estamos de vuelta en este Uteca Radio y tenemos más boletos. Ya casi para despedirnos. Un pase doble para que vivas la magia de la cartelera de Cinépolis en formato tradicional de lunes a viernes, válido todo el mes. Solamente tienen que decirnos quién es tu favorito para ganar en el mundial. Y así de sencillo, al 55-51-66-1025, 55-51-66-1025, vamos a estar recibiendo sus llamadas. Y miren, aquí nos consienten mucho, pero nosotros también los consentimos a ustedes. Ojo, tenemos dos pases dobles para que vivas la magia de El Rey León este 17 de julio a las 8:30 de la noche. Canta y emocionate con este increíble musical en el Teatro Telcel. Ojo, son boletos muy cotizados. Así que son tres preguntas. Apúntenlas bien. Apúntenle bien. Uno, menciona a un actor del elenco. Dos, ¿qué significa la frase Tlacuna Matata? ¿Qué significa la frase Hakuna Matata? Y número tres, ¿qué actor fue el primero en México en interpretar al Rey León? Y así de sencillo se ganan esos pases para El Rey León. 17 de julio, 8:30 de la noche. Así que ahí estamos. Vamos a continuar rapidísimo con esta sección de Agenda Uteca. Para eso está nuestro querido Sergio de León y Cami López. A ver, cuéntenos, hola, queridos.
1: Pues tenemos una agenda interesante, empezando por el día de hoy, que se va a llevar a cabo un intercambio masivo de estampas de Panini en el Zócalo de la Ciudad de México y también en Zapopan, Jalisco. Ahorita les doy la dirección. Pero bueno, con esto Panini busca romper el récord, busca romper un récord con el mayor número de asistentes y que todos puedan y logren llenar su álbum de Panini. Entonces la cita es hoy, 12 de julio, de 12 de la tarde a 4 de la tarde en el FIFA Fan Fest de la Ciudad de México y en el Parque de las Niñas y los Niños, ubicado en calle Santa Lucía 284, Colonia Tepeyac, en Zapopan, Jalisco. Así que si les hace falta algún jugador, vayan para que, bueno, pues para que lo consigan.
0: ¿Tú sí las coleccionaste?

0: La tarde.
1: Hoy a las 2 de la tarde.
0: Perfecto. Search.
2: Correcto. Y bueno, también el día de hoy continúa la Feria de las Flores de San Ángel, que esto empezó el 11 de julio y termina el 19 de julio. Y es de 9 de la mañana a 11 de la noche. Es en el Parque de la Bombilla. Y este domingo va a haber presentación de los Askis.
0: Eso. Que... Vienes. Sí, te vas.
2: Así que bien, si quieren ir a bailar y a cantar un rato, pues no se lo pierdan.
0: Ya tengo plan para el rato.
1: Padrísimo. Y para los que les guste la repostería, acá les traigo un plan, que también habrá un taller para aprender a preparar conchas y tortas de nata. Se realizará a las 10 de la mañana hasta las 2 y media de la tarde, así que todavía están a tiempo. Y tiene un costo de 1,400 pesos por persona.
0: Perfecto. Pues, chicos, ¿dónde los podemos seguir?
2: A mí me encuentran en Instagram como sergio.beck.
1: Yo soy como camila.mlopez.
0: Perfecto. A mí me siguen como oscar.andrew-bajo en el Instagram. Muchas, muchas gracias a todas y todos los que pisaron este suelo, pero que también nos acompañaron en estos micrófonos. Gracias, gracias, gracias. Y por supuesto también a nuestra querida Janine Montes por la producción de este programa. También a nuestra querida asistente, que miren, yo la ando viendo. Conteste y conteste los teléfonos a nuestra querida Pati Hernández. Muchas y gracias. También a nuestro querido Luis Morán en la navegación de este barco. Así que muchas, muchas gracias. Mañana es el Día Mundial del Rock, así que pues hay que celebrarlo con toda la actitud. Esto es Uteca Radio a través de MBS Radio 102.5 FM. Muchas, muchas gracias. Que pasen un excelente domingo 12 de julio. Y pues nada, nos escuchamos la próxima semana. Bye, bye.

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2: El fútbol moderno no llegó a México desde Florencia ni desde España, sino por vía inglesa. A finales del siglo XIX, trabajadores, técnicos y empresarios británicos trajeron el juego a zonas mineras e industriales, especialmente a Pachuca y Real del Monte en el estado de Hidalgo. Ahí, entre minas y compañías extranjeras y colonias británicas, se empezó a jugar con reglas inglesas. Es curioso, los ingleses y los austriacos también pusieron de moda otra bebida exótica, la cerveza. Resulta que a finales del siglo XIX y principio del siglo XX, nada había más extravagante y fifí que jugar fútbol y beber cerveza. ¿Cómo han cambiado las cosas, verdad? Yo soy Héctor Zagal, Zagal con Z, y me pueden escuchar aquí en MBS Radio, mis redes, Dr. Zagal en TikTok y HZagal en X. Y recuerden aquello que decía Immanuel Kant: Sapere aude, atrévete a saber.
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tal, amigos? ¿Cómo están? Bienvenidos. Estamos ya listos con todos ustedes aquí en MBS Radio. Con mucho gusto de saludarlos este domingo 12 de julio del año 2026. Tenemos un día contenido, digámoslo así, de carreras. Se está corriendo en este momento en Sao Paulo la carrera de 6 horas del WEC. Se da este pequeño receso en la Fórmula 1 antes de que estemos ya en la prueba de Spa-Francorchamps, que será el próximo fin de semana, pero tenemos muchas noticias, mucha información que comentar con todos ustedes, porque han pasado muchas cosas a lo largo de estos últimos días. Se está celebrando también en Inglaterra un evento súper importante, como es el Festival de la Velocidad en Goodwood, allá en esta zona de el Reino Unido, que pues año con año reúne, no solamente, fíjense, coinciden siempre las semanas, ¿no? Primero el Gran Premio de la Gran Bretaña, después al fin de semana siguiente se lleva a cabo el Festival de la Velocidad de Goodwood, y muy cerquita ahí de Goodwood se da siempre los domingos la final del torneo de Wimbledon de tenis. Así que bueno, siempre es un fin de semana muy ocupado allá en el Reino Unido, entre estos eventos del mundo del deporte, del mundo de la velocidad. Hay pues noticias que hay que comentar con todos ustedes. Principalmente me parece una muy importante para el mundo del automovilismo mexicano, la noticia que sorpresivamente dio Patricio Howard, el piloto regiomontano de la serie IndyCar, en estos últimos días, cuando pues prácticamente le pide vía redes sociales a la escudería Arrow McLaren y a la escudería McLaren de Fórmula 1 que lo releven. Él puso que me despidan de mis funciones como piloto de pruebas de la escudería, porque pues obviamente Patricio Howard tiene que enfocarse al mundo del automovilismo norteamericano. Es una de las estrellas de la serie IndyCar, es uno de los pilotos mejor pagados, es uno de los pilotos que consistentemente, a pesar de no tener un equipo tan importante como otros pilotos, pues siempre está ahí peleando las victorias y peleando los primeros lugares en el campeonato. Finalmente, pues esto tendrá su repercusión, esto tendrá evidentemente la respuesta de McLaren, que yo creo que seguramente relevarán a Patricio de sus actividades como piloto de pruebas en Fórmula 1. Y esto tiene una sola razón. Creo que habría que dividirlo por dos lados. ¿Cuál es la verdadera función de Patricio en ese papel? Realmente ninguna. Realmente es una función muy simbólica, porque bueno, pues lo que sucede es que a Patricio le daban obviamente la primera práctica libre en el Gran Premio de México, cuando sus actividades en la Serie Indy ya finalmente lo liberan del campeonato.

0: Campeonato norteamericano, y en realidad, bueno, pues Patricio lo ha hecho bien las ocasiones que ha tenido oportunidad de manejar los coches de Fórmula 1 aquí en el Autódromo Hermanos Rodríguez. Pero por un lado, es un trabajo que no luce, es un trabajo que simplemente se nota para la gente, garage adentro, garage hacia adentro, y no es una cosa que uno pueda presumir o que uno pueda capitalizar de otra manera. Otro tema, pues obviamente Patricio, creo que en estas oportunidades que ha tenido de trabajar con el equipo McLaren de Fórmula 1, pues obviamente aprende el desarrollo de cómo se lleva a cabo un fin de semana de carreras en la máxima categoría, tiene una muy buena relación con los dos pilotos, o al menos sí con Lando Norris. No me parece que sea tan abierta la relación con Oscar Piastri, pero pues fuera de eso, es muy difícil que todo lo que se puede aprender y todos los componentes que tiene el trabajo en el automovilismo de Fórmula 1 se puedan trasladar de manera inmediata o productiva al trabajo con la serie Indy. ¿Por qué? Pues porque son dos medio ambientes totalmente diferentes. Es una cosa que no hace que tengan comunión, digamos, en la mayoría de las estructuras. Las estructuras de Fórmula 1, como ustedes saben, amigos, son gigantescas. Los equipos trabajan con mucha gente en fábrica, trabajan también con muchísima cauda de información, de ingeniería en los grandes premios. Y eso en la serie Indy realmente no es que no exista, sino que existe en una forma distinta, en una forma completamente diferente. Sí se trabaja con mucha gente en planta, no tanta como en Fórmula 1, se trabaja con muchísima adquisición de datos, con muchísimo análisis, pero los números de Fórmula 1 rompen básicamente todo lo que se pudiera comparar. Entonces, pues es muy difícil. Además de que lo habíamos platicado ya aquí en el programa, amigos, y ustedes lo recordarán, el tema de Patricio Howard es un tema muy específico y muy característico, porque Patricio es un gran talento. Cuando tuvo la oportunidad hace algunos años de entrar al rango de pilotos de la escudería Red Bull, pues lo tomó Helmut Marko y decidieron foguearlo. Esa fue la palabra que utilizaron en aquella ocasión en Red Bull, foguearlo en diferentes categorías antes de ponerlo, por ejemplo, a lo que le tocaba en realidad a Patricio, que era correr de inmediato en Fórmula 2, pero desde el inicio de la temporada, cuando se actualizaron, digamos, las cosas con él, ya no estaba libre, digamos, el asiento a inicio de la temporada, tuvo que esperar, vino el tema de los puntos de la superlicencia, y deciden hacer uno de los peores movimientos que pudieron hacer, que fue mandar a Patricio Howard a una categoría muy dura, muy difícil, que es la Super Fórmula japonesa. ¿Por qué es una categoría dura y difícil? Bueno, pues porque miren, amigos, es una categoría que se corre solamente en Japón, tiene un buen número de fechas en diferentes autódromos, con diferentes configuraciones y con autos muy rápidos, la verdad, esa es la verdad, son autos muy parecidos a los Fórmula 2 de la generación anterior o a los GP2 de la última generación, que realmente son autos muy buenos, son autos muy rápidos. Con equipos también muy capaces, con equipos muy muy buenos, pero hay una mezcla de pilotaje que es brutal. En ese tipo de pruebas, pues todavía corren pilotos como Kamui Kobayashi, por ejemplo. Kamui Kobayashi es uno de los pilotos que siempre ha ido como puntero en ese tipo de campeonatos, que gana carreras. Hay pilotos muy jóvenes, pero la disparidad es muy grande. En ese sentido, bueno, pues los pilotos tienen que irse acostumbrando a lo que plantean las categorías, a lo que plantean los equipos, sí, sin duda. Pero el problema también es que es una categoría que al correrse solamente en Japón, con las condiciones climatológicas y de circuitos que hay solamente allá en ese país, pues es una categoría sumamente regional, y al ser una categoría sumamente regional, lo que a los promotores, a la gente le conviene es tener sus propios proveedores, y proveedores evidentemente locales. Entonces, los neumáticos con los que se corre esta categoría, para empezar, son neumáticos con los que no se corre en ningún lado, en ninguna parte del mundo. No es un proveedor de neumáticos que tenga una gama fuera en otras categorías, además de que obviamente las categorías europeas pues tienen un rango de especialidad, digamos, en cuanto a la producción de los neumáticos de carreras, y evidentemente es difícil que entren otros proveedores. Aquí el tema es que lo platiqué yo incluso con Patricio Howard cuando ya no tuvo oportunidad de seguir dentro del programa de Red Bull, y me dijo, la verdad es que el problema en ese sentido es que el trabajar con esos neumáticos y tratar de entrar a una categoría nueva con poca experiencia automáticamente te anula, porque los pilotos veteranos tienen muchísima más experiencia y muchísima más información que tú. Y otro tema importante, no se puede uno acostumbrar a las pistas rápidamente, porque primero que nada hay que entender el material con el que vas a trabajar, como el equipo, el coche, los neumáticos, y después tratar de aprender las pistas. Total que eso rompió la posibilidad de que Patricio estuviera de lleno en el mundo de la Fórmula 1 cuando tenía la edad para hacerlo. ¿Por qué? Porque ahora Patricio Howard, de los últimos 3 años que ha sido piloto de pruebas o de reserva de McLaren, pues Patricio ya empezó en esa función como un piloto de 25, 26 años. Ya hay pilotos, como ustedes saben, en Fórmula 1 que están empezando a trabajar desde los 17 para poder hacerse de un lugar. Nada menos que Andrea Kimi Antonelli estará el próximo mes apenas cumpliendo los 19 años. En fin, es una situación de tiempo que cronológicamente ya no daba para Patricio Howard, porque otro de los temas, el equipo McLaren desde varios puntos de vista está muy bien anclado, está muy bien soportado en su ritmo, en su forma de trabajar, y obviamente era muy difícil que la directiva del equipo tomara la decisión de bajar o no a uno de los pilotos con los que está compitiendo ahorita, y sobre todo después de las dos últimas temporadas, en donde Oscar Piastri descolló, fue un piloto revelación, estuvo peleando el campeonato todo, prácticamente todo el año pasado, y a final de cuentas, hasta los últimos momentos de la temporada anterior, comenzaron a cambiar los papeles. Entonces, ¿a quién bajar en McLaren? Es muy difícil. Lando Norris es el piloto proyecto, el piloto franquicia de esa escudería. Oscar Piastri no está nada mal, está muy bien, pero pues no hay una certeza para que Pato Howard pudiera haber ocupado un lugar. Ahora, el otro tema, en la serie Indy, también otra de las noticias que se dieron esta misma semana o que se dio en los días recientes, es que el equipo Arrow McLaren decide contratar o retomar a un piloto emblemático, que es el máximo ganador, es el campeonísimo de la serie IndyCar, y es nada menos que Scott Dixon. Scott Dixon llevaba 20 o 22 años corriendo para Chip Ganassi en diferentes categorías, desde las series de promoción allá en los Estados Unidos, en la categoría principal, corrió también en los autos de resistencia, fue el piloto emblema para la escudería de Chip Ganassi. Me parece que Scott Dixon busca nuevos horizontes porque busca también acomodarse en un equipo como para volverse socio, como para volverse copropietario, una especie de cosa importante, tener un papel mucho más importante que simplemente ser o un coach de manejo o un piloto que esté ahí auxiliando, ayudando a los equipos. Entonces decide tomar una oferta, seguramente por una muy buena cantidad de dinero, el piloto neozelandés, y Scott Dixon estará corriendo la próxima temporada junto con Pato Howard y otro piloto también revelación, porque ganó las 500 millas de Indianápolis, es el caso de Felix Rosenqvist, que lo retoma también el equipo, ya trabajó con ellos en alguna oportunidad, es el mejor amigo de Pato Howard, y con esto a Patricio le viene un desafío muy importante. ¿Por qué? Pues porque de cualquier manera el tema de competir frente a Felix Rosenqvist es algo complicado, porque es un piloto que viene de coronar, digamos, lo mejor que puede hacer un piloto en la serie Indy, que es ganar la Indy 500. Y es un piloto que automáticamente tomó muchísima confianza. Ese es el primer punto, que Patricio puede con eso, sin duda. Pero lo segundo es que viene Scott Dixon, y Scott Dixon es un piloto el más ganador, sin duda, en la historia de la categoría, eso no se lo puede discutir. Tiene un conocimiento de la forma de trabajo de los equipos, particularmente con sus años por Chip Ganassi, que puede aportar muchísimo, pero al aportar muchísimo también puede ser muy exigente en el tema de ir analizando y desarrollando todo lo que compone la formación y el desarrollo de un equipo de carreras allá en los Estados Unidos. Aparte de que obviamente la competencia en pista, por lo menos el próximo año, estará muy fuerte. Patricio nunca ha tenido juntos en el mismo equipo como rivales a dos pilotos tan fuertes. Uno por su momento específicamente y otro por su veteranía, por su gran experiencia, por el renombre que tiene en la serie IndyCar. Es que Scott Dixon, de verdad, amigos, es como enfrentarse a una de las grandes vacas sagradas del automovilismo norteamericano, y en este sentido creo que Patricio ha hecho muy bien. Patricio decidió hablar clarísimo con la gente de McLaren, lo hizo público incluso para que quedara constancia de que no hay mayor futuro por ese lado. La parte de Fórmula 1 para Pato Howard está totalmente olvidada. Sería muy difícil para el piloto tomar una oportunidad, y lo que sí es indispensable es que Patricio se concentre en la serie norteamericana, en la serie IndyCar. ¿Por qué? Pues porque el año próximo, después de que Alex Palou seguramente gane este campeonato también, la batalla tiene que venir muy fuerte, la batalla tiene que venir muy importante, y no se deben descuidar ninguno de los frentes. El equipo de Patricio tendrá que ser muy hábil, tendrán que contratar gente. Ya contrataron, por ejemplo, tienen a Tony Canan, que es un muy buen piloto, como una especie de asesor. Tienen a Ryan Hunter-Reay también en la parte deportiva, y ahora tendrán a un piloto como Scott Dixon. Entonces, es muy importante para ellos que puedan armar un equipo muy importante que le compita tanto a la gente de Chip Ganassi, pero también que compita con los otros equipos, ¿no? Que compita con Penske, que compita con las formaciones que están ahí peleando por los primeros lugares. Así que, pues, dos noticias que se fueron hermanando en el transcurso de la semana, que no queríamos dejar de comentar con todos ustedes. Así que ahí van Scott Dixon y Pato Howard haciendo mancuerna con Felix Rosenquist la próxima temporada, y Patricio Howard pide que ya se acabe esa parte del sueño de llegar a la Fórmula 1. Hacemos un breve corte, no se vayan, amigos, tenemos todavía mucho más que comentar con todos ustedes. Estamos aquí en MBS, regresamos.
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9: Hola, Chacho, buen día. Aquí las noticias más importantes de la semana. Hablemos primero de la IndyCar, porque se acaba de anunciar un nuevo videojuego dedicado a esta categoría. Esto interesa mucho, evidentemente, a los que sigan el Sim Racing. Se confirma oficialmente después de 20 años de ausencia en las consolas para la IndyCar como tal. Será desarrollado por iRacing Studios y llegará para todas las consolas y también para PC. Se espera que se lance a principios de 2025. Coincidiendo de hecho con la cuenta regresiva hacia las 500 millas de Indianápolis. Nos mantenemos dentro de esta categoría porque hay noticias acerca de Patricio Howard y sus lazos con la Fórmula 1. Y es que el mexicano confirmó que cierra definitivamente el capítulo de esta posibilidad de estar dentro del gran circo. Esto lo hace para concentrarse por completo en su carrera dentro de la Indy. Howard reveló que incluso pidió a McLaren dejar de desempeñar el papel de piloto reserva, una función que ejercía desde 2021. Pato explicó que tras varios años realizando pruebas, sesiones de entrenamientos libres y esperando una oportunidad que nunca llegó, sus prioridades cambiaron radicalmente. Con esto, el corredor de McLaren se aleja definitivamente de la categoría reina. Y hablando de, mantengámonos dentro de la Fórmula 1 porque hay grandes noticias para los tifosi. Ferrari enfrenta el Gran Premio de Bélgica con grandes aspiraciones, especialmente por las evoluciones que llevan para esa fecha. Varios medios italianos señalan que los de Maranello están haciendo todo lo que está en sus manos para llegar con nuevos componentes enfocados en la velocidad punta. Todo esto para conseguir acercarse un poco más a Mercedes en este compromiso. Se habla de que podrían llegar a ganar alrededor de 11 kilómetros por hora en las rectas. Veremos si funciona o no. Y hasta aquí las noticias. Yo me despido, soy Manu y agradezco mucho su atención.

0: amigos, aquí estamos de regreso con ustedes en MBS Radio para hablar del automovilismo, para hablar de carreras, para hablar de todo lo que tiene que ver con el mundo de la velocidad, de la competencia y de los autos espectaculares en a nivel mundial. Se está celebrando, está terminando ya en estos momentos el Festival de la Velocidad en Goodwood. Es uno de los eventos más importantes. Déjenme platicarles porque me ha tocado estar ahí varias ocasiones y es uno de los sitios más impresionantes para alguien a quien le puedan gustar los automóviles, porque se reúnen todos los coches del mundo, creo yo. O sea, realmente hay una exhibición brutal de coches en esta propiedad, que es uno de los sitios que ha hecho más famoso todavía de lo que ya era al Duque de Richmond, uno de los personajes de la realeza británica, tal vez menos populares en términos de lo que siempre se habla de la familia real británica, pero sí es uno de los hombres más famosos en términos de su participación como promotor y promotor de este, el Festival de la Velocidad, que es en donde se presentan autos, en donde se hacen exhibiciones, donde se hace el famoso hill climb hacia pues esta parte de la zona de Goodwood, aparte de que también se tiene el evento del Goodwood Revival, en donde se corren solamente en la pista de Goodwood los autos clásicos, y la verdad son carreras espectaculares. Lo que se llevó a cabo este fin de semana es el Festival de la Velocidad, en donde, como les decía, se presentan una gran cantidad, no solamente de autos nuevos, autos novedosos, como los famosos hypercars o los supercars que llaman poderosamente la atención. Se presentan coches de calle, normales, convencionales, versiones deportivas. Se presentan muchísimas cosas, muchos espectáculos, como los espectáculos de drifting también, que cada vez cobran mayor importancia. Y este año fue muy especial porque, en paralelo a los 250 años de independencia de los Estados Unidos, la gente de Goodwood, los británicos, decidieron pues homenajear a el automovilismo norteamericano, y la verdad es que lo hicieron con una muy buena exhibición de autos, no solamente de origen norteamericano. Pudimos ver coches de todas las marcas, ¿no? De Chevrolet, pudimos ver Cadillacs, pudimos ver obviamente autos de Ford, autos de marcas que ya no se comercializan. En fin, pudimos ver un desfile de coches americanos y de historia americana impresionante. Pero el momento más sensacional fue cuando en la pista la gente de la familia Andretti, encabezados por Don Mario Andretti, con Marco Andretti, con Jeff Andretti, manejaron los Ford GT40 con los que la casa del óvalo azul ganó las 24 horas de Le Mans por encima de Ferrari hace 60 años, en la carrera de 1966. Y vaya que fue un gran momento, porque Ford sacó de su museo los tres autos que se corrieron en esa fecha, en ese día, y los puso en Goodwood. La verdad, autos y un momento espectacular, porque pues la gente comprende mucho lo importante que es la marca norteamericana, pero también lo importante que fue el triunfo en las 24 horas de Le Mans. Obviamente esto ha apoyado muchísimo por la película que tal vez ustedes conozcan, que seguramente todos hemos visto por ahí, que es Ford contra Ferrari, o este reto, este duelo que había, y que pues se pudo llevar finalmente hasta el cine. Lo más importante es que obviamente pues para Ford fue un parteaguas, ¿no? Fue un punto de inflexión sobre lo que iba a ser Ford como una firma dominante en el mundo de la competencia, y que le iba a pelear a Ferrari, no solamente en el tema de los autos de resistencia, sino también en la Fórmula 1, porque Ford realmente nunca tuvo una escudería como tal, pero se convirtió en el proveedor de motores más importante entre los años 60, 70 y 80, tal vez hasta incluso entrada la década de los 90. El legendario V8 de Ford, el famoso DFB, se convirtió en uno de los motores más gloriosos, más exitosos de la Fórmula 1. En fin, ese fue para mi gusto el momento más importante en cuanto a los momentos emocionales en este año del Festival de la Velocidad de Goodwood, así como también, bueno, pues hubo presentaciones muy importantes. Una de ellas tiene que ver también con la escudería McLaren, pero ahora no con McLaren desde el punto de vista de la Fórmula 1 u otras categorías, sino que McLaren presentó ya su hypercar o su prototipo para el WEC y las 24 horas de Le Mans de la próxima temporada. Se había hablado mucho, se habían visto ya algunas pruebas, algunos ensayos de diferentes pilotos en Silverstone, en donde se pudieron conocer ya así en líneas generales los trazos del nuevo prototipo de McLaren. Y bueno, finalmente, anteayer, salió Lando Norris con este nuevo auto, con este prototipo para llevarlo por el Hill Climb de Goodwood. Le dio un par de pasadas realmente a muy poca velocidad. Realmente Lando no quiso hacer mucho más con el auto, seguramente por sugerencia también de los ingenieros. El coche ha tenido algunos problemillas ahí de configuraciones y de confiabilidad, pero pues ya está listo, ¿no? Es un coche que, según lo ha dicho Zak Brown, el dueño de la escudería, está adelantado 3 meses al ritmo, al tiempo que debería ser construido y fabricado, y eso obviamente pues le da un respiro para poder desarrollarse, para poder trabajar de cara al campeonato del WEC de la próxima temporada. Ese creo que fue uno de los momentos también más importantes. ¿Cómo es el prototipo? Pues muy al estilo, obviamente, de los prototipos que están circulando ahora en el Campeonato Mundial de Resistencia, pero pues destaca obviamente algunas líneas más sofisticadas, sobre todo en el frente y los costados del coche, además de que se caracteriza obviamente por el color anaranjado o color papaya, como le dicen los británicos, que lo empata con los autos de la escudería de Woking. ¿Qué va a poder hacer ese coche? Todavía no se puede predecir, es muy temprano. Hay que decir que es una escudería o es un equipo, un esfuerzo que hace McLaren, que sí parte de cero, digamos, desde el punto de vista de la escudería de Fórmula 1, transformándose en una escudería del Campeonato Mundial de Resistencia, pero no están del todo vacíos. O sea, llevan en el ADN mucho del equipo United de la serie IMSA, que es propiedad precisamente de Zak Brown y que seguramente pues tendrá un gran intercambio con el equipo del WEC. Obviamente habrá que ver qué es lo que pasa con el auto que presenten la próxima temporada, y habrá que ver qué es lo que pasa con la forma en que lo preparan para la pretemporada. Tienen que caminar muchísimo, tienen que trabajar y rodar muchísimo en pista, porque hoy en día la categoría se ha convertido en una verdadera fábrica de sorpresas. Nada menos que hace un par de días, en las prácticas rumbo a las 6 horas de Sao Paulo, que se están corriendo ahora mismo allá en Interlagos, equipos como Genesis, que es una marca de lujo en Estados Unidos de Hyundai, de grupo Hyundai, y que tiene ya su hypercar, estuvieron como los más rápidos. Tienen pilotos de muchísima experiencia, pero pues obviamente la competencia está acelerando, y esto evidentemente va a transformar el campeonato, que además tiene muchísimos fabricantes. El triunfo de Toyota en Le Mans, que lo colocó muy bien al frente del campeonato. Ahora en esta carrera Sao Paulo anda muy mal Toyota, con muchísimos problemas, pero ahí también está Cadillac, y ahí también el próximo año va a estar Ford con un prototipo ya específico para esta categoría. En fin, creo que por eso cobra muchísima relevancia la presentación del McLaren en el Festival de la Velocidad. Ford decidió no presentar aquí su prototipo, aunque tenían muchas ganas de hacerlo, pero al parecer todavía se necesitaban hacer algunas pruebas, y para eso el equipo decidió utilizar el coche que ya está fabricado en otro tipo de trabajo. Dentro de la comunión, por decirle de alguna forma, que van a tener los organizadores del Festival de la Velocidad de Goodwood con los Estados Unidos, se anunció el, pues así se llama ahora, el Goodwood Road Club of America, que es el club de la velocidad de o de las carreras de carretera en, o de pista en los Estados Unidos, pero pues con todo el know-how y con todo el soporte de los organizadores de Goodwood. ¿Qué va a significar esto? Bueno, pues que van a programar eventos en una pista en California, que es una pista fantástica, por cierto, es una pista muy rápida, muy impresionante además, porque tiene unos cambios de nivel sorprendentes, se maneja muy bien con muchísimas configuraciones, que es Willow Springs, allá en California, y en Willow Springs habrá eventos que tendrán que ver con todo lo que esté pasando o lo que haya pasado en el Festival de la Velocidad. Y esto obviamente pues abre una serie muy importante de posibilidades para la llegada de Goodwood a el universo de los Estados Unidos. Se van a poder ver ahí, por supuesto, autos de todas las categorías, se van a poder ver autos de Fórmula 1, se van a poder ver autos de clásicos, se van a poder ver lanzamientos, presentaciones para Norteamérica, porque el interés que tiene Goodwood es de alguna forma replicar en los Estados Unidos este formato tan exitoso que han tenido de celebrar estos happenings, este gran happening que es el Festival de la Velocidad, que por cierto, ayer tuvo un récord de asistencia. Imagínense ustedes, al mismo tiempo está celebrando Wimbledon y en Goodwood en solamente dos días cupieron 350 mil personas, y venimos del fin de semana en donde Silverstone en la Fórmula 1 casi le mete 600 mil personas al autódromo. Una cosa de locos lo que la gente quiere ver, carreras y carreras de autos allá, o autos en términos generales, en el Reino Unido. Te doy la bienvenida, mi querido patrón José Antonio Cortés, ¿cómo estás?
1: Bien, patrón, desafortunadamente no llego tarde por andar en Goodwood, pero
0: desafortunadísimamente, pues, sí, hubiera estado bueno, ¿no?
1: Sí, lo que he podido ver es que ha sido espectacular, ¿no? Lo que ha pasado por ahí, de todo tipo de... Siempre tienen unas leyendas, ya sea pilotos, todos los autos. Ahora estuvo Lando Norris festejando su título. Por ahí se quedó atascado, ¿no?
0: Sí, lo pusieron con Valentino Rossi a manejar un coche de esos de drifting que tienen 1,000, 2,000 caballos de potencia y son muy difíciles de manejar, pues los drifters son espectaculares, y a la hora que quiso sacar más humo le dijo Valentino Rossi, va a ver, pégale aquí al acelerador, y se quedó ahí atascado, tuvo que salir al balcón a pedir disculpas Lando. La verdad es que bueno, son de los momentos que pasan cuando hay eventos en vivo, ¿no?
1: Sí, pero la gente lo ovacionó mucho, lo que vi que toda la gente lo quería mucho, le dieron su reconocimiento, digamos, en Goodwood por haber ganado el título el año pasado. Hasta Rayo McQueen lo vi por ahí, a lo de Mario Andretti, cuando se formaron ahí los tres GTs de Ford que ganaron en Le Mans, ahí fueron espectaculares, ¿no? Digo, Mario no deja de manejar, yo creo que eso lo mantiene activo, lo mantiene la mente activa, y es un señor que tú lo ves y no parece la edad que tiene, ¿no? Digo, no, tiene 80 y muchos,
0: sí,
1: sí. Y se ve muy bien, y además maneja todavía muy bien. Tú ya alguna vez manejaste por ahí también, patrón, eres de las leyendas que ha podido manejar por ese pequeño tramo histórico que tiene Goodwood. Yo sé que tú has pasado por ahí, no sé cómo le hiciste, patrón, pero alguien te reconoció y dijo, lo vamos a llevar ahí a manejar.
0: Sí. No, me invitaron. Fue una invitación que me hicieron y me tocó ser piloto en el 70 aniversario de Porsche, que el festival, de hecho, lo dedicaron a Porsche con todos sus autos y sus grandes pilotos. Y a mí me tocó manejar justamente en el desfile y en una salida del Hill Climb. Mi tiempo estuvo como un minuto más lento que todos los demás. Pero al manejar en el desfile, imagínate, yo era el segundo en el orden. Delante de mí estaba el Porsche 001, que fue el primer Porsche que se construyó, y lo manejaba Mark Webber.
1: Hola.
0: Yo iba detrás en un Porsche, en un 918 Spyder, y detrás de mí venía Walter Roll, Entonces yo la verdad no cabía ahí de orgullo y de emoción, porque dije, ahorita si me trompeo, si hago cualquier tontería, pues me llevo por delante a Weber y me llevo por el Porsche número uno y me llevo por detrás ahí a...
1: No, y se han pasado accidentes, ¿no?
0: Muchos, sí, no, es que le dan duro, o sea, parece que no, pero la pista es una milla y media, son 2 kilómetros y fracción. Y hay una zona, hay una curva larga, hay unas heces y luego hay una zona de subida, pero se va haciendo como un embudo y de repente, como hay mucho árbol, no se ve nada y llegas a una zona donde hay una barda, una granja. Es una cosa muy, muy loca, pero vale la pena. Quien tenga oportunidad para la próxima temporada, quien tenga chance de ir a Goodwood, la verdad es que no das crédito lo que ves, no das crédito todo lo que pasa, lo que ves, la gente con la que puedes ahí convivir, porque pues está uno ahí al paso de toda la gente, ¿no? De todos las grandes leyendas, como tú bien lo refieres, mi querido patrón. Nada más déjame dar el dato, porque pues es como la nota.
1: Sí.
0: El coche más rápido con 41 segundos y 98 centésimas fue el Ford Super Mustang Mach-E. Un coche que fue preparado por Ford para otro hill climb, el Pikes Peak, pero que fue el primer lugar. El segundo lugar fue el Fórmula E generación 4, que sorprendió también. Hizo 42 segundos 46 en la milla y media. Y fíjate, este te va a gustar, patrón. El tercer lugar, coche más rápido, un coche súper clásico, es el Shadow Chevrolet, un prototipo del grupo 7, como aquellos que corría Moisés Solana, ¿te acuerdas? Sí, el McLaren famoso. Bueno, pues fue un Shadow Chevrolet que hizo 46-31. Obviamente, mucho tiempo de diferencia, pero ese Shadow tiene 55 años de vida, o sea, tiene una vida ya muy larga, y la verdad es que los tienen perfectos los coches clásicos. Patrón, seguimos platicando después de una pausa, ¿te parece?
1: Sí, vamos.
0: Vamos a un corte y regresamos.
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0: amigos, estamos de regreso aquí en MBS Radio. Estamos hablando de automovilismo, ya hablamos de Goodwood, ya vimos cómo estuvieron los tiempos, vimos cómo pues Lando Norris ahí falló en el tema del drifting, también manejó el McLaren prototipo que correrá Le Mans la próxima temporada.
1: Sí lo estrenaron, ¿verdad?
0: Sí, ahí lo estrenaron. Sí, que fíjate que yo me quedé con ganas de ver el Ford, ¿no? El Hypercar, pero decidieron no llevarlo, y hubo muchos lanzamientos de supercars, de coches de esos exóticos. Ya mañana en Autos y Más de eso platicará
1: el RB 17, patrón, que
0: enseñó Adrian Newey, exacto.
1: Adrian Newey, ¿no?
0: El Audi Ascari, o el Audi Nuvolari, perdón, el Audi Nuvolari también. Sí. Ya lo manejaron ahí y se ve que anda rápido, a pesar de que la pista es cortita, pero bueno, pues ahí siempre Goodwood es un escenario fantástico. Yo insisto, amigos, la verdad es que yo que he tenido oportunidad de estar ahí, les digo, si a ustedes les gustan los coches, si a ustedes les gustan los autos, vayan a Goodwood. En serio, es una buena inversión, es un viaje que, digo, en lugar que se vayan a un crucero ahí a una isla del Caribe, mejor vayan a ver coches y ven una cosa tremenda. Un coche, fíjate, patrón, uno de los coches que más me gustó ahí, que me quedé asombrado de la forma en que está mantenido y la forma que todavía corre y anda durísimo.
1: A ver, ya lo voy a adivinar, patrón.
0: A ver, dime.
1: El Ferrari Shark Nose.
0: El Shark Nose, ese por un lado, ¿eh? Porque ves coches de Fórmula 1, o sea, ves todos los que ha habido y por haber, o sea, es una cosa de locos. Ves Fórmula 1 hasta cansarte, ¿no? Hasta que te salga sangre de los ojos. Pero otro coche que a mí me fascina, que lo conocí ahí, es un Fiat, que es el Fiat C96, creo que esa es la configuración. Es un coche de 1911. Ya sabes, una bestia, wow. Sí, le dicen la bestia de Turín.
1: Ah, ya, claro.
0: Que no.
1: Va echando fuego, ¿no?
0: Que va echando lumbre. Y yo cuando pregunté, me acerqué ahí a uno de los mecánicos y le dije, oye, ¿por qué el fuego? Dice, es que es pistón abierto. O sea, los pistones, ¿sabes de cuántos son? Es un motor de 4 cilindros, pero es un motor de 19 litros de desplazamiento. Entonces, cada pistón es una locura, como una cubeta de pintura, o sea. Es una locura ese coche. Los pistones no están totalmente cerrados, sino la cámara de combustión queda ahí un poquito abierta. Hace un escándalo brutal, pero jala durísimo. Jala, para esa época, jala durísimo. Y lo tienen, haz de cuenta que está recién fabricado, está muy nuevo. Y me tocó ver también coches, fíjate, el primer coche que fue, el primer coche de carreras de Mercedes-Benz. Uh-huh. Tú lo ves y dices, pues, una carcachita ahí blanca, muy bonita y todo, pero no, hombre, ya ves un motorzazo. Es un motor de 8 cilindros en Dina también, pero unos pistones que dices, no, también.
1: Sí, no, esas máquinas.
0: Unas máquinas brutales, ¿no? Y lo tienen, haz de cuenta, también acabado de fabricar. Es un coche que tiene 140 años, imagínate nada más.
1: 140, qué horrible. No, bueno, hay de todo, ¿no? Digo, se presentan todo tipo de autos ahora, todo lo que hubo en homenaje a Estados Unidos y a Ford y a todas las marcas por allá, dejó un sabor muy americano en Woodward, pero también hay una riquísima historia por este lado, ¿no?
0: Sí,
1: y todas
0: sí,
1: las
0: sí.
1: Cosas que se han hecho, el auto de Kyle Petty también lo vi por ahí.
0: Exacto, y sabes que
1: circular por ahí, ¿no?
0: Se vuelven locos con los NASCAR, los ingleses, les encanta, ¿eh? Sí, porque sí. Hacen mucho ruido, hacen un montón de ruido y de repente como hay mucho eléctrico también pasando por ahí.
1: Sí, ese Super Verde, ese Plymouth, Super Verde es una, ya llegó su fama hasta la película Cars, ¿no? O sea, se convirtió en un personaje de Cars, ¿no? El rey, ¿no?
0: Exactamente.
1: Y ahí anda, por supuesto que hay Petty, seguramente andaba por ahí, la verdad no vi si andaba por ahí. Pero muchas cosas, ese también, el MP48B que manejó Bruno Senna también, ¿no? Ese que era un experimento que hizo McLaren con Lamborghini, ¿no? Todo blanco, también llamó mucho la atención. En fin, es como dices, no podemos nombrar cada coche que nos impresionó, mucho menos cada coche que pasó por ahí. O sea,
0: sí,
1: impresionantes.
0: Son 4 días de estar viendo y viendo y viendo y viendo coches. Fíjate, por primera vez también Damon Hill manejó el Williams con el que se hizo campeón del mundo.
1: Sí, nunca lo habíamos visto. Y tocó la guitarra ahí, ¿no? También.
0: Y tocó la guitarra también.
1: Sí, no sé cuál tocó, patrón, pero estaba arriba en un techo ahí.
0: Tocando. Sí, ahí en en la parte alta de la casa del duque de Richmond, que es el dueño. Sí. Y ahí se puso a tocar y le aplaudían y hizo su show Damon Hill. La verdad es que yo lo pude conocer justo ahí en Goodwood. Uh-huh. Y es un tipazo, es súper agradable, ¿no sabes?
1: Sí, no, se ve que aparte me gustaba mucho cuando podía intervenir en... No ha regresado F1 TV en inglés, ¿verdad? Él estuvo.
0: No.
1: Hace un par de años, ¿no? Él estuvo hace un par de años.
0: Sí,
1: se exacto. Fue, por ahí se peleó creo que con Danica y Danica tampoco está, entonces o sea,
0: sí, así pasa.
1: Sí, como que chocaron un poquito, pero siempre se juntan un montón de campeones ahí, ¿no? ¿Quién estuvo este año por ahí? Estuvo Mansell.
0: Estuvo
1: Mika Häkkinen, bueno, siempre está Jackie Stewart, ¿no?
0: Sí, Emerson. Sí, Emerson, que Emerson manejó... si mal no recuerdo, el McLaren, el primer McLaren con el que fue campeón del mundo. No, una cosa.
1: Jacques Villeneuve también
0: anduvo espectacular.
1: Ahí.
0: Vamos a un corte, Mario. Patrón, si te parece.
1: Sí, sí.
0: Y regresamos.
1: Bueno, vamos.
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0: Amigos, estamos de regreso con ustedes aquí en MBS Radio. Qué gusto saludarlos, qué gusto estar con ustedes y qué gusto estar también con mi querido amigo, mi patrón José Antonio Cortés. Patrón, ya hablé de Patricio Howard al principio del programa, de hecho le dediqué todo el primer bloque, pero pues si quieres le damos una pasadita para saber tu opinión. Yo soy de la opinión que Pato hace bien, que Pato tuvo muchos pantalones para decir ya córranme porque ni me están dando chamba, y pues que se arma un trabuco con la escudería Rowe McLaren para indicar, ¿no?
1: Sí, yo he platicado a través de los años con Pato acerca de esta cuestión de Fórmula 1. Fácilmente desde 2021 para acá, cuando empezó a verse, ¿te acuerdas? Cuando Zak Brown le prometió que si ganaba una carrera le iba a dar un test y que Pato estaba muy ilusionado y ganó en Iowa y ganó otra carrera después ese mismo año. Se ganó el test. Luego, cuando no tenía todavía los puntos para la superlicencia, que no, por ahí fue muy polémico el tema, porque le dieron la mitad de los puntos de Indy Lights, no le quisieron dar todos, que porque había pocos autos en competencia, una cosa horrible, ¿no? Y ahí se quedó estancado un año, fue cuando firmaron a Palou. Bueno, ya no sabemos toda esa novela, Palou, Piastri. Cuando lo de Piastri, pues se vio muy decepcionado porque él pensaba que él tenía alguna oportunidad. Y después siguió haciendo su trabajo, ¿no? Le gustaba mucho subirse a esos coches. Él le pagaban, obviamente, por hacerlo, pero casi hubiera pagado por tener la experiencia de manejar los autos de la generación pasada de Fórmula 1. Pero todo el trámite para subir era bastante engorroso para él, ¿no? Porque tenía que estar con el equipo tal vez desde septiembre hasta diciembre. En los primeros años, siguiendo 7, 8 carreras, subiéndose una o dos veces al coche. Y atendiendo a gente en el hospital y siendo una especie como de host, ¿no? Para invitados especiales. Y la verdad, ese rol no le gustaba absolutamente nada. El sol le gustaba subirse al coche como era natural. Y el año pasado le dieron mucho más chance. No tuvo que ir más que a, creo que, 3 o 4 carreras. Se subió 4 veces al coche. Se subió en Paul Ricard. Se subió en México. Se subió también en Abu Dhabi 2 veces, o sea, tuvo 4 veces que se subió, pero decía en Long Beach este año, dijo, cuando yo creo que ya lo tenía decidido, que no se le antojaba absolutamente nada subir estos autos donde hay que la recarga y que el deployment, ya sabes, ¿no? Uh-huh. Dijo, aprender a hacer eso, dice, la verdad me da mucha pereza, lo dijo con otras palabras, o sea, es que es muy regio, pero yo lo traduzco como pereza, ¿no?
0: Sí.
1: Y que la verdad le daba mucha pereza hacer eso, que no se le antojaba para nada tener que aprender a hacer eso y que le gustaba ir al límite y que pues de esa manera no, y que también, bueno, ya ve que su tren ya había pasado de la Fórmula 1 y se quiere concentrar en las cosas que son realmente importantes para él, que yo creo que es ver la negociación de su próximo contrato con McLaren, ¿no? Claro. Que el equipo se está construyendo alrededor de él, ¿no? Porque Dixon no es una apuesta a futuro, porque Félix ya se ha demostrado, han corrido juntos, Pato es más rápido que Félix, ¿no? Pero hacen muy buena mancuerna, son muy amigos incluso y trabajan juntos, y también hay muy buena relación entre Pato y Dixon. Entonces creo que hizo bien, me sorprendió un poco, así que, bueno, así es Pato, el día que ya lo tiene decidido y alguien se lo pregunta, pues lo suelta, no se espera comunicados, no se espera cosas así. Fue lo único, entre comillas, sorprendente, pero lo demás creo que hace bien, y también ya se acabaron las preguntas, ¿no? Ya en las entrevistas, en las conferencias, pues la próxima sí va a tener que explicar un poquito esta decisión, porque alguien le preguntará, pero yo creo que ya, ahí se zanjó el tema, y creo que él debe de enfocarse en lo que yo creo que sí es muy factible, y algún día veremos, yo creo que es que sea campeón de IndyCar y de las 500 millas.
0: Sí, que eso a final de cuentas es lo importante, ¿no? Primero lo que deja y luego lo que
1: asonceja.
0: Asonceja, exactamente. Sí, porque no, yo creo que no tenía ya ningún caso, como tú dices, que le dieran el caramelito, ¿no? Cada fin de año para que estuviera ahí en el equipo de Fórmula 1, porque pues tampoco se aprendía nada, ¿no? O sea, son mundos tan diferentes IndyCar y Fórmula 1 que que pues no había mucho más que poder.
1: No, para él era una gran experiencia, ¿no? O sea, dice esos autos, la manera en la que doblan, ¿no? Que parece que van sobre rieles. Era una gran experiencia. Cuando te lo describía, era como, no sé, como cuando alguien que está hablando de una experiencia casi, no sé, mística, ¿no? Lo que él te describía, que era manejar un Fórmula 1. Pero pues también yo creo que va a tener chance de entrarle a Daytona otra vez, a las 24 horas de Le Mans, porque por ahí está el proyecto de McLaren con el Hypercar, ¿no? Entonces, hay varias cosas que puede hacer, que no necesariamente son Fórmula 1, y él dice que siempre que hubiera una oportunidad para Fórmula 1, la tomaría. Pero pues ya con 27 años...
0: Pero ya no.
1: Ya no. Ya. No, todavía tuvo una pequeña esperanza de que Cadillac la creyera, él mismo como que se candidateó, ¿no? De que pudiera ser una opción, o que algún otro equipo lo viera en alguna de las prácticas y dijera, bueno, puede ser una buena opción, pero realmente en las prácticas él seguía también programas muy específicos y no podía nunca soltarse y darle al coche al 100%, porque pues era una práctica uno y es el coche de Piastri o de Lando, que por otro lado son pilotos fijos y muy sólidos en McLaren, que si de algún momento se moviera alguno de ellos, pues entraría un Verstappen, una cosa así, como se rumora, ¿no? No un piloto. Es más, te voy a decir, Fornaroli no tiene ninguna oportunidad. Y no, está, y es el campeón de la Fórmula 2.
0: Claro, no, y es un tremendo piloto, ¿eh? La verdad es que Fornaroli es muy jovencito y es un pilotazo. El tema es que pues los lugares en Fórmula 1 están copados, así está topeteado de talento joven. Porque hay pilotos, no, y tienen a este otro chavo, a Hugo Uchoku, ¿te acuerdas?
1: Sí, Hugo Uchoku, sí.
0: El grandotote.
1: Sí.
0: Que ese también es un demonio, el chavo, o sea, corre y está ahí en el programa, ¿no? O sea,
1: está en la Fórmula 3, sí. Y en el programa estuvo Bortoleto,
0: Sí, ¿no?
1: Bortoleto se salió por la oportunidad de Audi, ¿no? Pero pues ha habido muchos pilotos que han estado ahí y es bien complicado, ¿no? Creo que tiene la oportunidad de fundar algo grande, algo importante con McLaren, en indicar que a partir del 28 esperan ser que ya no haya un top 3 de equipos en IndyCar, sino que sea un top 4. ¿No?
0: Y que les va a ayudar mucho Dixon, y que está Ryan Hunter-Reay, y que está Tony Canaan, ¿no?
1: Sí, que al que menos confianza le tengo es a Tony Canaan, patrón, pero creo que de relaciones públicas.
0: Sí, buen embajador.
1: Es buen embajador, pero sí, ahí lo importante es el jefe de ingeniería, de ingenieros, Ryan Hunter-Reay, que me parece que es una gran adición, ¿no? Y que obviamente Dixon se las sabe todas, ¿no? Entonces,

0: con Max para que pueda hacer algo, pero creo que este tipo de circuitos donde hay recta tan larga y este tipo de configuración, pues es de muchísimo mapeo, de recarga, deployment y todo esto, entonces claro, debe de estar de Mercedes, ¿no?
1: Debe estar por el lado de Mercedes, aunque como dices también, el equipo más obligado a hacer algo, a ponerle en las manos algo medianamente satisfactorio a Max Verstappen es Red Bull, ¿eh? Porque aparte es piloto local, o sea, la gente se desborda desde toda esa zona, ¿no? De los Países Bajos u Holanda, como también se llama.
0: Además, él nació en Bélgica.
1: Él nació en Bélgica, ¿no? Que está ahí, efectivamente, es importantísimo para ellos. Y al parecer, pues lo que tienen que arreglar es ese problema de que tienen con el ala trasera, ¿no? Y si eso jala, yo creo que pues por ahí Max Verstappen podría andar. Vamos a ver, va a ser muy interesante el Gran Premio. Ya les estaremos contando precisamente de ello la próxima semana. Mi querido patrón, muchísimas gracias. Te mando un gran abrazo.
0: Un
1: y aquí
0: abrazo,
1: nos vemos.
0: Patrón. Saludos.
1: Listo, saludos amigos, a nombre de mis compañeros, de Yanin Montes en la producción, por supuesto, y de Luis Morán en los controles. Pues muchas gracias, gracias por permitirnos estar con ustedes. Aquí estaremos la próxima semana. Pásenla bien.
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12: El fútbol moderno no llegó a México desde Florencia ni desde España, sino por vía inglesa. A finales del siglo XIX, trabajadores, técnicos y empresarios británicos trajeron el juego a zonas mineras e industriales, especialmente a Pachuca y Real del Monte en el estado de Hidalgo. Ahí, entre minas y compañías extranjeras y colonias británicas, se empezó a jugar con reglas inglesas. Es curioso, los ingleses y los austriacos también pusieron de moda otra bebida exótica, la cerveza. Resulta que a finales del siglo XIX y principio del siglo XX, nada había más extravagante y fifí que jugar fútbol y beber cerveza. ¿Cómo han cambiado las cosas, verdad? Yo soy Héctor Zagal, Zagal con Z, y me pueden escuchar aquí en MBS Radio, mis redes, Dr. Zagal en TikTok y HZagal en X. Y recuerden aquello que decía Immanuel Kant, Sapere aude, atrévete a saber.
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